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1: ¡Se metió! Ya tenemos las 7 de la noche, 14 minutos, 7:14 con Olímpica, que seguimos en esta noche, con Olímpica 94.3. Bueno, oiga, por acá nos dicen, escuchando desde Saldaña, vea. Un abrazo muy grande para la gente de Saldaña, y nos están escuchando de la aplicación Olímpica. Muchas gracias ahí también a nuestros oyentes. Sigan por acá reportando sintonía a través de nuestro WhatsApp Olímpica 320-6716-94.3. Vamos de una vez con Rin Olímpica para esta noche. Con esta ruta olímpica nos vamos de una vez con dos canciones. Y ustedes van a decir cuál quiere que suenen ya mismo a través de Olímpica Estéreo 94.3. Y me voy con las dos opciones. En esta primera esquina nos vamos con Los Inquietos, esta que se llama Inter.

0: esa esquina. Bueno, ahí está la primera opción. Entrégame tu amor de los inquietos. Voy a votar así por la número uno o por la de los inquietos. Y nos vamos por ese segundo, por esa segunda esquina. Nos vamos con los gigantes. Y este que se llama Te Amé.
1: Yo te amé.
0: La opción número dos en ese Rino Olímpica.

0: sintonizar nuestros oyentes rápidamente, enviando sus notas de voz a través de nuestro WhatsApp Olímpica. Hola, feliz noche.
1: Juli, buenas noches. Un favor, qué pena molestarlos.
0: Señor.
1: Esto, los guardas de seguridad se pueden transportar mañana en sus motos particulares. Gracias.
0: Ya vuelvo ahí a revisar las excepciones, pero sí, ahí estaba especificado que sí, siempre y cuando estén debidamente informados, ¿no? Bueno, por aquí tengo más oyentes a través de nuestro WhatsApp Olímpica, 320-6716-943. Vamos a ver quién más está por acá con sus mensajes. Qué preciso. Empezó a trabarse esta cosa, hombre. Qué cositas, preciso en este reino Olímpica. Bueno, voy por acá a buscar plan B, vamos a ver.
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0: Muy bueno, muy bien, por acá con Olímpica Estéreo 94.3. ¿Qué nos dicen? Hola, feliz noche.
3: Hola, Juli. Voy por la 2, te amé.
0: Te amé, ok.
3: Me encanta ese vallenato, Juli.
0: Listo, mi vida, muchas gracias ahí por el voto con Olímpica Estéreo. Hola, feliz noche. ¿Quién está por acá también con sus notas de voz? Reporte sin
4: Hola, Juli, buenas noches. Voto por te amé.
0: Por los gigantes. Ok, muchas gracias. Más oyentes en este reino Olímpica. Hola, feliz noche.
5: Juli, buenas noches.
0: Buenas noches.
5: Por la 1, papá, por la 1.
0: Por la número 1, listo, los inquietos.
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7: Hola, Juli, reportando sintonía desde Miramar. Mi voto es por la primera.
0: Por la primera, esto ya está. Empezó bueno, hombre. Está como reñido el tema, listo, muy bien. Más oyentes a esa hora, hola, feliz noche.
8: Música, buenas noches. Discutiblemente, te amo.
0: Listo, por la número 2. Ok, muchas gracias. Van más oyentes a esa hora con Olímpica.
5: Juli. Dios me lo bendiga a usted y a toda la mesa de trabajo y a los oyentes.
0: Amén.
5: Por la segunda.
0: Por la segunda, listo, muchas gracias.
9: Eres Olímpica, Juli, me voy por la número 2.
0: Por la número 2, listo. Muy bien, más oyentes también votando en ese reino Olímpica. Hola, feliz noche.
10: Hola, Olímpica, bendecida noche. Mi voto es por la segunda, muchas gracias.
0: Por la segunda, listo, muy bien.
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0: ¿Para qué gana o qué? ¿Qué dicen ustedes? Hola, feliz noche.
12: Hola, Juli, un saludito muy especial desde Payandé, la Pesebrera JE, en full sintonía en este momento. Juli, vamos a votar en este momento por la primera, Entrégame tu amor.
0: Por la primera, Entrégame tu amor, listo, muchas gracias.
13: Juli, bendiciones. Por la dos.
0: Listo, muy bien. Por los gigantes. Más oyentes por acá también votando en ese reino Olímpica. Hola.
14: No, Juli, habían dicho que los guardas de seguridad, no, los supervisores se podían traer.
0: Ah, los supervisores, sí.
14: Sí. Hicieron las noticias del mediodía.
0: Los supervisores. Que estén debidamente identificados, ¿no? Listo, muchas gracias. Hola.
15: Juli, muy buenas noches, viejo Juli. Por la uno, yo Juli, y un saludo a Néstor Barbosa.
0: Hizo muy bien, ahí va el voto por la número 1, por acá más oyentes, hola.
16: Juli, buenas noches, toca yo, ¿cómo estás? Dios lo bendiga. Reporto sintonía de la vereda San Francisco. Voto por la 1.
0: Por la número 1. Listo, muy bien, perfecto. Hay dos votos de diferencia en ese momento, ¿ah?
17: Hola. Es por los inquietos.
0: Por los inquietos, por la acción número 1. Listo, muchas gracias.
18: Buenas tardes, buenas noches. Que si no continúen diciendo por la primera, Juli, por la primera.
0: Por la primera, listo, excelente. Por acá más oyentes, hola.
19: Hola, Juli, buenas noches. Reportando sintonía desde Beltrán, Cundinamarca. Excelente. Por la primera.
0: Listo, más oyentes ahí votando por la opción número 1. Perfecto, para que más oyentes, hola.
9: Hola, Juli, le estoy diciendo por la 1.
0: Por la número 1, ok, listo. Ahí va el voto por la número 1. A ver, más oyentes, hola, feliz noche.
2: Hola, Olímpica, buenas noches. Por la 2.
0: Por la número 2, vamos en empate, les cuento. Vamos en empate en este momento, así que pónganse de acuerdo cuál debe ganar este reino Olímpica. ¿Listo? Más oyentes, ahí está ahora con Olímpica Estéreo. Hola, feliz noche.
3: Buenas noches, mi Juli, ¿cómo estás?
0: Muy bien, muchas gracias.
3: Yo voto por la número 1.
20: número uno, mi Juli Juli.
0: Muchas gracias.
20: Espero que por sintonía de ninguna marca aparte de Catherine Cone, que Dios te bendiga.
0: Amén. Muchas gracias.
20: Grandemente en esta noche, mi Juli Juli, que pases una feliz noche.
0: Tú también, mi vida, un abracito muy grande de parte de
21: Juli Juli. Juli, buenas noches. Voto por la 2. Me encanta esa canción.
0: Por la número 2, ok, listo. Por la número 2. Más oyentes. Hola, feliz noche. ¿Quién está por acá?
22: Hola, Juli Juli. Buenas noches, Juli Juli. Por la primera, Juli Juli. Por la primera.
0: Perfecto, muy bien. Listo. Ahí va el voto por la número 1. Se está reñido.
23: Juli Juli, Juli Juli. Buenas noches. Vamos por Los Inquietos. Entrégame tu amor.
0: Entrégame tu amor. Listo, perfecto. Más oyente rápidamente. Hola.
24: Juli Juli, buenas noches. Por la primera, Juli Juli.
0: Por la primera. Listo, muchas gracias. Por acá más oyentes. A través de Olímpica, en serio. Adiós. Animando sus votos, notas de voz. Hola.
25: Olímpica, Olímpica, por la primera, por la primera.
0: Por la primera, vean, siguen llegando más oyentes. Ahí está, ahora que era Olímpica, hola.
26: Juli Juli, mi voto es por la número uno, que son Los Inquietos. Gracias, Juli Juli.
0: Muchas gracias a ti por escuchar Olímpica Estéreo 94.3. Más oyentes también votando en este ring Olímpica. A ver qué nos dicen por acá. Hola, feliz noche.
27: Hola, Juli Juli. Buenas noches, Juli Juli. Voto por la uno, por Los Inquietos.
0: Por Los Inquietos, votando por la número uno en este ring Olímpica. Muy bien. Vamos, oyentes, también en esta noche. Hola, feliz noche.
28: Hola, buenas noches. Por la uno, por la uno.
0: Por la número uno, que coge ventaja en este ring Olímpica. A ver, por acá más oyentes. Hola, feliz noche.
29: Juli Juli, por la dos, por la dos.
0: Por la número dos, por Los Gigantes. Ahí va el voto por la número dos. Hola, feliz noche. ¿Quién está por acá con Olímpica?
30: Juli Juli, buenas noches. Bendiciones.
0: Amén.
30: Para la mesa de trabajo. Aquí con el operario de servicio del edificio residencial Alto de los Rosales, José Domingo Ramos. Voto, voto por la uno, Juli Juli, por la uno.
0: Listo, José Domingo, un abrazo, hombre. Feliz turno entonces. Muchas gracias por acá, oyente. Hola, feliz noche. ¿Quién está por acá?
31: Juli Juli, Juli Juli, con Germán Bermúdez. Juli Juli, voto por la primera. Y un saludito para mi amigazo Diego Sánchez.
0: Por la primera, listo, muy bien. Con Olímpica Estéreo, más oyentes ahí. Ahora, hola.
32: Olímpica, Olímpica, buenas noches. Voto por la uno, la uno, la número uno.
0: La primera, Los Inquietos. Muy bien, por acá, más oyentes en este ring Olímpica.
33: Buenas noches, por la
0: 2,
33: por la
0: 2. La número 2, listo, muy bien. Ahí va el voto por la número 2 también. Más oyentes también a esta hora. Hola, feliz noche.
34: Juli Juli, esto vamos con la número 2. Con la número 2, la número
0: 2. Listo, perfecto, por la número 2. Creo que envió otro audio, vamos a mirar.
34: Mario Fernando Tobar reportando acá sintonía desde Engativá, en Bogotá.
0: Ah, qué bueno, excelente.
34: Haciendo la cena para llevarla porque toca camellar también de noche.
0: Excelente, mi hermano.
34: Pero salió, hay que hacerlo.
0: Ahí estaremos.
34: Estamos descamellando, papá.
0: Nos estaremos acompañando con el turno musical, así que un abrazo muy grande. Ya sabe que mañana a las 4 de la mañana ya estaremos también con información, con noticias. Así que también ahí lo esperamos en temprano más bacán. ¿No, listo? Oyentes, hola, feliz noche.
35: Juli Juli, feliz noche. Juli Juli, la número uno.
0: La número uno, listo, muy bien. Pues, hombre, eso ha quedado de la siguiente manera. Este ring Olímpica. Muchas gracias a todos los que están votando por acá a través de nuestro WhatsApp Olímpica 320-6716-943. Bueno, la número 2 se lleva un total de 12 votos. La número 2 que lo hacen Los Gigantes. Y la número 1 se lleva un total de... La número 1 que se lleva un total de 20 votos. Es la canción ganadora en este ring Olímpica. Aquí estamos con la Ruta Olímpica. Feliz noche, acompañándolos a través de Olímpica Estéreo. 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

0: Olímpica, sí señor, buenos días a todos nuestros oyentes de Olímpica, espero que ya estén conectados en esta mañana con Temprano Es Más Bacano de Olímpica. Sí señora, que estamos arrancando este 16 de septiembre con Olímpica 94.3 de la mano de Papito Dios, como siempre acompañándolos con Olímpica. Y bueno, deseándoles un feliz miércoles, mitad de semana, día importante pues en Ibagué. Tenemos día sin carro y sin moto en la ciudad de Ibagué a partir de las 6 de la mañana, así que para que lo tengan bastante en cuenta, ¿no? Para el día de hoy también vino Tinto Díaz, porque hoy juega nuestro Club Deportes Tolima, entonces pues tenemos ahí mucho por estar pendiente el día de hoy, ¿no? Un abrazo muy grande para ustedes a través de Olímpica Estéreo. Soy Julián Ampudia, bajo la dirección y programación de Yana Marcelo Jiménez, con el permiso Papito Dios, que estamos dándole buenos días a todos nuestros oyentes de Olímpica Estéreo 94.3. Nos vamos de una vez con información para la mañana del día de hoy con Olímpica.
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0: Bueno, muy bien, tenemos pico y placa hoy en la ciudad de Ibagué, aunque día sin carro y sin moto en la ciudad de Ibagué, pues tenemos pico y placa para busetas del servicio urbanos, placas terminadas en 1, y para los amarillitos, placas terminadas en 4. No podrán circular en la ciudad de Ibagué hoy con este pico y placa, ¿no? Las busetas terminadas en 1 y los amarillitos en placas terminadas en 4. Les recordamos, hoy día sin carro y sin moto a partir de las 6 de la mañana y hasta las 8 de la noche. Es el día sin carro hoy en la ciudad de Ibagué.

0: 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Acá estamos, inicia mañana, dando ese feliz amanecer para todos nuestros oyentes de Olímpica 094.3, los que vienen de escuchar nuestra programación musical y los que acaban de llegar, bienvenidos. Acá estamos con toda la información a través de Olímpica. Nos vamos también con noticias porque estamos muy bien acompañados a esta hora con Beto Piña. Beto, feliz mañana, bienvenido.
1: Hola, Julián Ampudia Herrán. Julián Ampudia Herrán, conocido en el alto mundo como Juli Juli, el internacional. Es un placer, panita, tenerte a esta hora de la madrugada, en el inicio de Temprano es más bacano, Temprano es más bacano, Temprano es más bacano, en Olímpica Estéreo, la emisora del primer lugar de sintonía, primer lugar de sintonía, Olímpica Estéreo, Olímpica Estéreo. Hoy, ya lo decía Juli Juli, el internacional, el hijo de la señora Yolima, el nieto de la profe Flor, allá del municipio de Melgar. Hoy miércoles, miércoles 16 del mes de septiembre, miércoles 16 del mes de septiembre del año 2026. Reitero, ya Juli Juli lo señalaba, hoy segunda jornada del año, sin carro y sin moto en Ibagué. Segunda jornada del año, sin carro y sin moto, en la ciudad de Ibagué. ¡Ibagué! ¡Ibagué! La ciudad más bella de Colombia. ¡Ibagué! ¡Ibagué! ¡Ibagué! La ciudad más bella de Colombia. De eso no tenga duda. ¡Ibagué! ¡Ibagué! ¡Ibagué! La ciudad más bella de Colombia. Siguiendo con Ibagué, siéntanse orgullosos como Juli Juli, el internacional, de haber nacido en Ibagué. Siéntanse orgullosos como el Beto Peña, que soy yo, de vivir en Ibagué. Siéntanse orgullosos como Julián Ampudia Herrán, de haber nacido en el departamento del Tolima. Siéntanse orgullosos como el Beto Peña, que soy yo, de vivir en el departamento del Tolima. Saludos ibaguereños, saludos residentes en Ibagué, saludos tolimenses, saludos residentes en el departamento del Tolima. A nuestra familia olímpica en todo Colombia, mi bello país, mi patria querida. ¿Cómo te amo, Colombia? ¿Cómo te amo, Colombia? ¿Cómo te amo, Colombia? Mi patria querida. A propósito, mañana jugará la selección Colombia, ya la segunda parte del campeonato mundial femenino sub-20, que tiene como sede a Polonia, 11:30 de la mañana. Y su rival será el anfitrión. Ahora es un solo partido. Ya en la primera fase fueron 3 partidos. Se clasificaron los 2 primeros de cada uno de los 6 grupos y los 4 mejores terceros. Colombia se clasificó entre los 4 mejores terceros. Hoy, y ahora es un solo partido. Quien gane continúa vivo en el Campeonato Mundial Femenino Sub-20 de fútbol en Polonia. Quien pierda, para la casa. Insisto, le tocó a Colombia enfrentarse a el anfitrión, a la selección de Polonia. Desde la bella, bella, bella ciudad de Ibagué, el bello, bello, bello departamento del Tolima y mi bello país Colombia, saludos para nuestros oyentes en el mundo entero, continente americano, Asia, Oceanía, Europa y África. Allá en África la mayoría son morochos como yo, y no puede faltar todos los días el abrazo sincero, de corazón, desde Ibagué, desde el departamento del Tolima, el saludo para todos los ibaguereños, para todos los tolimenses, que un día tomaron la decisión de trasladarse a otra nación, de viajar a otro país, de radicarse en otra nación, buscando mejor vida para ellos, buscando mejor vida para sus familias. A todos esos ibaguereños, a todos esos tolimenses, abrazos desde Ibagué, desde el departamento del Tolima y mi bello país Colombia. No es fácil, no, de verdad, no es fácil. ¿Ah? Lejos de la familia, distintas con tus costumbres, no es fácil, seguro. Pero créanme, uno disfruta más las cosas cuando las obtiene con esfuerzo, como el que están haciendo ustedes, radicado en otro país, en otra nación. Saludos ibaguereños y tolimenses. Voy con la reflexión del día, que está interesante, ¿eh? Oído pues, al chismoso hay que tenerlo confundido. Y al envidioso, preocupado. Repito, al chismoso hay que tenerlo confundido y al envidioso tenerlo preocupado. ¿Ah? Sí. Está bastante interesante. Juli Juli mueve la cabeza en señal de que sí. Está bastante interesante. Al chismoso hay que mantenerlo confundido y al envidioso preocupado. ¿Listo? Voy con el homenaje para Ibagué. Ibagué, la ciudad más bella de Colombia. Ibagué. Después de las 5:50 de la mañana en compañía del hidráulico, el homenaje hoy para el municipio de Rovira. Bello municipio Rovira, me encanta Rovira. Muy cerca de Ibagué, Rovira. Hay gente que trabaja en Ibagué y suele irse todos los días para Rovira. Está cerca. Y viceversa. Gente que trabaja en Rovira y vive en Ibagué y se viene todos los días. Hay una buena carretera, Ibagué-Rovira. Hoy el homenaje entonces, después de las 5:50 de la mañana, en compañía del futuro abogado, el hidráulico, para este bello municipio, Rovira. A continuación, mi querido Juli Juli, el internacional, el homenaje para Ibagué. A ver pues, buenos días Ibagué. ¡Buenos días, Ibagué! Suena sabroso y merecido ese homenaje para Ibagué. Ibagué, la ciudad más bella de Colombia. ¡Noticias!
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1: Murió la perrita que fue apuñalada por defender a su dueña de un ataque con arma blanca en la ciudad de Ibagué. El hecho dejó a otras dos mujeres gravemente lesionadas tras el ataque ocurrido en el barrio del Bosque de la capital del departamento del Tolima. La indignación crece en el barrio del Bosque, parte alta, comuna 11 de Ibagué, luego de confirmarse la muerte de Chelsea, una perrita de 12 años que, según sus propietarias y habitantes del sector, fue gravemente herida durante un violento episodio ocurrido en el mismo hecho. Ocurrido en el barrio del Bosque, parte alta. En el mismo hecho, dos mujeres resultaron lesionadas con arma blanca. De acuerdo con el relato entregado a Olímpica Estrella por la afectada, todo comenzó cuando un hombre vecino del sector habría llegado hasta la vivienda de una de las mujeres y se habría producido una confrontación. La propietaria de la perrita aseguró, Juli Juli, apaguemos el aire acondicionado, por favor. Gracias, mi Dios, querido, gracias. La propietaria de la perrita aseguró que recibió un golpe en el rostro y terminó en el suelo. Momentos en que la perrita se acercó a ella. La mujer afirmó que el animal permaneció a su lado y que posteriormente el hombre habría tomado la perrita por el cuello con un cuchillo para llevarla hacia el interior de su vivienda. Otra residente del sector, identificada como Rubí Castillo, contó que intentó intervenir para auxiliar a la canina, pero según su versión, terminó enfrentándose al señalado agresor. La señora Rubí Castillo aseguró que durante el episodio recibió 4 heridas con arma blanca, 2 de ellas en la espalda, además de las lesiones en un brazo y en la cabeza. Mientras tanto, la propietaria de la perrita también terminó con heridas y contusiones en diferentes partes del cuerpo. Pero el desenlace más doloroso para la comunidad llegó después, cuando la perrita murió a causa de las lesiones sufridas. Su dueña la describió como una perrita dócil, que durante 12 años fue su compañía, y aseguró que durante el ataque el animal se habría interpuesto para protegerla. Ella me salvó la vida, manifestó la mujer al recordar lo sucedido. La muerte de la mascota generó además indignación entre los habitantes del sector. Hablamos del barrio El Bosque, parte alta, quienes aseguran que la perrita era conocida por la comunidad y no representaba un peligro para las personas. Las mujeres manifestaron sentir temor ante la posibilidad de que pueda volver a acercarse a ellas. Habló el agresor y pidieron a las autoridades revisar su situación y garantizar su seguridad. Las circunstancias exactas del caso y las responsabilidades penales deberán ser determinadas por las autoridades competentes. De no te lo puedo creer, este caso, mi querido Guli Guli, y oyentes de Temprano es Más Bacano, a través de Olímpica Estéreo, se presentó en el barrio El Bosque, parte alta de la capital del departamento de El Tolima. La perrita falleció tras la gravedad producto de las lesiones sufridas con arma blanca.
0: Muy bien, ya en Olímpica tenemos las 4 de la mañana, 14 minutos. ¿Escuchas Olímpica? ¡Olímpica!

0: 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Acá seguimos acompañándolos en esta buena mañana, mitad de semana con Olímpica Estéreo. Hoy miércoles, mitad de semana, ya todo listo, preparado también para el compromiso de esta tarde del Deportes Tolima. Hoy muchos apoyando al equipo del alma, ¿no? A nuestro club Deportes Tolima, que se enfrenta a Once Caldas hoy a las 6:15 de la tarde. Recordemos que este es un partido que estaba pendiente y bueno, pues ahí estamos poniéndonos al día, ¿no? Entonces, hoy el Deportes Tolima enfrenta al Once Caldas de visitante y bueno, pues esperemos que le vaya muy bien a nuestro club Deportes Tolima. Un abrazo muy grande para todos los que van llegando a la sintonía a esta hora con Olímpica Estéreo, que estamos en temprano y más bacano. Más información con Beto Peña. Beto.
1: Así es, mi querido Juli Juli, el internacional y oyente de Temprano en Más Bacano. Temprano en Más Bacano a través de Olímpica Estéreo. 6:15 de la tarde. Hoy, miércoles 16 del mes de septiembre. Once Caldas de Manizales, Deportes Tolima. Partido válido por la fecha número 7 del Campeonato Profesional Colombiano segundo semestre 2026. Se va a jugar este partido en el Estadio Palo Grande de Manizales. Se aplazó debido al terremoto del pasado 10 de agosto en nuestro país. Deportes Tolima a derrotar hoy entonces a los Once Caldas, a sumar, eso está apretando mucho. América se quedó con los 20 puntos producto de su derrota como local frente al Deportivo Paso, y América vendrá el próximo domingo a la ciudad de Ibagué. Suma 18 puntos millonarios, 16, suma 16 puntos Deportes Tolima, suma 15 puntos Nacional y 15 puntos Deportivo Independiente de Medellín. Para hablar de los cinco primeros, ayer se enfrentaron Boyacá Chico, Alianza de Valledupar, equipo que dirige el tolimense Flavio Torres. Partido válido por la fecha 3. En ese entonces no se jugó porque se realizaron elecciones a alcaldía del municipio de Tunja. Listo. Hoy van a enfrentarse también en Bogotá, Internacional de Bogotá frente a Atlético Nacional. Este partido es adelantado por la fecha número 13. Ese partido se va a jugar en el estadio Nemesio Camacho del Campín. Las veces de local las va a hacer Internacional de Bogotá. Ese Nacional por lo menos le mete 20, 25 mil espectadores. A propósito de la gran noticia ayer, fue el anuncio hecho por James Rodríguez: renunciar a Selección Colombia. Ya lo ha hecho Messi, renunciando a la Selección Argentina, que no iba más. Ya en Colombia lo ha hecho Juan Fernando Quintero. Ayer sorprendió James Rodríguez, campeón o mejor goleador del Campeonato Mundial 2014 en Brasil. Eso llevó a que lo contratara el Real Madrid, uno de los equipos más grandes del mundo, James Rodríguez. Ayer hizo su anuncio que no va más con Selección Colombia. ¡Noticia!
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1: Sujeto propinó un batazo en el rostro a su expareja sentimental en la ciudad de Ibagué. La joven, identificada como Daniela, 20 años de edad, aseguró que el hombre la golpeó con un bate luego de insistirle para que retomaran la relación sentimental. Una joven de 20 años de edad denunció haber vivido momentos de angustia dentro de una buseta de servicio urbano donde, según su relato, fue agredida por su expareja sentimental después de negarse a retomar la relación sentimental. Daniel aseguró que el hombre la golpeó con un bate de béisbol y que tuvo que buscar la manera de escapar de la buseta de servicio urbano. De acuerdo con el testimonio entregado por la víctima, identificada como Daniela, 20 años de edad, ella llevaba cerca de 3 años de relación sentimental con este hombre, 2 de ellos como noviazgo y aproximadamente 1 conviviendo, o sea, 1 año conviviendo juntos. Aunque afirmó que durante ese periodo nunca había sido golpeada, señaló que la relación sentimental terminó en medio de problemas relacionados con presuntas infidelidades y faltas de respeto. El episodio ocurrió cuando ambos se encontraron en inmediaciones de la calle 25 con Avenida Ferrocarril, donde Daniela trabajaba. Según contó, el hombre insistía en que regresaran, en que continuaran con la relación sentimental, pero ella se negó porque actualmente tiene otra pareja. también estaban conversando sobre un dinero que él le adeudaba. La joven relató que en medio de la conversación, el hombre cerró las puertas del vehículo, o sea, la buseta de servicio urbano, y comenzó a desplazarse por el sector. Hay que señalar que la buseta la maneja él. Fue entonces cuando, según Daniela, descubrió que llevaba escondido un bate de madera. El primer golpe, afirmó, lo recibió directamente en el pómulo derecho. Al intentar protegerse, se cubrió la cara y la cabeza con sus manos. Según su versión, durante la agresión del hombre, le habría manifestado que, si no era para él, no era para nadie. Daniel aseguró que recibió otro golpe en las manos con el bate y que, aunque no sufrió fracturas, presentó inflamación tanto en el rostro como en ambas extremidades. Ante el temor de continuar siendo golpeada con el bate de béisbol, la joven aseguró que le dijo al hombre que volvería con él para intentar detener la agresión. Cuando este finalmente soltó el bate, Daniela logró apoderarse del objeto, o sea, el bate, y utilizó el mismo elemento para romper algunas ventanas de la buseta de servicio urbano. En ese momento vio pasar a un estudiante que salía del colegio y le pidió auxilio. La menor comenzó a pedir ayuda y un ciudadano alertó a la policía. Daniela contó que los uniformados de la policía llegaron pocos minutos después, cuando el hombre presuntamente intentaba abandonar el lugar. Ella logró quitarle las llaves de la buseta de servicio urbano y posteriormente se las entregó a la policía junto con el bate. La joven indicó que ella interpuso la denuncia ante la Fiscalía General de la Nación y que actualmente adelanta trámites ante Medicina Legal para continuar con el proceso correspondiente. Se le va a ir caro a este man, conductor de una de las bocetas de servicio urbano en la ciudad de Ibagué.
0: Buenos días, ya tenemos las 4 de la mañana, 24 minutos en Olímpica.

0: 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Saludos para todos los que en este momento ya van para el trabajo, los que van en su vehículo, todavía pueden circular, claro. El día sin carro y sin moto arranca a las 6 de la mañana. Un abrazo muy grande para todos los que van ingresando a la ciudad de Ibagué también, ¿no? El abrazo gigantesco. Recordemos que pueden circular en el día si vienen de otra ciudad, de otra parte, pero mostrando el tiquete del peaje, el pago del peaje, y solamente tendrán 60 minutos para llegar a su destino en la ciudad de Ibagué. Podrán también circular por las variantes en la ciudad. Entonces, bueno, pues es la novedad para el día de hoy. Tenemos día sin carro y sin moto en la ciudad de Ibagué. Y a esta hora avanzamos también con más información, con más noticias, con Beto Peña. Beto.
1: Correcto, mi querido Juli Guni, el hijo de la señora Yolima y el nieto de la profesor en el municipio de Melgar. Saludos, conductores de la Ola Maraña. Hablo de la buseta de servicio urbano en Ibagué. Hoy van a tener pico y placa normal. La buseta de servicio urbano en Ibagué y los vehículos tipo taxi. Ya los daba a conocer al inicio de temprano en Más Bacano, Juli Juli. La buseta de servicio urbano comienzan a camellar a las 4 de la mañana, 40 minutos. O sea, faltando 20 minutos para las 5. Y tienen pico y placa hoy, las que terminan su placa en 1, o sea que hoy se mantiene normal el pique placa. Pese a la segunda jornada del año sin carro y sin moto ni Ibagué, se mantiene el pique placa para la buseta de servicio urbano y para los vehículos tipo taxi. Insisto, ya lo señalaba Juli Juli, al inicio de temprano es Más Bacano. Los vehículos tipo taxi que su placa termine en 4 no podrán trabajar hoy. A esta hora de la madrugada lo pueden hacer, pero no de 6 de la mañana a 8 en la noche. ¿Listo? Y tampoco podrán trabajar la buseta de servicio urbano, que su placa termine en 1. ¿Listo? Jornada, la segunda del año, sin carro y sin moto, en la ciudad de Ibagué. Oído, guardas de seguridad, podrán movilizarse en motocicleta en el horario de la jornada sin carro y sin moto, o sea, 6 de la mañana a 8 de la noche, solamente los supervisores. Solamente los supervisores. En otras oportunidades, pese a que en el decreto estaba estipulado, se les permitía a los guardias de seguridad, con el uniforme y credencial, trasladarse del trabajo a su casa y viceversa. En esta oportunidad, no, solamente los supervisores, ¿listo? Tampoco podrán operar los vehículos escolares. Hoy no, hoy no. No podrán movilizarse por las calles de Ibagué en el horario de las jornadas sin carro y sin moto, o sea, 6 de la mañana a 8 de la noche. ¿Listo? Por ende, la siguiente noticia. ¡Noticia!
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1: Colegios públicos de la ciudad de Ibagué tendrán clases virtuales en el día de hoy. La medida aplicará desde las 6 de la mañana hasta las 8 de la noche en el desarrollo de la segunda jornada del año sin carro y sin moto en la capital del departamento del Tolima. Tampoco recibirán el servicio de alimentación escolar, señala la Secretaría de Educación Municipal. Atención, que los estudiantes de las instituciones educativas públicas de la capital del departamento del Tolima no tendrán clases presenciales hoy miércoles 16 de septiembre durante la jornada del día sin carro y sin moto. La Secretaría de Educación determinó que las actividades académicas, pedagógicas y administrativa se desarrollarán de manera virtual o mediante trabajo remoto, por lo que no habrá suspensión de calendario escolar. La decisión se adoptó en cumplimiento del artículo 50 del decreto municipal 1000-0350 y teniendo en cuenta la restricción para vehículos particulares y motocicleta que estarán vigentes entre las 6 de la mañana y las 8 de la noche. El secretario de Educación de Ibagué, Diego Fernando Guzmán García, explicó a través de Olímpica Estéreo que la disposición cobija a la comunidad educativa del sector oficial, o sea, instituciones educativas públicas. Es para hacer este comunicado oficial a todos los actores educativos, a todo nuestro sector público educativo, principalmente a estudiantes, padres de familia, profesores, directivos, docentes y administrativos. Es el artículo 50 de la convención sindical, de tal forma de que nos solicitan en este acuerdo entre las partes que el día sin carro y sin moto a realizarse hoy miércoles, 16 de septiembre, no habrá clases presenciales en ninguna institución educativa pública de Ibagué. Sin embargo, sí habrán clases atendiendo la calidad educativa de forma virtual o trabajo remoto, declaró a través de Olímpica Estéreo el secretario de Educación del municipio de Ibagué. Durante la jornada no funcionará el programa de alimentación escolar PAE, servicio que, según la Secretaría de Educación,

0: 7.000 niños en Ibagué. Cada institución educativa deberá organizar las clases virtuales de acuerdo con su propia planeación, mientras que docentes, directivos y administrativos desarrollarán las labores remotas siguiendo las orientaciones establecidas. La Secretaría de Educación Municipal aclaró además que la circular 384 no constituye un permiso para circular durante el día sin carro y sin moto. Las restricciones y excepciones para movilizar vehículos continuarán sujetas a lo establecido por las autoridades de tránsito. Por ende, les hablaba que no podrán movilizarse los vehículos que presten el servicio escolar. Hoy no, para ellos no hay excepciones. Por ende, la determinación de la Secretaría de Educación de Ibagué de hoy, clases virtuales y no presenciales, como suele suceder.
1: Muy bien, ya tenemos las 4 de la mañana, 35 minutos, 4:35 en Olímpica. ¡Olímpica!

temprano en Mapaqueano de Olímpica. Un abrazo muy grande para todos los que van llegando a la sintonía. Bienvenidos. Acá seguimos en esta buena mañana con Olímpica. Durante todo el día estaremos llevando muy buena información. Estaremos también con información desde las calles, como avanza el día sin carro y sin moto en la ciudad después de las 6 de la mañana. Esperen todo el reporte desde las calles con la móvil Olímpica. También ahí estaremos con toda la información durante todo el día. Así que bueno, la invitación es para que estén muy conectados con Olímpica Estéreo desde el comienzo y hasta el fin de la jornada. Estaremos transmitiendo toda la información, los detalles, las novedades. Síganos en redes sociales. Yo escucho Olímpica y Ibagué en Facebook para que estén también muy pendientes de esas transmisiones que estaremos realizando el día de hoy en la jornada del día sin carro y sin moto en la ciudad de Ibagué. Por ahora, continuamos con información con Beto Peña.

0: Abeto.
1: Gracias, mi querido Juliguli, el internacional, el hijo de la señora Yolima y el nieto de la profe Flor, allá en el municipio de Melgar. 6:15 de la tarde, Deportes Tolima, 11 Caldas, partido válido por la fecha número 7 de la Liga BP, segundo semestre 2026. A jugarse en el estadio Palo Grande de la ciudad de Manizales. Está caliente la situación en Manizales con el técnico Hernán Darío El Arriero Herrera. Creo que sí. No le gana al Tolima hoy, difícilmente pueda mantenerse en el cargo. Viene de 2 derrotas consecutivas. Perdió en Tunja 2-0 frente a Boyacá Chicó. Y viene de perder el domingo anterior como local 2-1 frente al Deportivo Cali. Oye, en ese partido Dairo Moreno, el tolimense, estuvo en el banco. No jugó ni siquiera un solo minuto. En Tunja sí ingresó en los últimos minutos. Viene como suplente, Dairo Moreno. Pero me sorprendió que el partido frente al Deportivo Cali no jugó. Estuvo en el banco durante el partido. Hoy entonces, 6:15 de la tarde, ya Deportes Tolima se encuentra en la ciudad de Manizales. Ya le vamos a dar a conocer los jugadores que llevó a la capital del departamento de Caldas el técnico Oliveros, que también está obligado a sumar. Pues Tolima está obteniendo el objetivo, que es estar en el grupo de los 8 para clasificar a los cuadrangulares. Pero hay que sumar, porque eso está bastante apretado, ¿verdad? Líder América con 20 puntos, viene de perderle al local con el Deportivo Pasto y sufrir la expulsión de su arquero, que no podrá estar el próximo domingo en Ibagué. Y suma 16 puntos Millonario, 16 puntos Deportes Tolima, 15 puntos Nacional, tiene varios partidos aplazados y juega hoy partido adelantado en el Campín de Bogotá frente a Internacional de Bogotá. Tiene también 15 puntos Deportivo Independiente de Medellín, que jugará mañana jueves frente al Atlético Bucaramanga. A sumar puntos Tolima, a sumar, para mantenernos en los primeros lugares de la tabla de posiciones Liga Betplay segundo semestre 2026. Y también por el tema de reclasificación, porque recordemos que a finales de este semestre los dos primeros en reclasificación, que es la acumulación de puntos del primero y segundo semestre, obtendrán casilla a la fase de repechaje de la Copa Libertadores 2027. ¡Noticias!
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1: Incendio forestal. Ayer, cerca del Parque de la Música, generó emergencia y evacuación preventiva en el conservatorio del departamento del Tolima. La conflagración se registró ayer martes en inmediaciones de la carrera primera con calle novena de la ciudad de Ibagué. Bomberos tuvieron que utilizar la máquina nueva para controlar las llamas y evitar que alcanzaran estructuras cercanas. ¡Qué miedo, En pleno centro de Ibagué. Una emergencia por incendio se registró ayer en una zona boscosa ubicada en inmediaciones de la carrera primera con calle novena, pleno centro de Ibagué, muy cerca del Conservatorio del Tolima y del Parque de la Música. La presencia de las llamas y el humo generó preocupación entre quienes se encontraban en el sector, por lo que se realizó una evacuación preventiva del Conservatorio del Tolima mientras los organismos de emergencia adelantaban las labores del control. Unidades del Cuerpo Oficial de Bomberos atendieron rápidamente la situación y debido a las características del terreno y la magnitud de la conflagración, fue utilizada la máquina Unimog para apoyar las labores de extinción y evitar que el fuego avanzara hacia las estructuras ubicadas en los alrededores. La zona donde se presentó la emergencia cuenta con abundante vegetación y acumulación de diferentes materiales, condiciones que facilitaron la propagación de las llamas. Además, los fuertes vientos registrados durante la mañana representaron una dificultad adicional para los organismos de socorro. Por ahora, no se ha confirmado daños en vivienda ni personas lesionadas, mientras los organismos de emergencia terminan de controlar la situación y realizar la evaluación correspondiente. Las autoridades deberán establecer posteriormente qué originó este incendio. ¿Qué originó este incendio? Si, como se ha venido anunciando en otros municipios del departamento del Tolima, si hubo manos criminales en este hecho. Todo eso lo está averiguando las autoridades en la capital del departamento del Tolima. Por fortuna, no se presentaron personas lesionadas ayer en esta situación.
0: En Olímpica, en serio, ya tenemos las 4 de la mañana, 44 minutos en Olímpica.

0: Bueno, muy bien, es Olímpica 094.3, aquí estamos en temprano, es más bacano de Olímpica en este miércoles, hoy 16 de septiembre, día sin carro y sin moto en la ciudad de Ibagué, no se lo olvide, hoy a partir de las 6 de la mañana y hasta las 8 de la noche, si usted en ese momento iba saliendo de la casa, bueno, yo creo que sí, a esta hora alcanza, obviamente, a llegar a su puesto de trabajo, pero recuerde que después de las 6 de la mañana, pues, inicia el día sin carro y sin moto en la ciudad de Ibagué, esta vez es obligatorio para que lo tenga en cuenta. Bueno, hay algunos que salen desde muy temprano, antes de las 6 para llegar a su trabajo, y después hasta las 8 ya puede movilizarse siempre y cuando no tenga pico y placa, porque el pico y placa de 7 a 8 de la noche, pues va a, de 8 a 9 de la noche va a funcionar normalmente, ¿no? Porque pico y placa normalmente para carros particulares hasta las 9 de la noche, entonces pilas con eso. Pero pues muchos sé que salen desde muy temprano, antes de las 6 de la mañana, cosa que no lo coja el día sin carro y sin moto, y a las después de las 8, ahí sí ya arranca nuevamente, ¿no? Pues información a esa hora con Olímpica, ya viene todo el combo de temprano más bacano, por ahora más información con Beto Peña. Beto.
1: Perfecto, mi querido Juli Juli, el internacional y oyente de temprano es más bacano, temprano es más bacano a través de Olímpica Estéreo. Juli Juli, el internacional, el hijo de la señora Yolima y el nieto de la profe Flor, allá del municipio de Melgar. Te vas a descansar. Hoy tendremos actividades en la segunda jornada del año sin carro y sin moto en la ciudad de Ibagué. Les decía que tendremos actividades nosotros aquí en Olímpica Estéreo, como suele pasar cada que acontece este tipo de eventos. ¿Listo? Ya está por aquí el hidráulico, futuro abogado de la Universidad Cooperativa. El hidráulico nos va a decir hoy amaneció más contento de él. Con el hidráulico tendremos ráfaga de oyentes. Sus mensajes al WhatsApp Olímpica 320-67-16943-320. Con el hidráulico, futuro abogado de la Universidad Cooperativa, tendremos resultados de chances y loterías jugadas ayer en Ibagué, el departamento del Tolima y Colombia. Tendremos el mejor humor con el hidráulico, el mejor humorista de Ibagué, el departamento del Tolima, el centro del país. Ya se parten del grupo de los mejores humoristas de mi bello país, Colombia. Y con el hidráulico tendremos el homenaje al municipio de Rovira, para que se prepare la gente de Rovira. Abrazos para la gente del municipio de Rovira. Que Dios los guarde a todos, prepárense. Homenaje para este bello municipio, tipo 5:45, 5:50 de la mañana, en compañía de el hidráulico. Juli, vete a descansar un bañito, te metes tremendo desayuno. Si tenés calentado, hacele. Si no, no huevitos. Sí, no huevitos. Sí. Y nos vemos más adelante. ¿Listo? ¡Noticia!
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1: Fondo listo en la ciudad de Ibagué para la segunda jornada del año del día sin carro y sin moto, que se adelantará hoy miércoles. La jornada que se cumplirá entre las 6 de la mañana y las 8 de la noche tendrá ciclovía sobre la carrera quinta, actividades en distintos puntos de la capital tolimense y un ciclopaseo nocturno como cierre de la actividad. Ibagué está lista para una nueva jornada del día sin carro y sin moto que se realizará hoy miércoles desde las 6 de la mañana hasta las 8 de la noche, con el propósito de promover el uso de medios alternativos de transporte y reducir la circulación de vehículos durante la jornada. Uno de los principales atractivos será la ciclovía que se extenderá desde la calle Décima hasta la calle de los o el sector de los Arrayanes, donde los ciudadanos podrán movilizarse en bicicleta, caminar y realizar actividades físicas. A lo largo de la carrera quinta también se desarrollarán actividades relacionadas con salud, seguridad vial, medio ambiente, cultura, movilidad y recreación. Entre ellas habrán mercados campesinos, orientación de salud, exhibición de vehículos híbridos, una carrera de balineras, reciclatón, actividades de otro tipo de actividades, como también habrá espacio para la opción de mascota. La programación también llegará a la institución educativa Amina Melendro, donde se realizarán actividades escolares, una sembratón y acciones pedagógicas sobre seguridad vial. El cierre de la jornada estará a cargo de un ciclopaseo nocturno denominado Simulacro Navideño, que comenzará a las 6:30 de la tarde desde la Alcaldía de Ibagué y tendrá como destino el Patio de Banderas. La invitación es para que los participantes acudan en bicicleta, y utilicen algún elemento alusivo a la Navidad. La invitación es para que los ibaguereños salgan con su bicicleta, se pongan un elemento alusivo a la Navidad y acompañen esta actividad. Le digo, Olímpica Estéreo, Camila Martínez, secretaria de Movilidad en Ibagué. Esta está buena, Juli. Y el hidráulico ya llegó por aquí. Al cierre de la jornada, estará a cargo de un ciclopaseo nocturno, denominado Simulacro Navideño, que comenzará a las 6:30 de la tarde desde la sede de la Alcaldía de Ibagué y tendrá como destino el Patio de Banderas. La invitación es para que los participantes acudan en bicicleta y utilicen algún alimento o elemento alusivo a la Navidad. Bueno, ¿eh? Suena sabroso, ¿cierto? Dice hidráulico, sí. Hablando del hidráulico, ¡ya llegó el hidráulico! ¡Ya llegó el hidráulico!
4: Ya llegó el hidráulico. Hace rato estoy aquí mirándole a Jeta como darla y dar las noticias. Hola. Familia 456, saludo para Jorgito Hernández, el mejor vendedor de tinto de Ibagué, Colombia y alrededores. Sí, señores, 456, familia.

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0: Señoras y señores, son las 5 de la mañana, 5 minutos, 5-5. Con el ambiente decembrino, arrancamos otra jornada de temprano en Mamacano. Hola, mi negrito, lo veo bailando, todo contento.
1: Sí, hombre.
0: Filipichín, como dicen en Bogotá. Claro.
1: Juli se fue a descansar un rato.
0: Sí, está descansando el viejo, ¿no?
1: Sí, sí.
0: Señor.
1: Y regresa 10 minutos. Porque recordemos que a las 6 de la mañana.
0: Sí, señor.
1: Arranca la segunda jornada del año sin carro y sin moto.
0: Sin carro y sin moto.
1: Vamos a tener muchas actividades en Olímpica Estéreo.
0: Sí, señor.
1: Como hacemos todos los años, vamos a pagar pasajes.
0: Sí, señor. Sí, señor.
1: La buseta.
0: Claro.
1: Atento entonces para cuando llegue el personal de Olímpica Estéreo.
0: Esa.
1: A pagar pasajes como todos los años.
0: Hoy se pagará antes del pasaje, ¿no?
1: Sí, sí.
0: Listo, mi negro.
1: Exactamente.
0: Como todos los años no podemos, ¿verdad?
1: Sí,
0: oiga.
1: Sí.
0: Irnos invictos, hola.
1: Sí, exactamente.
0: Sí, señor.
1: Vamos a tener actividades porque va a haber ciclovía. Va a haber también horas de la noche
0: hidráulico,
1: una actividad donde te recomienda

0: cada un montón de personas.
1: Qué pesa, ¿no, minero? Sí, uno piensa que es que antes era
0: no.
1: Ave María, ahora que estamos haciendo.
0: Necesitan tener a la gente jodida para poder.
1: Señor.
0: Para poder manejar la situación.
1: Ya.
0: Entonces, mi viejo querido.
1: Qué güey, mijo.
0: También sobre el tema de renta ciudadana, renta joven, en fin, personal del SISBEN. Va a estar atento. Vamos a tener también el tema del INDRI.
1: ¡El INDRI!
0: Distintas actividades deportivas.
1: Sí, señor.
0: En fin, 6 de la mañana arranca la segunda jornada del año en Ibagué, sin carro y sin moto. 5 de la mañana, 5 minutos hidráulico.
1: ¡Aquí estamos, mi negro! Aquí estamos en Temprano Más Bacano. La dirección de ya Marcelo Jiménez Moncada Campuzano, Jorge Mejía Restrepo, Rodríguez
0: Fernández
1: Jaramillo,
0: hidráulico, Pulgarín, González, ¡ay, hombre, pare! Pare que el director se llama ya Marcelo Jiménez Moncada.
1: Con ustedes, Alberto Susano Fernando de Jesús.
0: No,
1: William Fernando. Peña Rodallega.
0: Si me llamara William, me diría yo Willy.
1: Viejo Willy, ¿cierto?
0: Si me llamara Francisco, me dirían Pacho.
1: Pacho, ¿cierto?
0: No. Si me llamara Federico, me dirían Kiko.
1: Agustiniano, no. Si me llamara Agustiniano.
0: Me dirían Nano.
1: Eso.
0: Me llamo Alberto Peña.
1: Si se llamara Germán, ¿cómo le dirían?
0: Germán.
1: Eso. Si se llamara el Mirzun, ¿cómo le dirían?
0: Mirzun.
1: Eso, Hermín. Buena. Hermín. Bueno, minera. Aquí estamos, familia, señoras y señores. En la Martinica se encuentra nada más y nada menos que don Fabio de Jesús Guevara. Y Guevara, el nombre
0: de... Es de Jesús.
1: No es de Jesús, ¿cierto?
0: No, Fabio solo.
1: Fabio solo.
0: Fabio Guevara.
1: Fabio Guevara.
0: El embajador del Caquetá.
1: Esa vaina.
0: El caqueteño de oro, un bacán ese señor.
1: Abrazos, sí, señora.
0: Un extraordinario ser humano.
1: Bueno, abrazos para él, el caqueteño de oro, el caqueteño de bronce.
0: Hay una colonia grande en el Tolima del Caquetá.
1: Sí, señor.
0: Cuando ya se acabó la fábrica de licores.
1: Sí.
0: Indemnizaron a un montón de gente. Y se vinieron a Ibagué, compraron sus casas, tienen vehículos tipo taxi.
1: A ver,
0: la mayoría viven en San Diego, en Belén,
1: sí, minero,
0: en Villa Adrián, en Santa Bárbara, toda esa zona.
1: Un abrazo.
0: Una colonia grande, saludo para ellos.
1: A los caqueteños. ¡Claro, mi negrito!
0: La industria de licores.
1: Sí, cierto, la liquidaron, ¿no, minero?
0: Pero la política.
1: Destilado del Caquetá.
0: Aguardiente extraestilado del Caquetá. La política.
1: No me haga.
0: ¿Sabe qué tienen ellos?
1: Me da el guarguero, sí.
0: ¿Sabe qué tienen ellos?
1: ¿Qué tienen ellos?
0: Siendo un departamento pequeño, nos gana a nosotros. Tienen su propia empresa de energía, Electrocaquetá.
1: Todavía no la han dejado vender. No la han dejado, como aquí la vendieron.
0: ¿Cómo la van para los gobernantes de la época?
1: Sí.
0: Ganarse un poco de plata.
1: Sí.
0: Porque eso hay que decirlo.
1: Porque era don Pacho Peñalosa.
0: Era don Pacho Peñalosa.
1: Me parece, sí.
0: O sea, lo que borró, porque
1: se llamaba Electrolima.
0: Electrolima.
1: Sí, señor. Electrolima.
0: Electrolima. Y los caqueteños todavía tienen su empresa propia. Electrocaquetá.
1: Felicidades, minero.
0: Y aquí, imagínense.
1: Pero bueno,
0: los gobernantes de la época, cuando no son accionistas,
1: pero
0: reciben tajada.
1: ¿Quién iba a saber si de pronto estaban en liquidación? De pronto estaban mal.
0: ¿Pero por qué llega liquidación? Por el mismo manejo.
1: Sí, porque le echan hasta mano, no puede.
0: ¿Cierto?
1: Mejor dicho, no nos metamos en esas camisas de 11 varas que no nos quedan buenas.
0: A uno le da rabia como se roban la plata.
1: Pero
0: maldito.
1: Pronto están mal en la económicamente, negrito, no lo sabe.
0: Yo tenía como matricular los hijos en la universidad en Bogotá.
1: De pronto. Suele, pero es que uno sí es juzgador. Bueno, mi negrito. Con todo cariño, con todo el amor, con toda la alegría, con toda la felicidad. Yo soy Diego, el hidráulico. Diego, el hidráulico. El mamador, pelador de muela oficial de la radio Agarinches Tolima, Colombia, el infinito. Y tres cuadras más para arriba. Miembro activo de Recocheros en Acción. Aquí estamos. Sí, señor. El Sugar Daddy de Katanas Pensionadas y señoras de servicio general.
0: ¿Cuántas tiene?
1: Hay una hasta el momento.
0: Consígale una.
1: Ya estamos en esas.
0: Jorgito Hernández.
1: Sí, pero no tengo pa' yo, mucho menos pa' yo.
0: No tengo pa' yo.
1: Sí, imagínate.
0: Esa está buena. 5 de la mañana, 10 minutos, 5:10.
1: ¡Negrito! Aquí estamos, familia. Señoras y señores, bendiciones infinitas. Oiga, mi negro. Hoy vengo feliz, vengo contento, Jaime.
0: A las 5 de la mañana, don Diego. 11 minutos.
1: Sí, señor.
0: Don Diego. Amaneció más contento que.
1: Hoy vengo contento, vengo feliz, vengo dichoso. ¿Qué me hizo esto? Hola,
0: yo,
1: pero...
0: yo devuelvo lo que recibo.
1: Ah, ¿cómo?
0: Yo devuelvo lo que recibo.
1: Sí, sí. Dijo un amigo también de la radio. Yo doy de lo que me dan. Oiga, papá.
0: Y suyo también, yo lo sé.
1: Oiga, hoy vengo más contento que modista en promoción de hilos, mi negro. Vengo más contento que caníbal en playa nudista. Ay, mi negra.
0: 5 de la mañana, el amarillito, el Z728. Z728, panita, que Dios lo guarde. Ahí tiene placa para los amarillitos,
1: ¿no? Al amarillo, no.
0: Es que terminen
1: no,
0: en 4.30. No, no, no, no, es que nunca se ha levantado.
1: Ah, bueno, bueno.
0: Lo que pasa es que siempre los que se afectan son los que lloran.
1: Sí.
0: No tienen que entender que en otros años se ha tocado a los demás.
1: A los demás.
0: Y lo mismo las busetas de servicio urbano, que ya están camellando. Los que la placa termina en 1 no pueden trabajar hoy. Y los taxis, los que la placa termina en 8 tampoco pueden trabajar.
1: Bueno, ¿quién me adelantó? O sea, me adelantó para el pico y placa, mi viejo, pero no importa.
0: Sí, sí, no, porque
1: es información.
0: Porque es que ayer, ay, que por qué no lo levantan.
1: Estaban
0: que no,
1: bravos, se, ¿verdad, minero?
0: Pues no, a los que te afectan.
1: Sí, sí, sí.
0: ¿Sabes
1: sí.
0: que siempre que se afecta es el que...
1: Sí, el que más llora.
0: Pero no me ponía a ver si en otras temporadas otros también han resultado afectados. ¿Sí me entiendes? Por ejemplo, en la febrero, le tocó placas terminadas en 6.
1: Ah, no joda.
0: Ellos se mamaron el pinche.
1: Señor, no diga así, hola. Se lo aguantaron, que es diferente.
0: 5 de la mañana, 12 minutos.
1: Bueno, negrito, hoy estamos a 16 de...
0: No está perdiendo la paz de los niños.
1: No, para nada, papito, estamos...
0: No está perdiendo.
1: La retórica, el texto jurídico, vaya, primerísimo. 4-5 de promedio en texto jurídico. Saludos para la profesora Angélica, hola.
0: Abrazo. Me la saluda, dígale que la quiero mucho. Que le deje trabajo a la...
1: Hermosa, hermosa.
0: ¿Sí?
1: De Fresno, Tolima.
0: Ah, de Fresno, no sea del norte.
1: Señor.
0: Y habla
1: profesora Angélica. No mucho, pero...
0: ¿Usted por qué no me presenta un profesor?
1: ¿Sabe para qué? ¿Para qué fue me vale? Y después me... Ay, déjele. Profesora, profesora, déjele trabajo. Y el otro hable aquí, lengua. Boca de ángel y yo allá metido zampado, dele que dele. Uy, Dios mío, señor. Bueno, negrito, hoy estamos a 16 de septiembre del año 2026. Este es el día 259 del año. Faltan 106 días para que se acabe esta locura del año,
0: minero.
1: 106
0: días. Espera que termine este mes de septiembre.
1: Sí, señor, ya.
0: Que tenga octubre y cuando nos demos cuenta.
1: Por boca y nariz, ya conseguí las bolas del árbol, la guirnalda.
0: En la parte señorita, necesitamos que llegue. Necesitamos que llegue.
1: Sí, no, ya. Sí.
0: Ya.
1: No, no, ya papito Dios se le salió.
0: Sí, sí,
1: ya, no joda.
0: Pulicajo del niño, hermano.
1: Sí, pulicajo del niño. Controle ese niño y no mire a ese, llévalo al bienestar, mi Diosito,
0: Waldo. Anoche, viendo el partido... Boyacá Chico, Alianza Vallejupar.
1: Sí, señor.
0: Lloviendo en Tunja.
1: ¿Está lloviendo en Tunja? Uy, qué envidia.
0: Y esta semana, el lunes, llovió en Fala.
1: Oh, en Fala, Tolima.
0: Juro.
1: Qué bueno.
0: En Fala.
1: Ay, mi negro.
0: Pero nosotros acá también necesitamos.
1: Y yo ya tengo el matorral que se me quema, mi negro.
0: Estoy durmiendo con la ventana abierta y por eso que llego aquí. Me tocó decirle a Juli que apagara aire acondicionado.
1: Sí, pero ¿qué estamos haciendo? Bueno, negrito. Esta la semana.
0: No puede hacer el amor uno con los calores.
1: Pero uno pues se tapa, pasó las cobijas cuatro tigres, hola. Usted que vivió allá en Nariño, pues se tuvo que traer unas cuatro tigres, hola, pero ¿qué estamos haciendo? Se arropa, mi negro, y empieza usted, hacer el canchis, mi negro.
0: 5 de la mañana, 14 minutos, 5 de la tarde.
1: Esta es la semana 38 de las 52 semanas que tiene este año. Hoy, mi negro, 16 de septiembre, estamos celebrando el Día Internacional de la Preservación de la Capa de Ozono. A cuidar la capa de ozono, no tenemos más sino esa, no hay una por ahí de sobra, no hay de repuesto, entonces a cuidarla, mi negro.
0: Sí, querido.
1: Señor, minero, hoy es el Día Mundial del Barbero. ¿Tiene amigos barberos, minero?
0: Sí, bastante. Y bastante. Y distingo, ¿no? Bastante. ¿Sabes que es muy popular?
1: A los barberos, minero.
0: De frente a donde vivo, hay un establecimiento que hay más o menos unos 20 barberos.
1: Ah, bueno.
0: Hidráulico. Y para que te atiendan, tienes que sacar
1: cinco. Ah, bueno, para que vea usted.
0: Hay que sacar
1: eso es de una.

0: No, chica la que iba a acompañarlo a uno. ¿Sí? Solamente tiene nombre.
1: Ah, bueno, bien, minero.
0: Ya, pero no digo de hacer porque me embalo con Barranquilla.
2: No, pero no diga Barberos Station.
0: Es muy bien organizado. Era único uniformado, con su camisa blanca de manga larga, su corbata, su claro. Muy bien.
1: Bueno, bien elegante. Sí, entonces,
0: bien elegante.
1: Muy bien, pero como que no le andaban el gusto a Minero porque vea, la misma barba siempre. No tiene más barba, un bombillo que ve todo la.
0: Dale tres pelitos y todos los días me lo quito. Dale tres pelitos y todos los días me lo quito.
1: Mi negrito. Bueno, hoy es el día entonces del barbero. Saludo para todos los amigos.
0: Un abrazo, barbero.
1: Eso, si usted amigo está escuchando, que nos está escuchando, tiene algún amigo barbero, dígale que hoy es el día del barbero y dale un gran abrazo, sí señor.
0: Una cosa del barbero, otra cosa del estilista.
1: Así es, totalmente. La misma palabra lo dice, correcto, mi negro. Bueno, joven. Son las 5 de la mañana, 16, 5, 16. Ya dije las 5, 16.
0: Yo le ayudo. Faltan 44 minutos para los años.
1: Aquí estamos, familia. Gracias infinita por compartir con nosotros este inicio de jornada. Es temprano, más bacano. Olímpica Estéreo les acompaña y pongámonos juiciositos.
0: Sí, vamos.
1: Seriecito.
0: Primero. Sí.
1: Pongamos el nombre de Papito Dios este día, negro.
0: Adiós a ellos, los amigos de la policía.
1: Eso, la fuerza pública.
0: Abrazos.
1: Nerito, hoy miércoles 16 de septiembre... Le decimos al Todopoderoso, al Señor, el Rey de Reyes, el joven de la barbita arriba, en la esquina celestial. Amado Dios, hoy nos acercamos a ti para agradecerte por tu amor y por las bendiciones. Tú que derramas sobre nuestras vidas bendiciones, regálanos bondad, cariño, resiliencia, paciencia. Te pedimos que en esta nueva jornada, en este miércoles, guíes a uno, a cada uno de nosotros con los pasos de bondad y de éxito. Y que nos concedas un día de paz, milagros y bendición.
0: Amén, amén, amén.
1: Bueno, mi negro, entramos en materia, joven. Por partes, como dijo el coronel Aldana, sí, señor. Vamos a entregar el pico y placa para el día de hoy. Jornada de día sin carro y sin moto, Beto Peña, 518.

0: vehículos, busetas de servicio urbano. Los taxis, placas terminadas en 4, no podrán trabajar hoy. Recordemos que el pique placa para ellos aplica de 6 de la mañana a 8 de la noche. O sea, el mismo horario del desarrollo de la jornada sin carro y sin moto. A esta hora pueden transitar.
1: Ya, cierto.
0: Pero después de las 6 de la mañana no.
1: Guarden placas terminadas en 4.

0: trabajar, la buceta que su placa termine en uno. ¿Listo?
1: Nada,
0: uno la buceta y cuatro los tacos.
1: Ahí tienes el pico y placa para el día de hoy con Beto Peña. En la mañana.
0: Me dice.
1: ¿Qué le dicen?
0: Andreita Araújo, enfermera de profesión. ¿Qué le dicen? Me pregunta si yo puedo transitar uniformado.
1: Ah, bueno, ah, bueno.
0: Ayer estuvo el secretario de movilidad aquí. Uniformado de la salud.
1: Salud, ¿no, minero?
0: Uniformado.
1: Eso.
0: Así como se vino usted hoy.
1: Uniformado de Olímpica. Sí.
0: Exactamente. Y así puede transitar en su carro. Y lo mismo usted es, Andreita Araújo. Ella trabaja en la clínica antigua Calameo. Entonces pueden transitar uniformado. Y no con cuento que van a llevar al hijo al colegio, que van a llevar al esposo
1: al trabajo.
0: Usted solamente. Y si hacen moto, una sola persona.
1: Una sola persona.
0: Exactamente.
1: Obvio, porque. Pero Andreita Araújo estaba preguntando por carro o por moto.
0: No, pues lo que sea. Lo que sea, puede transitar.
1: Puede transitarlo. Uniformado. Pero solamente en, moto, en el vehículo.
0: El vehículo sí pueden ir varios.
1: Ah, bueno, listo.
0: Todos uniformados.
1: Listo, bacano. No que con me cuento, haga
0: todos uniformados.
1: Aclaración.
0: Pero todos uniformados.
1: Sí, señor.
0: Porque no se puede prestar para que. Entonces yo hoy de la salud.
1: Sí.
0: Voy uniformado. Y mi pareja no, y la voy a dejar
1: ahora. No,
0: paguen servicio de taxi, que ni va a ser muy bueno el servicio de taxi.
1: Betico, si uno está por lo menos moteleando ahorita y va a salir para las 7 de la mañana del motel. Lo jode a uno el pico y placa. Pero uno le puede decir al de pronto a la gente de tránsito, como la China va estrenando.
0: Le hace el comparendo
1: silicona.
0: Más rápido que le da envidia. Usted viene a pegarle el peluche del manca
1: menos. La mano. La China está estrenando silicona, uno le dice, pégale la mordida.
0: Venga, me dice Andreita hoy. Que le salude al hijo Johnny Araújo, que es barbero.
1: Ay, saludo.
0: Sí, a Johnny Araújo.
1: Johnny,
0: y Andreita está más.
1: Ay, linda. Señor, pero usted no puede. O sea, si no tuviera buena, no estaría haciéndole el favor de ayudarla con la orientación el día de hoy.
0: No, está mal. Está como cocorito.
1: Señores, atención, servicio social. Si usted es fea, no le escriba a Beto Peña, porque entonces no le va a ayudar en nada. Si es alguito desarreglada de cara, entonces. Ave María, ¿qué estamos haciendo, familia? Mi negro, son las 5:20. Ya dije las 5:20, me
0: ayudo. Están

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2: ¿Cómo, cómo?
3: Y lo que manda Andreita.
2: Ay, Andreita, pero ¿cómo va a calentar este señor con esa
3: simpatía? Esa imagen significa que ella y yo.
2: Ella, usted se quiere coger a picos, a besos, a besuqueada y a Ave María.
3: Ya abajo me pasé un morocho.
2: Morocho, Andreita. Andreita, vaya al optómetra, mi amor. Yo me diría que están como más económicas las. Para esta época se ponen económicas las consultas. Bueno, mi negrito, entramos en materia, pongámonos serios hoy. 5:22.
3: Tipo 8:30 de la noche ayer.
2: ¿Qué pasó?
3: Falleció un adulto de 85 años de edad tras ser atropellado por una motocicleta en el sector de la Martinica de Hidalgo. ¿Ah?
2: Ahí
3: tipo 8:30 más o menos.
2: Ay, man.
3: De la noche aconteció esta situación.
2: Sí.
3: El motociclista sufrió graves heridas y fue trasladado a la clínica Sotrauma en la ciudad de Ibagué. El adulto mayor respondía al nombre, que para aquí me lo oyeron, de apellido Vaneca Rodríguez. Apellido Vaneca Rodríguez, en Galebusco, por aquel nombre que me lo oyeron anoche, de la policía metropolitana. El motociclista que resultó grave herido se llama Arturo Otalora. Arturo Otalora. ¿Listo? Y el peatón que murió, de apellido Vanegas Rodríguez, venga, busco el nombre, ¿para qué lo noté? Es que me lo dieron allá las carreras. 85 años de edad. Era 85 años de edad.
2: 85 años, minero.
3: Sí, señor.
2: Ay. Merito, me regala el WhatsApp de la emisora, discúlpeme.
3: 320.
2: Espéreme. 320.
3: 67.
2: 67.
3: 16.
2: 16.
3: 943.
2: 943. Me van a regañar porque no me lo sé.
3: 320, 67. 16943.
2: Listo, minerito.
3: Ya vamos a ampliar, entonces ya es que no noté muy mal, pero sea apellido Vanegas Rodríguez, el adulto de 85 años que murió tras ser atropellado anoche por una motocicleta de placas NMM39E, conducida por Arturo Otalora, en la vereda Martinica, sector de la variante en la ciudad de Ibagué. Y le cuento hidráulico que anoche.
2: ¿Qué pasó, minero?
3: Hombres armados ingresaron a una vivienda en el municipio del Espinal. Mataron tres personas.
2: ¿Tres personas?
3: Anoche.
2: En el Espinacho, oiga, pero ¿cómo se nos está dañando ese lindo municipio, mano?
3: Tres personas mataron anoche.
2: Qué pesar.
3: En el municipio del Espinal. No. Invitemos al coronel Ferney Martín Romero, el comandante policía Tolima, que nos habla de esta situación. Uy. Que reitero, se registró la noche anterior en el Espinal.
2: Eso, vamos a buscarlo por aquí, espéreme tantico, minero. Estamos sacando
3: tres
2: de este
3: personas
2: lado.
3: Asesinadas
2: Ave María.
3: Al interior de una vivienda.
2: Espéreme tantico, minerito.
3: Coronel Ferney Martín Romero, comandante, Departamento Policía Tolima.

0: busquemos.
1: Lo sacamos por acá.
0: Eso, busquémosle la comba al palo, señor. A ver qué dice por ahí, a ver.
2: Nacional, a través del Departamento de Policía de Tolima, se permite informar a la opinión pública que en la noche de hoy, 15 de septiembre, aproximadamente a las 8 de la noche, al interior de una residencia ubicada en el barrio Balcanes del municipio El Espinal, fueron lesionados con impactos de arma de fuego 3 hombres de diferentes edades. Lamentablemente.
1: Bueno, no, el sonido no es.
0: No es como
1: no es
0: muy.
1: Que estamos acostumbrados.
0: Sí,
1: es
0: señor.
1: Muy conveniente,
0: no
1: pero
0: es,
1: bueno.
0: No es muy comercial, joven.
1: Ya vamos a ampliar esta noticia entonces. Barrio Balcanes.
0: Barrio Balcanes, uno de los barrios más populares. Sí. Allá queda un estadio, ¿no, minero? Sí, una no, cancha de fútbol.
1: Sí, una cancha.
0: Sí.
1: Porque el estadio es el Olivar, ¿cómo es?
0: Isaías Olivar.
1: Isaías Olivar.
0: Eso, minerito. Bueno, minero, la hora, por favor.
1: 5 de la mañana, 25 minutos.

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1: Bueno, familia, llegamos a la... Vamos a ver, nos conectamos con la familia de los 94.3, la familia bonita. Eso, a ver, aquí están, vamos a buscar los mensajes, las notas de voz, por favor, muchachos, notas de voz. ¡Ah, carajo! Hola, pero ¿qué estamos haciendo? Notas de voz que no superen, por favor, los 40 segundos. Ahí nos van escribiendo, nos van enviando sus notas de voz, familia. A ver, perdónenos que estamos aquí como solucionando este pequeño impasse.
2: Sí.
1: Ay, ay, ay, señor.
2: Se ubica uno ahí
1: bastante. Bueno, ¿qué nos dicen?
3: Buenos días, señores de Olímpica. Betico, Betico, una pregunta. Si yo voy de aquí del Espinal a Ibagué a cumplir una cita y me voy en la moto, ¿qué percances puedo tener?
1: Pues que
3: gracias.
1: Más bien, ¿qué puede recibir de parte de las autoridades? Porque el percance puede caer. Oiga, minerito, entonces, ¿qué puede pasar?
2: O sea, si va a utilizar vía nacional no hay problema.
1: Sí.
2: Pero si va a transitar por Ibagué, no puede. Puede entrar, porque puede presentar el... Ah, pues que moto no paga peaje.
1: No paga peaje, minerito. Exacto.
2: No puede. No se arriesgue.
1: Sí, no se arriesgue. Esté quietico porque le quitan el aparato y después es que devuelve.
2: Sí, señor.
1: Le toca coger velota rápido, Tolima, autobús, alguno de esos.
2: Si fuera en carro, pues ya para acá.
1: Sí.
2: Porque con el comprobante del peaje.
1: Del peaje.
2: Pero el resto no se arriesgue, mi.
1: Sí, señor. 5 de la mañana con 28. 5:28, temprano más bacano. Ya dije las 5:28.
2: Faltan 32 minutos para los 6.
4: Buenos días, Beto Peña y todos los que están madrugando. Ahí saludo a todos los colegas guardas de seguridad. Preguntica, qué pena. Hoy los guardas de seguridad nos podemos transportar en la motocicleta o no se puede. Regálenme esa información, por favor.
2: No se pueden. Pueden solamente los supervisores. Siempre el decreto lo ha dicho, que los supervisores, pero en otras anteriores, en otras jornadas atrás, pues se llegó a un consenso, ¿de acuerdo?
1: Sí, señor.
2: Y se permitió, por ejemplo, en la de febrero,
1: sí.
2: Se permitió que los guardas uniformados pudieran trasladarse de su trabajo a la casa.
1: Sí, señor.
2: En esta oportunidad no. Se hace respetar el decreto, tal como está el decreto. Solamente supervisores y sin parrilleros.
1: Bueno, ¿hay quien entonces? Queda claritico como la señal de Olímpica Estéreo. Buena mañana, buenos días, son las 5:29. Buenos días.
5: Señores de Olímpica, muy buenos días. Juli.
1: No ha venido.
5: Beto Peña, hidráulico.
1: Señor.
5: Jefecito.
1: Quitamos.
5: Aquí reportando sintonía el popular Simpson de la LO0720. Por la ruta número 6, empezando a laborar desde la Arboleda Campestre. Bendiciones para todos, muy buen día y un saludo a la Ola Naranja.
1: Eso, el viejo Simpson minero, que en ocasiones pasa por aquí por enfrente de la Olímpica.
2: Sí, un abrazo. Un bacano hace parte de nuestra familia olímpica.
1: Sí, señor.
2: 5 de la mañana, 30 minutos, 5:30 en la Olímpica.
6: Pues buenos días, muchachos. Buenos días, Beto. Buenos días, Diego.
1: Sí, señor.
6: El señor que viene del Espinal, él le toca que deje la moto ahí en el peaje y coja la
2: ruta
6: del
2: Quioso
6: y va más seguro.
1: No, que viene.
6: Va a tener problemas. Buen día, muchachos.
2: Sí, porque si entra...
1: Pero se la roban. Cobaleda parece que no hubiera hecho primaria ahora.
2: Porque si entra mi hijo en bala.
1: Sí, claro, que deje la moto por allá.
2: Si fuera carro, sí podría entrar con el comprobante.
1: Comprobante del peaje.
2: Del peaje.
1: Que viene, que es foráneo, joven. Con eso está acreditando, constatando. Don Alberto Peña, ¿qué horas vienen siendo en el barrio Espinal Minero?
2: Espinal es un municipio.

0: Bueno, mi negrito, llegó el momento de escuchar a don Camilo Chadi. ¿Qué le parece, joven?
1: Sí, hombre.
0: Vamos a alimentar el alma, como dice usted. Ay, ay, ay.
1: Agradecerle al Rey de Reyes.
0: Sí, señor, el Todopoderoso.
1: Que nos dé paciencia.
0: Bastante, joven, que se necesita resiliencia.
1: Se levanta uno motivado.
0: Hombre, papá, ¿qué estamos haciendo?
1: Es una...
0: Hay gente que es muy fresca, ¿no, minerito?
1: Sí, tranquilo.
0: No le... O sea, no le...
1: Bien por vivir.
0: Ah, cierto.
1: Bien por vivir. Bueno. Me levanto, tengo que desayunar. Tengo que presentarme en el trabajo, no ir a trabajar,
0: no, presentarme, ¿cierto?
1: Después llego a la casa, almuerzo, en la noche me acuesto, bien por vivir.
0: Como el disco del Gran Combo, y no hago más nada. ¿Sí o no, minerito? Ay, ay, ay. Bueno, don Alberto, recibimos a Camilo Chadi. Camilito, ¿qué estás haciendo? Buenos días. Camilo, ¿qué estás haciendo?
2: Escuchando Olímpica porque me da y me pone de todo. Compañeros, con los buenos días, Dios los bendiga. Quiero compartir con ustedes una palabra de parte de Dios. Siempre digo de parte de Dios. Porque se encuentra en la Biblia, ahí está establecida, no nos saldremos de allí. En esta oportunidad, el libro de los Salmos es un libro que se escribe entre el rey David y el rey Salomón. Cada uno en su sabiduría cuenta una perspectiva de vida. En especial el Salmo 121, se dice que lo escribe el rey David, aún en el momento más difícil, después de sentir que se aleja de la presencia de Dios cuando comete el pecado. Él pasa una racha donde después de haberse acostado con la mujer del soldado, tiene una racha bastante fuerte, bastante dura en su vida. Siente la caída, el vacío. Y escribe este salmo, Salmo 121. Alzaré mis ojos a los montes. ¿De dónde vendrá mi socorro? Mi socorro viene de Jehová, que hizo los cielos y la tierra. No dará tu pie al resbaladero, ni se dormirá el que te guarda. He aquí, no se adormecerá ni dormirá el que guarda a Israel. Jehová es tu guardador, Jehová es tu sombra a tu mano derecha. El sol no te fatigará de día, ni la luna de noche. Jehová te guardará de todo mal, Él guardará tu alma. Amén. Oremos, Señor, te pedimos que esta palabra que nos das el día de hoy cumpla su propósito en nosotros. Como una semilla encuentre un buen terreno y a su tiempo brote. Amén. Muy bien. Soy un fiel creyente que la oración transforma. Y nuestra condición de vida puede ser transformada y cambiada al acercarnos a Dios. Ok. Acá voy a analizar algo desde la parte, desde la... desde el punto de vista subjetivo del salmista. Pero se transforma. ¿Por qué? Escúchame lo siguiente. Alzaré mis ojos a los montes. Es un tiempo, es un presente progresivo. Alzaré mis ojos a los montes. ¿Por qué le digo esto? Ya le voy a explicar. ¿De dónde vendrá mi socorro? Él sigue preguntando, ¿qué pasará en mi vida? Voy a alzar mis ojos a los montes, voy a hacerlo, no lo estoy haciendo, porque hubiese dicho, alzo mis ojos a los montes. Él dice, bueno, voy a alejarme de todo este problema en el que yo tengo. Estoy viéndome solamente yo. Estoy encerrado en la deuda. Estoy encerrado en mi problema. Estoy encerrado en que me equivoqué, en el daño que le causé a mi familia. Voy a alejarme de eso. Voy a mirar hacia arriba. O sea, al dueño de todo, a los montes. Los montes eran el lugar de oración. O sea, voy a dirigirme hacia la oración con Dios. Viendo hacia arriba me pregunto, ¿de dónde vendrá mi socorro? ¿De dónde vendrá la ayuda? Versículo 2. Él se responde en primera persona. Mi socorro viene de Jehová, y comienza a reconocer cuando está viendo los montes, que hizo los cielos y la tierra. Ahora, cuando él ya es bendecido, cuando ya siente que recibe la respuesta de parte de Dios, ahora sí puede contarle a los demás. No dará tu pie al resbaladero, no se dormirá el que te guarda. He aquí, no se adormecerá ni dormirá el que guarda a Israel. Jehová es tu guardador, Jehová es tu sombra, tu mano derecha. El sol no te fatigará de día ni la luna de noche.

hacer es que primero lo haya hecho contigo. Pero si tú no le buscas, si tú realmente no crees que Él es el centro de todo, si Cristo no es el centro de todo, si tú no estás parado y fundamentado en el centro de todo que es Jesús, y si tú sigues creyendo que tus problemas tienen cualquier otra solución y no es acercarte a Dios, que es tu creador, el dueño del cielo y la tierra, el que está en todo tiempo y en todo momento, si tú crees que solamente es por tu esfuerzo, estás equivocado. Ahora, no estoy diciendo que Dios va a hacer maravillas y te va a evitar el proceso. No estoy diciendo eso. Tienes que trabajar. Y si tienes deudas, las tienes que pagar. Y tienes que ser un mejor administrador. Y tienes que ir a conseguir el dinero y tienes que hacerlo. Si tienes el colesterol alto, tienes que dejar de comer, hacer ejercicio. Si eres diabético, tienes que alejarte del azúcar, hidratarte y buscar mejor, una mejor calidad de vida. Pero, ¿qué te estoy diciendo? Tu vida puede ser transformada a partir que reconozcas que sobre ti hay uno mayor y es Dios. Te va a guardar. Yo creo en la promesa. No se adormecerá ni dormirá. Cuando venga lo externo a dañar tu vida, Él va a estar delante de ti. ¿Quieres respuestas? Deja de mirar el suelo. Mira hacia lo alto. Dirige tu alma y tu espíritu hacia Dios. Oremos. Padre, te damos gracias por tu palabra. Creemos en lo que tú haces en nuestra vida. Creemos en la transformación. Creemos en el amor. Creemos que tú tienes el control de todo. Seguiremos avanzando. Si cometemos errores, perdónanos. Si nos equivocamos, perdónanos. Pero no nos alejes de tu gracia y tu misericordia. Si tú no estás, nada somos, Señor. Te damos gracias en el nombre de Jesús. Amén. Y amén.

0: Me alegra saludarlo.
1: ¿Cómo le ha ido, Calentano?
0: Viene y mejorando, señor.
1: Saludo ahí para el amarillito. Calentano, en Ibagué,
0: señor.
1: Jornada sin carro y sin moto.
0: Ah, bueno.
1: En Saldaña no, ¿no?
0: Saldaña no, pero en estos días el doctor alcalde lo va a imponer.
1: ¿En Saldaña?
0: Sí, señor.
1: No, es que no es el alcalde.
0: No.
1: No es el consejo.
0: El consejo que
1: el alcalde
0: pila,
1: que me va a embalar.
0: Que lo necesitamos.
1: El Dios. Consejo.
0: Que hay tractores que echan chimenea, hay tractores, hay todo.
1: En Saldaña hay 11 concejales.
0: 11 concejales, sí, señor.
1: ¿Todos son amigos suyos?
0: No, señor.
1: No.
0: Hay uno que otro por ahí que echamos cola los fines de semana.
1: Un abrazo a la gente de Saldaña.
0: Sí, señor.
1: Hay una niña estudiante de la Universidad Cooperativa, estudia Derecho de Saldaña.
0: La doctora Dana.
1: Muy bonita ella.
0: Ella
1: linda, linda.
0: Bien alimentada. Señores.
1: Bueno, Calentano, hable de Saldaña.
0: Saldaña, Tolima. Imagínese usted que una comadre.
1: La comadre.
0: Una comadre se fue a poner una señora de esas que arreglan el futuro.
1: Sí.
0: Esas que le leen en la mano y que le leen a cucho de chocolate.
1: Y fuman tabaco y
0: esa joda, sí, señores. Y esas que le ponen hierba, usted que le vaya bien y toda
1: no,
0: hora, que le leen las cartas, que le leen la raya del tigre, los calzoncillos, el
1: puntillo. ¿Será que adivinan el número de la lotería?
0: También, yo no sé, pero esas señoras que...
1: Porque si supieran, pues...
0: Imaginen, para ganarse como Ariantón. La china de huepa ya donde la señora esa profesional de la hechicería. Y le dijo, comadre, hágame un favor, hábleme del futuro de yo.
1: El futuro de ella.
0: Dijo, sí, señor. Dijo, hábleme del futuro de yo, comadre. La vieja empezó a fumar el tabaco. Y miraba el tabaco, chupaba y miraba el tabaco.
1: Yo no era tabaco fastidioso.
0: Bravo, ¿no? Y usted échele un ploncito que queda mareado. Queda mareado. Y el señor, y entonces la vieja miraba el tabaco, lo ojeaban, lo reparaban. Y Antón le dijo, mamita, usted va a recibir un Oscar.
1: ¿Un Oscar?
0: Dijo, usted va a recibir un Oscar. Dijo, güey madre, voy a ser actora de cine en los Estados Unidos. Dijo, no señora, va a ser partera, va a recibir un Oscar, un Carlos, un Fernando.
1: ¿Y cómo reaccionó?
0: Pues la vieja se fue aburrida, mano.
1: Calentado, chao.
0: Ya que un mocho en un columpio, mano.
1: Calentado, chao.
0: Hasta luego, jardino, señores.
1: Faltan 20 para las 6.
0: ¡20 para las 6!
1: Este calentado.

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2: Seguimos de información, seguimos de noticias con Alberto Peña, el que le pone el sabor a la información.
3: A las 5 de la mañana, 44 minutos. Faltan 16 minutos para las 6 de la mañana. Hagamos un recorder rápidamente.
2: ¿De qué, mi negro?
3: De
2: las restricciones.
3: Exactamente, las restricciones para el día de hoy.
2: Sí, señor.
3: Por ejemplo, ningún vehículo la bola escolar podrá movilizarse hoy en esta jornada de hoy. Ninguno. Ningún vehículo de la bola escolar.
2: Por no están dentro de las excepciones, no, mi negro. Baila, ¿no?
3: Por ende hidráulico, en las instituciones educativas públicas de Ibagué, todas, pero todas, todas, clases virtuales. Y yo diría que la mayoría de instituciones educativas privadas, no puedo generalizar porque no tenemos la información,
2: sí, ¿no?
3: Pero la mayoría, las que distinguimos y tenemos conocidos, tienen clase virtual.
2: Yo no sé si vitamina tiene, pero no sé.
3: Le pregunté a usted,
2: ya le pregunto a la
3: champañá. Ahora sí. Uno de sus hijos, instituciones educativas privadas, tiene clase presencial, infórmenos.
2: Sí, señor.
3: Pero los que distinguimos,
2: eso, sí.
3: Por ejemplo, el Colegio Santander,
2: sí,
3: virtual,
2: sí.
3: Es Tolimense, virtual, sí, en fin. Y las oficiales, sí, todos.
2: Bueno, bueno.
3: Tienen clase virtual.
2: Ah, bueno,
3: María Inmaculada, que nos comenten a ver, María Inmaculada.
2: Oye, ¿verdad? La presentación también, que despierten, nos digan hola.
3: En fin, entonces, no podrán transitar hoy los vehículos de la ola escolar. La ola blanca tampoco.
2: Tampoco, ¿no?
3: Tampoco, la ola blanca. Tampoco. Los guardas de seguridad.
2: Bueno, ¿cómo es eso?
3: Tampoco. ¿Sabe qué hicieron guardas de seguridad del conjunto residencial Los Almendros?
2: ¿Qué hicieron?
3: Salen antes de las 6 para poderse ir.
2: Ah, bueno.
3: Y los que reciben turno reciben antes de las 8.
2: Ah, ole, pero
3: antes de las 6.
2: Eso es verdad.
3: Y en la noche, los que entran reciben a las 8, después de las 8.
2: Ah, después de las 8.
3: Y después cuadran esas horas ahí.
2: Sí,
3: sí, así no, sí, así no se complica.
2: Hay buena comunicación.
3: Hay buena, ellos, hay buena y entendimiento.
2: Claro.
3: Exactamente. Pero ningún guardia de seguridad podrá. Ah, que yo soy guardia de seguridad, voy uniformado, nada. Lo pueden hacer exclusivamente los supervisores.
2: Vea, pues.
3: Uniformado y con la credencial que diga supervisor. No, la credencial tiene que decir supervisor.
2: Negrito, espéreme tantico. Pablito Fania, un abrazo para Pablito Fania, uno de los hombres que más sabe de salsa en Ibagué. Dice que en la pola está lloviendo.
3: Uy, qué bonito.
2: Que en la pola está lloviendo.
3: Que se venga para esto, que se venga por todo Ibagué.
2: Sí, sí, sí, sí.
3: Qué bonito, qué bonito.
2: Pablito Fania para su señora también. Ay, mucho cariño, de verdad, mucho recuerdo, negrito.
3: Ya que usted habla de.
2: Lo tengo que invitar al restaurante de ellos, ¿yo?
3: Sí, hay que ir.
2: Sí, hay que ir.
3: Vea, palita, ¿sabe quién estuvo de cumpleaños?
2: ¿Quién, mi negro, quién?
3: La señora Luz Marina Rojas de Patiño. Luz Marina Rojas de Patiño está atravesando una difícil situación porque uno de sus hijos se encuentra hospitalizado en la clínica nuestra de Ibagué. Pero el resto de sus hijos, sus nietos, les van a celebrar los cumpleaños. Luz Marina Rojas de Patiño, felicidades para ella, de parte de su esposo Oscar, sus hijos Armando, Ernesto, Marta, Alexander, Oscar, al igual que todos sus nietos, entre ellos Isabela Rodríguez, doña Martica Patiño, que es uno de sus hijos. Abrazos y fuerza a doña Luz Marina Rojas de Patiño, que es su hijo, quien está hospitalizado en la clínica nuestra, se va a recuperar.
2: Sí, señor, así va a ser, así va a ser. Negrito, ya son las 5 de la mañana, 5:47. Ya le dije las 5:47.
3: O sea que faltan 13 minutos para las 6 de la mañana. ¿Sabe también quién estuvo de cumpleaños ayer rápidamente?
2: ¿Quién, mi negrito?
3: Una gran oyente nuestra. Doña Marta Milena Melo Mora.
2: Oiga, doña Martica.
3: Marta Milena Melo Mora. Felicidades de parte de su esposo e hijos. Uno de sus hijos trabaja aquí en la clínica, en la iglesia del barrio Cádiz.
2: Oiga, pues.
3: Estuvo de cumpleaños doña Martica Milena Melo, gran oyente de Olímpica Estéreo.
2: Saludos para Martuchis entonces, que estuvo de cumple. Felicidades y bendiciones. 5 de la mañana, 48, ya vamos con los mensajes, la familia de los

0: Seguimos con la ráfaga de oyentes cuando faltan 12 para los seis.
1: Señores del Olímpico, muy buenos días. Hágame un favor, el día sin moto y sin carro, cubre el sector de Picaleña también, de la Mazda hacia abajo cubre también. Muchas gracias, que me avisen, es tan amable, gracias.
2: Vea pues, que la Mazda para abajo si lo cubre, creo que es vía nacional, mi negrito, no sé, perdóneme.
0: Lo único que no cubre es vía nacional.
2: Vía nacional, cierto, ya, pero
0: reviso por
2: ya ahí. De Picaleña para allá será vía nacional, se le tomará de esa manera. Esa es la pregunta, el interrogante, ay, fue madre, ¿será que llegaron con nosotros? Hola, no, Dios mío. Ay. Un abrazo ahí, pa. Bueno, ¿quién será? Bueno, negrito, son las 5 de la mañana, 5:49, temprano, más bacano. ¿Qué será? Vamos a escuchar a ver qué dice este mes.
3: Bueno, tío. Hoy es el cumpleaños de Abelardo Moreno Guerrero en el barrio San José.
2: San José, ¿no?
3: Alberto, de saludarlo y colocarle el disco de medio. Feliz cumpleaños.
2: Claro, con todo gusto. A ver si nos envías.
3: Varias veces en el día le agradezco.
2: Claro, escríbelo con todo gusto, escríbelo que aquí lo vamos a saludar. A don Abelardo Moreno Guerrero. Abelardo Moreno Guerrero, para que me haga el favor de saludarlo con un disco de Diomedes Díaz. El cóndor herido puede ser, ¿cierto? No, mentiras, el disco de cumpleaños para don Abelardo hoy en su onomástico en el mes de septiembre, claro que sí. Avanzamos, seguimos. Ráfaga de notas de voz con la familia de los 94.3 hoy en la jornada del día sin carro y sin moto. A ver, buenos días.
4: Hola, buenos días. Señores de Olímpica. Eso empieza desde la Casa de la Moneda hacia abajo.
2: ¿De la Casa de la Moneda hacia abajo empieza qué? Perdóname. No entendemos. ¿Será el interrogante o la duda que teníamos sobre la vía nacional? Debe ser, ¿no? Pero bueno, a ver si nos confirma y nos saca concretamente de la duda. A ver, buenos días.
5: Gabito, ¿me puedes informar si hoy puede salir volquetas de carga y camiones? Porfa, muchas gracias y que Dios le bendiga.
2: Ya
5: particulares, volquetas son particulares.
2: Señora, vamos a buscarlo ahí dentro de las excepciones, vamos a buscarlo dentro de las restricciones. Nos preguntan Beto Peña que si los vehículos tipo volqueta pueden transitar.
0: No, señor.
2: Nada de nada, ¿no? Repita conmigo.
0: No, la volqueta no.
2: Nanay Cucas, mi negro.
0: Volquetas no.
2: Sí, señor.
0: Volqueta, ni camiones, ni trasteo, nada de eso. Ah. Insisto, en el decreto aparece la prohibición. Solo que en otras jornadas, pese a que aparecía en el decreto, se les permitía. Por ejemplo, el caso de los guardias de seguridad.
2: Sí, señor.
0: En la anterior, la del mes de febrero, se les permitió que el guardia de seguridad uniformado podía trasladarse del trabajo a su casa y viceversa.
2: Sí.
0: En esta oportunidad no. El decreto estipula que solamente el supervisor.
2: Bueno, mi negrito, ya son las 5 de la mañana, 5:51. Buen día, buenos días, buena mañana.
6: Olímpica, buenos días. Betico, hidráulico.
2: Sardino.
6: Buenos días. Cubre de la Casa del Romboy, de la Casa de la Moneda hacia abajo, no cubre.
2: Ah, bueno.
6: De la Casa de la Moneda hacia arriba, sí cubre.
2: Ah, bueno, bien. Entonces ahí despegada la inquietud, la duda. Como dijeron los matemáticos, despejamos la incógnita. Bueno, buenos días, son las 5:52, buena mañana.
7: Betico, buenos días. Olímpica. Colegio Confinalco, forma presencial,
2: Oiga, Confinalco, mi negro.
7: Todo bien. Feliz día.
0: Confinalco.
2: Bueno, ahí tiene. Otro mensaje y nos fuimos de resultados de lotería. A ver qué nos dicen, buena mañana.
8: Betico, buenos días. Para pedir un favor, para saludar a la niña mía, Zaira Vittorio Spitia Medina, en el barrio Boquerón, de parte de su mamá Lady Medina y su corazón. En Boquerón.
2: Listo. Hoy está cumpliendo años, mi negro.
0: Un abrazo para él.
2: Sí, señor.
0: El que vino ahorita.
8: Listo, Betico, gracias, papá.
0: Okay, panita, que Dios bendiga a tu hija y que la pase a las mil maravillas en este día, eso es cumpleaños.
2: Que disfrute esta fecha tan bonita, sí, señor.
0: Restan para las 6:08. Ayer jugaron chances y loterías en Ibagué del Tolima, Colombia. Cuando faltan 8 para las 6, Olímpica Estero entrega el resultado.
2: Bueno, mi negro, aquí están como usted lo manifiesta, Sardino, el morocho de la información. Aquí está, vamos a refrescar, vamos a darle a actualizar a la página de los resultados de las loterías para entregárselos a a esa gente bonita que está al otro lado de la vitrola, del pasacita, del megáfono, del radio. Bueno, familia, Lotería de la Cruz Roja 0016 0016 0016, Lotería de la Cruz Roja. Lotería del Huila 4614 4614 4614, Lotería del Huila 4614. Cafeterito Noche 9636, hablando ahora, haciendo referencia a los chances que también jugaron ayer 15 de septiembre. Cafeterito Noche 9636 9636. Rápidamente nos vamos a conocer el resultado de Astroluna. 4698 4698, signo Sagitario. Más resultados de chances y lotería. Nos vamos a conocer el resultado del Astrosol 3567. 3567, signo Aries. Dorado Tarde 7242 7242. Dorado Tarde y el Pijao de Oro 5. Perdón, Pijao de Oro 7294. 7294, el Pijao de Oro. Resultados de loterías y chances jugados el día anterior, mi negro. Bueno, nos vamos a viajar. Camine de viaje, camine, camine. No, señor, ¿cuál Murillo? No,
0: entonces.
2: Señor. ¿Qué me dijiste ahorita?
0: Rovira. Municipio de Rovira.
2: Vámonos.
0: Murillo
2: para...
0: ayer, Murillo.
2: Sí, ayer fue Murillo.
0: Ayer fue Murillo.
2: Sí, señor. Sí,
0: entonces, Rovira.
2: Eso.
0: Oye, ¿dónde es mi?
2: Oh, ¿en qué Rovira está pensando, no, señor? ¿En no, el Rovira, jugador será?
0: No, Murillo, no. Rovira, y Rovira no, nada Murillo, que recupera.
2: Nada, mi negrito. Qué pesado.
0: Sí, no, ando mal.
2: Bueno, negrito, aquí tenemos el himno del municipio de Rovira. Un himno muy bonito, pero lamentablemente... el audio no le favorece, mano. Pero de todas maneras el video está bien elaborado.
0: Lo de Rovira.
2: ¿Cómo? Sí.
0: Mano, a mejorar el,
2: sí,
0: el
2: audio. Sí, el audio, sí, señor.
0: Es bonito, lindo.
2: Muy bonito, muy bello. La letra también es muy
0: el
2: bella.
0: El municipio también muy hermoso. Sí. ¿Sabe quién es de Rovira?
2: ¿Quién, papito?
0: Gibson Roncancio.
2: Pero luego Gibson no dice que es del Líbano, que después de Mariquita, que después de Neiva.
0: Es del,
2: que...
0: ¿ah? Del Líbano.
2: Mi negrito, hablemos del municipio de Rovira. Mejor eso. Algunos aparte de esta bella población. Rovira es un municipio colombiano ubicado en el departamento del Tolima, sobre la margen del río Luisa, entre los ríos Coello y Cucuana, entre otras fuentes hídricas que lo hacen llamar Encanto de Manantiales. Del año de 1570 a 1606, las regiones que están al sur y el oriente del hoy municipio de Rovira fueron teatro de grandes y tremendas luchas. Hola, eso se dieron esos indios nativos en ese lugar, se dieron duro con esos pijaos que eran bien bárbaros, yo. Lo que obligó al capitán Diego Bocanegra a la fundación de un poblado como medida para el sometimiento de estas gentes. Así, pues en el año de 1570, en las tierras del cacique Miraca, los conquistadores Félix Montealegre y Juan de Dios Marroquín y Pedro Rodríguez, que usted ya sabe a qué venían a Colombia, bueno, a Colombia no, a la Nueva Granada o a estos territorios de Sudamérica, los españoles, pues fundaron el municipio de Rovira. Negrito, ahí tiene entonces breve reseña histórica y geográfica.
0: El gentilicio.
2: De Rovira, roviranunos.
0: No, no, rovirense me dicen por acá.
2: ¿Verdad? Bueno, papá.
0: Rovirense me dicen por acá. Hay mucha gente que trabaja en Rovira. Y vive, trabaja en Ibagué y vive en Rovira.
2: ¿Sí?
0: Sí, es que está cerquita.
2: Sí.
0: Está cerquita.
2: Bueno, entiendo.
0: ¡Rovira! ¡Buenos días, Rovira! ¡Buenos días, Rovira! ¡Buenos días, Rovira!
2: ¡Olímpica! Así es, mi negro. Es temprano más bacano acompañándoles. Homenaje al municipio de Rovira. Y para rendir tributo, homenaje a todos los municipios de Colombia, aquí están las canciones de mi patria. Esto se llama Cenizas.

parado en un terreno de aflicción. Grandes decepciones has tenido en tu vida. Abandono, rechazo, enfermedad, dolor, desesperanza. Pues bien, debes saber que hay un banquete servido y preparado por Dios mismo para ti. Pídele hoy a Dios que abra tus ojos para que puedas verlo, para que puedas ser saciado de todas sus bendiciones. Jesús jamás nos ofreció una vida sin problemas. Jamás nos ofreció una vida sin aflicciones. Pero sí nos ofreció, nos regaló una vida, una victoria al final, una vida cargada de cosas maravillosas. Juan 16:33. Yo les he dicho estas cosas para que en mí hayan paz. En este mundo afrontarán aflicciones, pero anímense, porque yo he vencido al mundo. Que Dios te bendiga inmensamente y que tengas un hermoso día, agarrado de la bendición de Dios. Recuerda que Dios es bueno.

0: everybody, bienvenido, welcome, good night tune. Buen día. Oiga, está haciendo calor, pero está lloviendo en algunos sectores de la ciudad, sí, señores. El barrio La Pola estaba lloviendo un poquito también, nos lo estaban reportando también ahora. Ahora tuve que pasar por ahí y pues en uno de los recorridos, sí, estaba brisando un poquito más ahí sobre este sector. Que Dios los bendiga, que Dios los proteja, que tengan una excelente mañana a todos los que estudian virtual a esta hora. Les va muy bien, sí, señor. Ayer salió uno de los comunicados diciendo que hoy había estudio virtual para los colegios públicos de la ciudad de Ibagué. Son las 6 de la mañana, 4 minutos. Ya estaremos pues con la gente de Secretaría de Movilidad. Saludo para el T771, que también está con Olímpica. Ahorita vamos a leer el deberíamos leer otra vez el decreto para que la gente sepa y se dé cuenta de cómo está ahí la situación. Para que sepa y si se escuchó así, ya lo vamos a leer en un momentico.
1: Mire, una buena cosa están haciendo los de Secretaría de Movilidad. A esta hora se encuentran en todos los terminales de la buseta de servicio urbano, verificando condiciones técnico-mecánicas de la buseta. El propio secretario de Movilidad, mire.
0: Sí, señor. Buenísimo.
1: Claro,
0: buenísimo.
1: En distintos terminales.
0: Sí, señor.
1: Insisto, muy bueno eso. Están verificando condiciones técnico-mecánicas de toda la buseta de servicio urbano que podrán operar hoy menos los que la placa termine en 1.
0: Mira acá. Aquí en chats. Listo. Ahí ya saben entonces, ahí también a través de Olímpica Stereo. Son las 6 de la mañana, 5 minutos. Que Dios los bendiga, que Dios los proteja. Que tengan una excelente mañana a todos ustedes. Que Dios bendiga a toda la familia Olímpica. Que Dios bendiga los alimentos. Que nunca falte desayuno, almuerzo y cena. Que Dios bendiga, sí señor, también el día de hoy. Que Dios bendiga a nuestros trabajos. Que Dios bendiga el techo donde podemos llegar a descansar, a dormir, a recuperar fuerzas del día. Que Dios bendiga también nuestra salud. Importante tener salud. Que siempre haya un trabajo. Que Dios bendiga a los olímpicos conductores, que vayan con bien, que regresen con bien, que no haya ningún inconveniente en su vía. Saludo para el P055, también está con Olímpica en la mañana de hoy. Oiga, me faltó esto.
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0: Eso, saludo para el P063, también está con Olímpica, igual que los 695, eso. También dice yo escucho Olímpica, abrazo y muchas gracias por acompañarnos en la mañana de hoy. Sí señor, bueno, ya Maleja estará desde el punto donde prácticamente se instaura todo para comenzar el día de hoy, desde la 42. Sí señor, desde ahí estaremos transmitiendo en un momento también con la gente de movilidad para darle la partida al día de hoy, día sin carro y sin moto en la ciudad de Ibagué. Son las 6 de la mañana, 6 minutos, esta mañana casi no vio bruto. Venía manejando, ¿no?
3: Ah, ¿verdad? No vio bruto, pero
0: sí, señor. Muy bien.
3: Carro, claro.
0: 6 de la mañana, 6 minutos en Olímpica Estéreo. Que Dios los bendiga, que Dios los proteja. Regalemos a esta hora la frase positiva de una vez a través de Olímpica Estéreo, por favor.
3: Con todo gusto, señor director, familia.
0: Frase, sí, señor.
3: Sí, señor, familia Olímpica. Dice así: uh-huh. En un ambiente tóxico, la persona más sana es la que causa más conflicto. Ahora sí que me gané, de verdad, la mazamorra.
1: Sí,
0: ¡ostro!
1: El de la mazamorra, no puede.
3: ¿Por qué?
1: La moto no puede.
0: Ah, pero ya entendí el mensaje. O sea, son esas que se ven caribonitas, pelando las muelas y todo eso, según eso.
3: Ah, sí. Sí, eso, sí, señor.
0: No.
3: Señor.
0: No, las conozco. 6 de la mañana, 7 en Olímpica. Si usted a esta hora ya está. No, yo no. 6 de la mañana, 7. Si usted a esta hora ya salió y tiene pico y placa, frene.
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1: A las 6 de la mañana, 7 minutos en Olímpica Estéreo Ibagué.
3: Eso, papi.
1: Ya arrancó la segunda jornada del año sin carro y sin moto en
3: ¿Hace
1: Ibagué.
3: ¿Hace cuánto, papito?
1: Hace 7 minutos y se prolongará hasta las 8 de la noche. Pico y placa solo hoy para vehículos tipo taxi y busetas de servicio urbano.
3: Sí.
1: Taxis, placas terminadas en 4 y las busetas, placas terminadas en 1.
0: Muy bien, son las 6 de la mañana, 7 minutos en Olímpica Estéreo. Ya por acá traemos la información en la mañana de hoy. Todo lo que usted quiere saber está aquí en Olímpica Estéreo. Ya vamos a estar conectados también con Malejita. Por acá está ahora las noticias.
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1: 6 de la mañana, 8 minutos en Olímpica Estéreo Ibagué. Atención, arrancó la segunda jornada del año sin carro y sin moto en la ciudad de Ibagué. La medida se extenderá hasta las 8 de la noche. Quienes la incumplan deberán pagar una multa de 875 mil pesos y la inmovilización del vehículo.
0: Bien, a esa hora son las 6 de la mañana, ya 8 minutos, 6-8. 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
1: Cámara de Comercio de Ibagué advierte impacto negativo por el día sin carro y sin moto. Advierten que la medida sigue vigente y ni la alcaldía ni el consejo municipal han contemplado eliminarla. Aseguran que la medida coincide con los estragos económicos dejados por los incendios forestales en el departamento del Tolima y la celebración del Día del Amor y la Amistad. 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El departamento del Tolima completa 47 días de emergencia por incendios forestales. Hay 8 focos activos. Los municipios de Prado y Ataco concentran los incendios activos, mientras otras municipalidades avanzan en control y liquidación de las llamas. 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Atención, capturan joven de 22 años de edad, señalado del asesinato de un uniformado a la policía en el sector de Bodegas Almaviva, sobre la vía Espinal Girardot. Hechos que se remontan al pasado 21 de agosto. En esa zona se presenta un intercambio de disparo en el que el patrullero de la policía perdió la vida. 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Ciclovía sobre la carrera quinta. Actividades en distintos puntos de la ciudad y un ciclopaseo nocturno como cierre en la jornada sin carro y sin moto en el día de hoy en Ibagué. También se desarrollarán actividades relacionadas con salud, seguridad vial, medio ambiente, cultura, movilidad y recreación. 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Masacre anoche en el barrio Balcanes, municipio del Espinal, Tolima. 3 personas fueron halladas muertas al interior de una vivienda luego de ser atacadas con armas de fuego. Sujetos habrían llegado al inmueble y dispararon indiscriminadamente contra quienes se encontraban en el lugar. 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Adulto mayor de 85 años de edad falleció anoche tras ser atropellado por una motocicleta en el sector de La Variante en la ciudad de Ibagué. El motociclista resultó gravemente lesionado, siendo trasladado a un centro asistencial. La víctima vivía en el sector de La Martinica y, tras el fuerte impacto, murió en el lugar de los hechos. Autoridades deberán establecer las circunstancias en las que ocurrió el atropellamiento. 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Atención, detención domiciliaria, de no te lo puedo creer, usted que estudia derecho. ¿Qué fue, detención domiciliaria para sujeto que mató a puñaladas a una perrita en el barrio del Bosque, Parte Alta de la ciudad de Ibagué. En el hecho, no solamente mató a la perrita, dejó 2 mujeres heridas, con cuchillo, hermano. El mismo cuchillo que utilizó para propinarle 5 heridas al perrito. El animal recibió 5 heridas que provocaron la muerte. 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Prisión domiciliaria como la...
3: ¿Qué?
1: Recompensa de hasta 50 millones de pesos por información que permita dar con el responsable del asesinato de una líder social en el municipio de Venadillo Norte del Tolima. Este hecho aconteció el fin de semana. La mujer apareció muerta y hasta mutilada en su finca ubicada en la vereda Palo Rosa. Residentes del municipio convocaron a una velatón para pasado mañana viernes en el parque principal.
0: Muy bien, son las 6 de la mañana, 11 minutos. Aprovechamos y nos vamos con la móvil olímpica a esta hora.
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0: A ver, Malejita, desde el sitio con la Secretaría de Movilidad, ¿qué está haciendo?
5: Escuchando Olímpica, porque ahí me pone de toda esta hora. El secretario de Movilidad da inicio a lo que es la jornada del día sin carro y sin moto aquí en la Ciudad Musical de Colombia. Escuchemos a Camilo Martínez.
6: De las busetas, invitada a la ciudadanía que salga, utilice esta la ciclovía. Hoy tendremos ciclovía desde la calle 10 hasta la calle 77 sobre la carrera quinta, con toda la oferta institucional de la administración municipal. Tendremos adicional a esos mercados campesinos, exhibición de vehículos eléctricos, actividad de bicidestrezas con la Agencia Nacional de Seguridad Vial, en fin, la oferta institucional de la administración municipal, de la policía y de todos los vinculados estará acá, en la calle, en las vías, para el disfrute de todos los ibaguereños. Contarle a la ciudadanía también que el incumplimiento de esta medida genera una sanción de 15 salarios mínimos diarios legales vigentes. Pero adicional a eso, como tú bien lo mencionabas, excepciones. Pues excepciones tendremos importantes, obviamente vehículos de seguridad como son policía, ejército, periodistas en el ejercicio de sus funciones. Tendremos el tema de domiciliarios debidamente uniformados y debidamente identificados que estén cumpliendo su labor. Pero adicional a eso, pues decirles que sin parrillero, ¿no? Eso es solamente para quienes están exentos. Vehículos de transporte de carga, donde su licencia de tránsito explique y deje claro este tema, que estén destinados al transporte de alimentos y al transporte de bienes, con el fin de no frenar la economía de la ciudad. Vehículos eléctricos, híbridos y dedicados a gas eléctrico, a gas natural vehicular, que aparezca en su licencia, en la licencia del vehículo, también para las personas en condición de discapacidad, tanto para los vehículos que estén modificados como donde se transiten ellos, como se transporten ellos, también estarán exentos. Vehículos para asesores comerciales, domiciliarios, como ya les decía, donde estén debidamente identificados. Básicamente, a grandes rasgos, esas son las principales excepciones.
5: Secretario, rutas escolares.
6: Rutas escolares el día de hoy no tendrán esa excepción, no hacen parte del decreto.
5: Pero si son placa blanca.
6: Invitar a la ciudadanía a que salga hoy en el transporte público, en la ola amarilla y en la ola naranja, que salga el día de hoy. La placa blanca obviamente podrá salir el día de hoy.
5: O sea, si son rutas escolares con placa blanca, sí podrían transitar.
6: Sí, sí, señora.
5: Ah, bueno, listo, ahí está como la duda.
7: ¿Qué pasa a los vehículos que se han encontrado sin cumplir la norma?
6: Bueno, pues tendrá una sanción de 15 salarios mínimos diarios legales vigentes y la inmovilización de su vehículo.
7: Recordemos cuántos agentes están disponibles hoy, secretario.
6: Tendremos alrededor de 30 agentes en los dos turnos que tendremos el día de hoy. Los tendremos desplegados a lo largo y ancho de la ciudad, pero además contaremos con apoyo de la policía, siempre en los puestos de control, y adicional a eso tendremos puestos de control con los centros de diagnóstico automotor para realizar la verificación de las condiciones técnicas de los vehículos.
5: Bueno, pues ahí está justamente el secretario de movilidad a esta hora a través de Olímpica Estéreo. Oficialmente inicia Día sin Carro y sin Moto en la ciudad de Ibagué. Muchachos, ¿qué están haciendo?
0: 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Ahí rápidamente les cuento, nuevo temblor hoy en Colombia. De nuevo un enjambre de temblores acude al Chocó. Representantes jugaron con balón de playa como protesta a moción de censura contra Minvivienda. Dima alerta por falsificación de productos a Rurú en Colombia. Así puede identificarlos. Colombia y otros 13 países tendrán nueva vía de acceso a medicamentos contra el VIH. Son las 6 de la mañana, 15 minutos.
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1: ¡Olímpica! Ayer anunció James Rodríguez, no más.
3: ¿Qué dijo?
1: Con Selección Colombia. Es el segundo que lo hace. En menos de un mes, el primero fue de Fernando Quintero.
3: Juan Fernando también dijo chao,
1: sí,
3: ¿no?
1: Sí, no va más con Selección Colombia. Creí que lo iban a hacer hasta la Copa América, ¿no? Porque está muy encima. Para el Mundial no les alcanza.
3: ¿Será que no los persuaden, Beto? De pronto, Yesurún.
1: No, porque
3: el
1: ya...
3: técnico les dirá, venga, piénselo.
1: Ya lo hizo, el primero que lo hizo fue Messi, ¿no? En esta zona.
3: Sí.
1: Ya, bueno,
0: y
1: señores.
0: Y eso que quería James, ¿cierto?
1: ¿Messi?
0: No,
3: Juan Fernando.
0: No, el director técnico de la selección.
1: Lorenzo.
0: Saludo para el N700.
1: Bueno, señores, ayer... El equipo de Flavio Torres, miren lo que son los buenos técnicos.
3: Y
1: volvió a ganar. Ganó 2-1 en condición de visita al Boyacá,
3: qué bueno,
1: Chico.
3: Qué bueno.
1: Se está salvando del descenso.
3: Bueno.
1: Y hoy jugará Deportes Tolima, Manizales, 6:15 frente al Once Caldas, partido aplazado. También jugará en el Campín de Bogotá, Internacional de Bogotá y Atlético Nacional. Con James Rodríguez en convocatoria.
3: ¡Opa, qué bueno!
1: Va a debutar hoy James Rodríguez en Bogotá. Bueno.
0: Oiga, dice por acá, colaboración, Manzana 17, Barrio Limón, robaron un contador del gas y hay fuerte fuga. Uy. Ya ha llamado al Carlos Policía y nada, llevamos más de una hora y no llegan. Vamos a ver si ayudamos por acá a reportarlo. 6 de la mañana, 16 en Olímpica Estéreo.
3: Cerramos la información deportiva y esta franja noticiosa para arrancar temprano en Mapacano con servicio social.
0: Ajá.
3: Se vende puesto de comidas rápidas.
0: Ajá.
3: Sí, porque el dueño era muy perro.
0: Saludos para el

0: bien, vienen siendo las 6 de la mañana, ya 21 minutos en Olímpica Estéreo. Seguimos transmitiendo a través del TikTok. Ahí la gente está conectada con nosotros. Nos pueden ver a esta hora, Olímpica y Ibagué. Así fácilmente nos pueden seguir a través de Olímpica Estéreo. Nuestros oyentes, hola, buenos días.
1: Muy buenos días. ¿Qué estoy haciendo? Escuchando Olímpica. Angelita. Me da y me pone de todo. Bendiciones a toda la mesa de trabajo.
0: Eso.
1: Saludito a las hermanas Cuellar.
0: Eso. La abracito para ti, mi amor, para las hermanitas también.
2: Tengo ganas de casarme con una de ellas.
0: ¿Verdad? Sí, para el llevar problema, ramas para la casa.
2: El problema es que el hermano es tan grandote, me deja.
0: Te da miedo, te da miedo. Pero aquí Olímpica, hola, buenos días.
3: Olímpica, ¿será me podría confirmar bien la noticia de lo de las rutas escolares y el buen circular, no? Muchas gracias, muy amable. Dios los bendiga.
0: Listo, buen día. Ya lo aclaramos con el secretario. Lo que pasa es que ayer en la norma no rezaba, en el decreto no rezaba lo de las rutas escolares, pero como tienen placa blanca, las placas blancas sí, entonces para que lo tengan ahí presente, ¿no? Dice, accidente de moto UZ frente a Navitrans, más abajo de Miro Lindo, la están reportando también a esta hora por acá, a través de Olímpica Estéreo. Hola, buenos días.
4: Beto, buenos días. Para reportar sintonía Simón Bolívar. Beto, una preguntita.
2: A ver, panita.
4: Las camionetas de carga placa blanca, no, ¿pueden transitar?
0: Pero son placa blanca. Entonces, el ya, tema de la placa blanca,
2: pero
0: igual.
2: Placa blanca, sí, porque por eso deja
0: sí, claro.
2: El transporte escolar con placa blanca.
0: Igual ya te envío el decreto para que lo leas. Exacto. Leas. Saludo para el T688, también está con Olímpica. Igual que el P717, también dice yo escucho Olímpica. Son las 6 de la mañana, 23 minutos, 6:23 en Olímpica Estéreo.
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6: ¡Olímpica! Atención, masacre. Anoche, en el municipio del Espinal, deja 3 hombres muertos tras ataque sicarial en una vivienda.
7: No.
6: Esto hacía rato no se veía en el Tolima.
7: Pobre Espinal también.
6: Ahora, esto tiene que ver con el tema de la brujería, del microtráfico y demás. Y ellos saben, las autoridades.
7: Sí.
6: Masacra en el municipio del Espinal, deja 3 hombres muertos anoche tras ataque sicarial en una vivienda. Les decía que sujetos armados irrumpieron en una vivienda ubicada en el barrio Balcanes y dispararon en repetidas ocasiones contra las 3 víctimas. Atención, que una tragedia o trágica jornada de violencia sacudió anoche al municipio del Espinal. Cerca de las 8 de la noche, 3 hombres fueron atacados a bala al interior de una vivienda ubicada en la manzana 11 del barrio Balcanes de esa municipalidad. Según versiones recopiladas en el lugar de los hechos, hombres armados ingresaron sorpresivamente al inmueble y accionaron sus armas contra los 3 ocupantes. Pese a que los vecinos intentaron reaccionar tras escuchar múltiples detonaciones, la gravedad de los impactos provocó el deceso de los 3 ciudadanos en el sitio del ataque. Minutos después de lo ocurrido, la policía acordonó la calle con cinta de seguridad para proteger las escenas del crimen. Uniformados de la institución y patrullas acudieron al lugar para custodiar el área, mientras los transeúntes observaban con consternación lo ocurrido. El comandante de policía del departamento del Tolima, coronel Ferney Martín Romero, confirmó a través de Olímpica Estéreo la muerte de las 3 víctimas o de las 3 personas y anunció el despliegue inmediato de un equipo especial de inteligencia y policía judicial para adelantar las labores de vecindario, entrevista y recolección de pruebas.
0: Muy bien, a esta hora son las 6 de la mañana, 25 en Olímpica Estéreo, calientes. Muy bien, a esta hora en Olímpica.
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0: Noticias nacionales, oiga, sismos en Colombia. Hoy tenemos un enjambre de temblores, acude al Chocó. El Servicio Geológico Colombiano reportó varios sismos en Colombia hoy, 16 de septiembre de este 2026. Durante las primeras horas de la madrugada, movimientos telúricos se concentraron principalmente en el departamento del Chocó, con registro en la zona de Ismina y en el Océano Pacífico. También se reportaron sismos en Santander. El temblor de mayor magnitud registrado hasta el momento alcanzó los 4.5 grados, con epicentro en Ismina, Chocó, a una profundidad de 43 kilómetros. Hubo también sismo en la mañana de hoy, 13.4 de magnitud. Ismina Chocó a las 3:45, a las 3:53 también en el mismo lugar, 2.9. En Betulia, Santander, 3:39 de la mañana, 2.5, 2.3. Se registró a las 3:30 en el Océano Pacífico, a las 2:06 también en el Océano Pacífico, a las 3:14. También en Ismina Chocó se registró a las 2:54, 2.7 y así sucesivamente, pues varios sismos que se presentaron desde la noche anterior. Por ejemplo, en Piedecuesta, Santander, a las 12:21 de la madrugada y a las 11:17, Puerto Wilches, Santander, de 2.0. Es lo que reporta por acá. Dice que los registros de la madrugada muestran una actividad sísmica principalmente concentrada en Chocó y Santander, además de varios movimientos superficiales localizados en el Océano Pacífico. Entre los eventos con mayor magnitud se encuentra el sismo de 4.5 registrado en Ismina Chocó y el movimiento de 4.4 en el Océano Pacífico. Son las 6 de la mañana, 27 minutos. A esta hora también a través de Olímpica Estéreo traemos por acá esta sección que se llama
8: Amanecer Campesino.
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8: 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Sí, señor, también Banco de Cooperamos también.
9: ¡Ay!
8: ¡Ojojoy, ojojoy, ojojoy! ¿Qué
9: cooperamos?
8: Le señor director, ¿qué le dolió al caballero?
9: Cooperamos, dígame nomás. Cooperamos, existe la sede, el edificio.
8: Sí, pero la sede nomás, un mes. Sí, sí, así. ¡Ojojoy, ojojoy, ojojoy! Uh-huh. Esto es Amanecer Campesino y como digo, la bota pantanera, no podemos quedar como un zapato. 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
8: Dos piezas con el patio húmedo. En Amanecer Campesino le informamos lo que está aconteciendo en el panorama nacional. En el día sin carro, un señor se subió a la buseta con un niño y le dijo al conductor, señor, ¿lo puedo llevar parado? Y el conductor respondió, no, porque me demandan por exhibicionista. ¡Ojojoy, ojojoy, ojojoy! Más noticias del día sin carro. En la ciclovía encontramos a una señora que se fue del Salado hasta el cañón del Convey Mapié sin tomarse una gota de agua. Un policía al verla le preguntó, señora, ¿lleva mucho andando y nadie le ha brindado nada? Dijo, tranquilo, agente, que ya estoy enseñada a caminar porque un político me puso a andar y no me dio ni agua. ¡Ojojoy, ojojoy, ojojoy! Hoy en el día sin carro, muchos emocionados con eso. Si hacen el día sin aviones, cerrarán todito el Congreso.
0: Saludos a esta hora para el O177-T167. También dice, yo escucho Olímpica. Por acá nos dicen, gracias, buenos días. Un saludo para los guardas de seguridad del Parque Deportivo.
10: ¡Ole!
0: Que dice que ya despacharon la ciclovía. Dice así, ¿no? Un abrazo para ellos. Gracias.
9: Pues. Saludos, muchachones.
0: Sí, señor. Abrazo. Aquí está la música a esta hora en Olímpica Estéreo.

0: Alejita en un momento también a través de Olímpica Estéreo. Por acá, hola, buenos días.
1: Olímpica, buenos días.
2: Buenos días.
1: Lo que tienen que hacer con todos achones viejos, días sin carros y sin motos, sacar todas busetas viejas, todos taxis viejos, que son los que más contaminan el ambiente.
0: Saludo para el V277. Hoy están haciendo controles por acá. Sí, señor, eso nos contaron hace poco. Buenos días, Olímpica. Por acá nos hacen un reporte. Buenos días.
3: Como que el día de cicarro y motón iba a que parece un chiste, mire.
0: Unas motos de alto cilindraje.
3: Contamos ahí como más de 15 motos acá.
0: ¿Qué sector?
3: Mire, eso es un chiste acá en Ibagué, mire. Mire. Inscribida sin carro y sin moto.
0: Lo que pasa es que nos envían un video y en el video pues aparecen varias personas en motos de alto cilindraje, y pues aparecen como si nada, están en una zona, pero no nos especifica el oyente en qué parte es donde se encuentran. Que nos cuenten también por acá en Olímpica. Buenos días, Olímpica. Trancón Rompoy, variante de la Arboleda. ¿Saben qué pasa? Hay un carro que tuvo un accidente ahí sobre ese sector contra una árbol. Ahí donde está todo el Rompoy que dice Bogotá Honda, ahí sobre ese sector es donde se presenta. Y ahí hay un accidente. Fue lo que nos cuentan por acá nuestros oyentes, que nos están reportando también a través de 94.3. Por acá, Olímpica, buenos días.
4: 839, Monteclaro, mover para Carambeo, Carambeo.
5: Oiga, contestaron el taxi.
0: No, es que no.
6: 727, Carambeo.
0: Sí.
4: 727-23 flamencos, como son flamencos de
0: Lo que pasa es que nos envía un video donde hay una persona haciendo mototaxi, se baja la persona, le paga, por eso dice que es así, entonces por eso está mostrando y es en un sector. ¿Sobre qué sector es donde se encuentran? Ojo que hay unos controles, pero pues no están en toda la ciudad, obviamente. Por acá, Olímpica, hola, buenos días.
7: Hola, buenos días, señores de Olímpica.
0: Buenos días.
7: Era para pedirles el favor, si me hacían el favor y me regalaban el decreto de las camionetas de placa blanca, a ver qué. Listo. Para la movilidad. Muchas gracias.
0: Listo, mi amor, ya te lo regalé, ahí ya lo tienes en tu WhatsApp, con el mayor de los gustos. Por acá, Olímpica, buenos días.
8: Muy buenos días, señores de Olímpica, para felicitarlos al excelente programa.
0: Gracias, mi señor.
8: Muy buenos días para todo su grupo de trabajo.
0: Buenos días.
8: Aquí reportando de la Martinica Parte Baja.
0: Martinica Parte Baja, bien. Señor.
8: Don fiel oyente de las 5 de la mañana.
0: Don fiel oyente, muchas gracias. Muchas gracias, un abrazo, buen día.
9: Política, buenos días. Yo voy aquí para el sur. Está lloviendo.
0: Llovió tempranito.
9: Buen día, Dios lo bendiga.
0: Que llovió tempranito por algunos sectores del sur, señor.
5: Señor director.
10: Silve, silve.
5: Bueno, por aquí dice Juanca, hasta Piqueleña aplica día sin carro y sin moto. De para allá, nada, Nanay Cuca, va hasta la Casa de la Moneda, dice aquí Juan Carlos. Familia Olímpica, Isaac Garzón, muy buenos días, está ahí en el TikTok de Olímpica Estéreo. Emma Guzmán, buenos días, saludos para de parte de la guarda. ¿Qué más, viejo Juanca? Buenos días, ¿hasta dónde va el pico y placa? Carros y motos. ¿Basta Picaleña?
0: Lo que pasa es que ya de ahí para abajo es vía nacional o por la variante. ¿Sabes qué tocas averiguar?
5: Sí.
0: Si por el sector donde va la vía al aeropuerto, creo que es nacional.
5: ¿También?
0: O sea, creo que esa es nacional.
5: Pero si no sabía, director.
0: Ya vamos a averiguar.
5: Diana Pelagos, buenos días. Y también está por aquí Mari. Hola, buenos días. Saludos desde la Chamba, Tolima, señores.
0: Saludos para el M640.

0: Olímpica Estéreo. Vamos a aprovechar que no, vamos a estar con Malejita de una vez y también nos tiene reporte desde este lugar. Vamos a ver qué nos cuentan a esta hora cuando son las 6:36, 6:36. La vamos a saludar de una vez por acá para que nos traiga más información. Malejita, ¿qué estás haciendo?
1: Escuchando Olímpica porque me da y me pone de todo. Continuamos con el secretario de Movilidad, Camilo Martínez, quien sigue hablando acerca de este día sin carro y sin moto a través de Olímpica Estéreo. Secretario, ¿cómo se encuentra en este momento? Hace unos minutos usted dio inicio, pues, digamos, lo que tiene que ver con esta jornada. Recordemos hasta qué hora va y obviamente la importancia de esta actividad que se desarrolla en la ciudad.
2: Bueno, efectivamente, pues la jornada inició desde las 6 de la mañana, terminará a las 8 de la noche. En este momento ya el cuerpo de agentes de tránsito iniciará, dará la salida para la instalación de los puestos de control para verificar el cumplimiento tanto de esta medida del día sin carro y sin moto, pero adicional a eso, de que los vehículos que transiten hoy cumplan con las condiciones técnico-mecánicas para transitar.
1: ¿Cómo van a manejar el tema? Por ejemplo, veíamos que sí permitían el tema de los acompañamientos fúnebres, pero ¿cómo puede una persona certificar que iba hacia un acompañamiento de estos o cómo lo manejan?
2: Deberá ser parte del cortejo fúnebre. En ese caso, tendremos obviamente pues soportar esta situación con el respectivo documento que soporta el fallecimiento de la
1: como la invitación a las exequias
2: y las exactamente y el horario y demás.
1: Me parece muy bien. Bueno, pues secretario, la invitación a la gente para que participe. Hoy tendremos un ciclopaseo con Olímpica Estéreo, una actividad muy interesante.
2: Así es, porque como en septiembre se siente que viene diciembre, tendremos el ciclopaseo, simulacro navideño, 6:30 de la tarde. Desde la alcaldía aquí hasta aquí, hasta el patio de banderas.
1: Así que la invitación está hecha para que se programen, para que nos acompañen. Ya lo saben, entonces, esta gran jornada, el día sin carro y sin moto aquí en la Ciudad Musical de Colombia. Inició desde las 6 de la mañana, va hasta las 8 de la noche y ya está todo listo, todo desplegado precisamente para poder conocer esa participación interesante de los ibagreños en esta gran jornada del día sin carro y sin moto. Muchachos, ¿qué están haciendo?
0: Escuchando Olímpica. Porque me ponen de todo.
3: Para participar en el simulacro navideño, sí. Invitan que la gente lleve un elemento de fin de año.
0: Sí, claro, un gorrito puede ser. Sí, sí, eso sí. Lo compran ahí, fácil. Sí, sí.
3: O una camisa que usa el dinámico.
0: Sí, también, sí. Esa facilita. Sí. Son las 6 de la mañana, 38 en Olímpica Estéreo, 6:38 a través de 94.3. A esta hora llega por acá.
4: ¡El cojo de la noche!
0: ¿Entonces qué? ¿Pon de cojo?
5: Sí, señor. Gracias, Beto. Gracias, Jan. No, gracias, Gabo. Gracias, Maleja. Gracias,
3: Diana.
5: Gracias, Fidel. Gracias.
0: ¿Cuál Fidel? ¿Cuál es Fidel? ¿Cuál es
5: Fidel? Castro. Fidel Castro.
3: Ya.
5: Jitson. Sí, Jitson. Gracias, Jitson.
0: Sí, sí.
5: Gracias,
0: lástima que se haya ido.
5: Gracias, Daniel.
0: También lástima gracias, que Gerani. Se haya ido también. Yuna, esa sí que nos dio lástima que.
3: Fabián, Fabiano.
5: Gracias, Fabián.
0: No, ese no es. No, pero con más rabia no me.
5: Soy Eduard Porro. Y esto es El Cojo de la Noche. Y les voy a contar lo que acontecía, lo que sucedía mientras usted dormía o mientras usted hacía ver estrellas a su mujer, pero con telescopio pequeño. Este servicio de información conoció de primera mano que desde hoy en Ibagué cuenta con 50 policías de tránsito más. Mejor dicho, al paso que vamos con reductor de velocidad, más policías de tránsito y fotomultas, las calles de Ibagué serán muy lentas. Mejor dicho, habrá más velocidad en el internet de una canoa. Esto fue
0: El Cojo de la Noche. Saludos para el T757V473. También está con Olímpica Estéreo. Es ahora 6 de la mañana, 39. Buenos días, días

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1: Saludo para el N817. También acaba de pasar por acá y dice: yo escucho Olímpica. Son las 6 de la mañana 44 para el V473, para el M640. También dicen: yo escucho Olímpica. A esta hora traemos la información aquí en Olímpica Estéreo en esta mañana.
2: Gremios pedirán, hidráulico,
3: señor,
2: eliminar el día sin carro y sin moto del mes de septiembre en Ibagué. Consideran que
1: no, pero
2: con uno es suficiente.
1: Pero pedirán, sí, o sea, como para el año entrante.
2: Exactamente.
1: Ah, ok.
2: Sí,
1: okay.
2: Pedirán para el año entrante, o sea, que solamente dejen uno.
1: Sí, porque ya.
2: El del mes de febrero. Exactamente. El comité intergremial prepara una propuesta para mantener la jornada de febrero y reemplazar la de septiembre por otras acciones ambientales. Les decía que el sector empresarial de Ibagué buscará que reevalúen el día sin carro y sin moto que se realiza en este mes de septiembre, al considerar que existen otras alternativas para proteger el medio ambiente sin afectar de manera significativa al comercio y los servicios. Efraín Valencia Andrade, él es el presidente ejecutivo del Comité Intergremial del Departamento del Tolima, aseguró a través de Olímpica Estéreo que los gremios respaldan la jornada establecida para el mes de febrero, pero considera necesario revisar la segunda fecha contemplada para la ciudad de Ibagué. Siempre hemos dicho que las acciones restrictivas no son el camino y la solución. Lo del día sin carro y sin moto que estableció el Consejo Municipal en febrero y septiembre es una medida que debe ser reevaluada, señaló el líder gremial. La propuesta será trabajada con la alcaldía y se espera presentarla el próximo mes de octubre ante el Consejo de Ibagué, corporación que tendrá la decisión final. La intención de los gremios es conservar la jornada de febrero y sustituir la de septiembre por otras estrategias ambientales.
1: Muy bien, a esta hora son las 6 de la mañana 45. Me dicen por acá, jefe, que de la variante de la recta Casa Moneda Romboy hacia el Romboy es al lado de Vía Nacional, jefe. Me dicen por acá, muchas gracias, Andresito. Son las 6 de la mañana 46 minutos en Olímpica Estéreo. A esta hora llega por acá nuestro contestador Olímpica.
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1: Y eso que lo grabamos en vivo.
2: Lo dejó en la universidad. De verdad no volvió.
4: No volvió.
1: Aprendió a controlar.
2: Tiene buen médico,
4: ¡Aló! ¿Me comunico con la Armada? No, ella salió porque le quedaron mal puestas las pochecas. ¡Aló! ¿Aló, es verdad que ahí ya no vive el doctor que cura el Alzheimer? Sí, mejor dicho, olvídelo. No sé. ¡Aló! ¿Aló, casa de Ciro Quiñones? ¿Es para ofrecerle una cuenta de Temu? No, regalada sales cara.
1: 6 de la mañana, 46 en Olímpica Estéreo, 6:46, buenos días.

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1: Aquí están los cascos ligeros, el potrillo sonando en temprano, más bacano en la mañana del día sin carro, jornada de ambiente. 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Hay que cuidar el aire, señores.

0: Faltó Hugo. Diana, un abrazo para ellos.
1: Los que pasaron mirando tu carro. Sí, lo vendemos.
0: Sí, sí. No, lo que pasa es que yo creo que estaba mirando si era híbrido, no, para poderme poner la queja, yo creo. Puede ser, ¿no? Pero sí, sí,
1: no,
0: sí.
1: No, de pronto algún amigo de ellos tiene uno similar.
0: Sí, también
1: porque
0: puede.
1: Porque si les interesa, lo vendemos.
0: No sé, sí. Claro, mucho gusto.
1: Ahí. No,
2: el mío también es híbrido. Sí, porque me lleva para clase presencial y para clase virtual.
0: Saludos para el T-169, también está con Olímpica. Sí, señores, a esta hora por acá, Olímpica. Vamos con oyentes también. Hola, buenos días. ¿Qué dicen? Buen día.
3: Señores de Olímpica, muy buenos días.
0: Sí, buenos días.
3: Oiga, hoy el hidráulico amaneció más contento que...
2: ¿Qué, qué, papito?
3: Más contento que taxista en el día de San Carlos.
2: ¡Eso!
0: Saludo para el P135, eso. También está con Olímpica P135. Muchas gracias por escucharnos, por estar ahí conectados con nosotros. Ahí está ahora a través de 94.3. Y señores, por acá en Olímpica, vamos a seguir con más oyentes, a ver qué nos cuentan a esta hora. Oiga, dice por acá, se nos perdió una billetera, lo reportaron desde anoche, que pertenece a mi hermano Nicolás Santiago Reyes Duarte. Dentro llevaba varios documentos personales que necesitábamos recuperar con urgencia. También llevaba dinero, que son sus ahorros, y aunque sabemos que el dinero es importante, lo que no nos preocupa son, lo que nos preocupa son sus documentos. Es verdad, muchas veces pasa. Ah, pero es que, ¿qué día pasó? No, y que la billetera. Que yo, mi hijo, pues le recuperaron los papeles. Eso es lo más duro ahí de la vuelta. Bien, saludo para el T772. Saludo para el P755. También dice, yo escucho Olímpica. Hola, buenos días.
4: Señores de Olímpica, buenos días.
0: Buenos días, ¿cómo amaneció?
4: Señores de Olímpica, yo digo que para cuidar el medio ambiente toca empezar con recoger todas las basuras y todo.
0: Sí,
4: y poner orden en la ciudad con respecto a las basuras, a los indigentes, a... eso que contamina tanto, tanta buceta que bota mucho humo.
0: Listo, mi amor, muchas gracias, gracias a ti. Por acá, buenos días, Olímpica, para felicitar a mi sobrino John Jairo Castañeda Vaquero por estar de cumpleaños, que mi Dios me lo bendiga siempre, lo quiero mucho, abrazos y besos, muchas bendiciones, que cumpla muchos años más. Felicidades, gracias, señores Olímpica, en la vereda Calcuta. Saludo para Fanny Vaquero también, dice, yo escucho Olímpica. Gracias, Fanny. Un abracito para ella también, como siempre, que le gusta escuchar Olímpica Estéreo. Hola, buenos días.
5: Hola, Olímpica.
0: Buenos días, mi señor, ¿cómo amaneció? ¿Qué tal?
5: Ahí mirando aquí el tránsito, ¿no? Hay mucho carro particular y mucha moto por ahí andando vuelticas.
0: No, qué triste.
5: Y no se ven las autoridades de tránsito marcando el terreno que estén ahí patrullando. Aquí estamos en la 42 con Ferro y se ve mucho carro particular pasando, mucha moto, dos, tres personas en las motos.
0: Sí, señor.
5: Y no he visto autoridades de tránsito por este tipo de allí. Muchas gracias.
0: Saludos para el Q457. ¿Qué? Dice, yo escucho Olímpica. Un abrazo. Ya vamos a reportar lo que nos dijo el señor ahí en la 42 con Ferro. Por acá, Olímpica, buenos días.
6: Señores Olímpica, buenos días. Vuelta. Totalmente de acuerdo con el gremio del comercio. Realmente en Ibagué, el día sin carro y sin moto se ha vuelto una tontada. Mientras la alcaldía y el gremio de transportadores de servicio público Las Cosetas no ajusten ese parque automotor. Hoy en día, Cosetas de la M, de la L, todavía hay unas dando vueltas. Conclusión, más de 25, 32 años todavía rodando. Igual pasa con el servicio público taxi. Carros muy viejos.
0: Gracias, mi señor, por su opinión. Olímpica, hola, buenos días. Saludos para el N745. También está con Olímpica. Buenos días.
7: Muy buenos días, Olímpica Estéreo.
0: Buenos días.
7: Para toda la mesa de trabajo.
0: Estamos.
7: Bendiciones en este día.
0: Amén, igual.
7: Beto Peña, ¿os recordaréis a la gente infractora cuánto está valiendo la multa? Sí, y los de Secretaría de Movilidad y de Tránsito, que pongan las pilas, pongan los retenes estratégicos para que respeten el día sin carro y sin moto. Entonces, bendiciones, Olímpica Cero, y para toda la mesa de trabajo.
0: No, y sabe una cosa, también debe de partir de la misma cultura ciudadana.
2: Claro,
0: y usted,
2: claro,
0: como ciudadano, no le dé miedo, sino que piense que le está ayudando al medio ambiente, porque claro, no debe hacerlo.
2: No,
0: y pues hay unas excepciones que sí, que sí tienen la opción de poderlo utilizar, señor.
2: De pronto sí, Beto, y familia Olímpica, de pronto se puede afectar un poco la economía, de pronto los ingresos, pero son jornadas que se necesitan, se requieren de verdad. Hay que darle un tiempo también a, hay que pensar
0: al medio ambiente.
2: En el medio ambiente, en el aire de la ciudad. Que no, de pronto no se pueda cumplir al 100%. 100%, pero en algún grado puede servir.
0: Sí, claro, y lo que decían, no, que es que las busetas, que es los taxis, pero entonces, ¿cómo hace la gente si los trabajos están? La única es que sea un domingo, ¿no?
2: Sí,
0: lo
2: señor.
0: Único. Muy bien, gracias, gracias a nuestros oyentes. Oiga, perdí de mi billetera con documentos. Dice por acá, la perdió, pero ¿a nombre de quién? Vamos a ver si en el audio.
8: Buenas noches, es para reportar la pérdida de una billetera. Sí. Con documentos a nombre de Nicolás Santiago Reyes.
0: Nicolás Santiago.
8: Se ofrece
0: Nicolás.
8: Recompensa. Santiago. Cualquier información al número 315-360-5707.
0: Sí. Listo. Listo, Nicolás Santiago. Ahí está, por acá Olímpica. Buen día.
9: Jan Marcelo, buenos días. Sí, todos los días vemos gente que se pasa semáforo en rojo, en contravía, con la luz apagada en la noche, sí. Los vehículos. ¿Qué vamos a pretender que el 100% de las personas acaten la ley del día sin
0: ¿verdad?
9: Carro? Eso
0: ¿verdad?
9: Es absurdo.
0: Tema de cultura.
9: Y recordemos que la ley no la sacan los del servicio público, la sacan los concejales, la alcaldía, la gobernación. Entonces, sepamos elegir. Y la situación es particular. Usted acate las reglas, las leyes y siéntase bien porque lo está haciendo. El sí. Resto, pues, que la ley juzgue al que debe juzgar.
0: Pero lo que vos decís, si de entrada la gente se pasa un semáforo cualquier día de la semana, pues ahí está infringiendo. Imagínese para respetar un día como este. Bien, Olímpica, hola, buenos días, muchas gracias, buen día.
10: Hola, hola, hola, jefe Beto Hidráulico. Ole, ole, no, jefe, qué pereza hoy, que no pudieron trabajar los Uber. Imagínese, qué pereza hoy uno para un taxi, que lo primero que le digan antes de saludarlo es, ¿para dónde va? No, ya están aquí en la arboleda haciendo eso, ¿para dónde va? Buenos días, Dios los bendiga.
0: Buenos días, gracias por tu opinión, saludo para los 190, también acaba de pasar por acá, dice, yo escucho Olímpica, abrazo, saludo para los 858, también está con Olímpica Estéreo, seguimos en el TikTok, Olímpica, buenos días.
11: Amigos de Olímpica.
0: Buenos días.
11: Hasta los híbridos están trabajando, los híbridos están prestando servicio.
0: Ah, ahí sí grave.
11: Los híbridos están prestando servicio en Ibagué.
0: Pero un híbrido.
11: Es el día sin carro y sin moto, pero bueno. Ahí están, ahí está la piedra del
0: puede zapato. Pasar, ¿no?
2: ¿Será?
0: Sí, porque puede pasar.
2: Bueno,
0: ahora alguno que llegue lo haga, porque bueno, eso no le quita nada, pero sí, no está bien. Por acá, Olímpica, hola, buenos días.
12: Olímpica, buenos días.
0: Buenos días.
12: Si la idea es dejar descansar el medio ambiente, ¿por qué solo lo contaminan los particulares y las motos? ¿Por qué no paran todo ese día las busetas y los taxis? Ellos también contaminan, entonces deberían de parar es todo, no los unos sí y los otros no, los unos contaminan y los otros no, eso no es así.
0: No, que están haciendo también medidas para ellos y los están revisando. Por acá Olímpica, buenos días. A ver, ¿qué
13: hola,
0: dice?
13: Buenas tardes, para reportar buenas la noche, pérdida mamita, de una billetera, es azul, marca Vélez.
0: Oiga, permiso, reporte urgente.
13: El taxi lo tomamos en el conjunto San Ángel hasta el hospital Limoná. A las 6:40 de la mañana aproximadamente. Sí, por favor, el taxista la encontró, la vio o alguien se la encontró y no la puede devolver, pues se da recompensa por los papeles.
0: Listo. Eso, mi amor, con todo gusto. Saludo para Pablo, el L586, también está con Olímpica. Buenos días.
14: Mucho vehículo por aquí en Picado, mi Nelson, sin permiso ni nada, con pato y todo.
0: A las 7:05 nos lo estaban reportando por acá Olímpica. Buenos días.
15: Buenos días, jefe, jefe.
0: ¿Qué? Buenos días.
15: Beto Peña Hidráulico, buenos días. Tócale cuidado.
2: ¿Qué fue, mijo?
15: Lastimosamente, hoy se ve afectado el comercio por el capricho de un grupo o de un gremio mediocre, hermano. Siempre lo mismo, hermano. Siempre lo mismo.
2: ¿Qué fue,
15: los
2: papá?
15: Pagamos, vamos a hacer los comerciantes, hermano. Deberían rectificar eso porque antes era voluntario. Antes era voluntario.
0: Uno del año
15: y ahora
0: pasado.
15: Ya, blah, nos lo clavaron ahí, hermano. Entonces, Dios los bendiga.
0: Dios te bendiga, mi señor.
1: Hicieron fue una sola jornada voluntaria.
0: Y el año pasado, sola. ¿No? Bien. A esta hora, por acá, Olímpica, son las 7 de la mañana, 9 minutos. Buenos días.
12: Si es así de contaminación, empezamos con la contaminación visual. Porque hay mucha pancarta, mucha politiquería, mucha mierda.
2: Y ¿qué? Ay, pero director.
12: Y si son los carros que echan más humo, son las bucetas, sí. Porque no tienen control. Eso parece, es una chimenea. Y fuera de eso, va uno en la moto y el humo le cae a uno en los ojos y le comienza a arder. Por eso es que también ocurren los accidentes.
2: La directora.
12: Entonces, o chatarrizan las bucetas que no están cumpliendo la ley, o que el humo lo boten para arriba, que no le caiga a las otras personas.
0: Bueno, todas. Saludo para el M703, también está con Olímpica, son las 7:10 minutos.
1: Ahora la señora dijo mierda.
2: ¡No, que no vuelva a repetir!
0: ella dijo.
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1: Murió adulto mayor de 85 años tras ser atropellado anoche.
2: Ay, no.
1: Por una motocicleta en el sector de la Martinica.
2: Ay, no.
1: El motociclista fue trasladado de urgencia a la clínica Sotroma. Sufrió lesiones de gravedad. El siniestro vial ocurrió anoche, sobre las 7:45 de la noche. En el kilómetro 7 de la vía Ibagué-Cajamarca, sector de la vereda Martinica, cerca al mirador Colina, donde un adulto de 85 años de edad resultó involucrado muriendo en el lugar de los hechos. El hecho se registró cuando una motocicleta habría atropellado a un peatón en inmediaciones de la avenida Martinica. De acuerdo con el reporte preliminar y conocido por Olímpica Estéreo, el peatón transitaba por la zona bastante oscura en esa hora.
0: ¿Qué sector es?
1: Sector de la Martinica.
0: Ah, okay.
1: Hablamos de la variante.
0: Uh-huh.
1: La vía Ibagué-Cajamarca. El peatón murió en el lugar de los hechos. Mientras que reiteramos, el motociclista sufrió lesiones de gravedad, siendo trasladado a la clínica Sotrauma, donde a esta hora de la mañana, 7:11 minutos, es atendido por los médicos de turno.
0: Saludo para el L588, también está con Olímpica Estéreo.
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0: Vamos con más noticias, también a esta hora por acá en Olímpica Estéreo. Oiga, representantes jugaron con balón de playa como protesta a moción de censura contra Minvivienda. ¿Cómo les parece que con balones de playa y flotadores representantes del pacto histórico protagonizaron una particular protesta en la plenaria de la Cámara de Representantes luego de que el Senado negara la moción de censura contra el ministro de Vivienda, Jaime Andrés Beltrán? Los congresistas utilizaron estos elementos para hacer referencia al viaje que realizó el funcionario a Santa Marta pocos días después del terremoto, el 10 de agosto, hecho que motivó al llamado a rendir cuentas al Congreso. Es que, claro, tocaba. La moción de censura fue sometida a votación en el Senado y terminó siendo negada por amplia mayoría. El resultado de 61 votos por el no y 27 por el sí, por lo que la iniciativa no logró avanzar a la Cámara. Durante la sesión, senadores del Pacto Histórico y algunos integrantes de Alianza Verde utilizaron un balón de playa para simular una escena relacionada con la permanencia del ministro en Santa Marta, mientras el país afrontaba la emergencia ocasionada por el terremoto. ¿Saludo para quién? A esta hora, saludo para el L686, L687. Ve, pasaron seguido.
1: No te iba a decir.
0: Ve, pues, los charros. 687 también está con Olímpica, 7 de la mañana, 13 minutos.
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1: Cayó en poder de las autoridades sujeto de 22 años de edad, señalado de asesinar a un uniformado de la policía en el municipio de El Espinar.
2: Ahí, negro.
1: Un operativo de la policía y la fiscalía en esa municipalidad permitió la captura de un joven de 22 años de edad implicado en la muerte del uniformado de inteligencia. Les decía que un importante golpe a la criminalidad dio la policía a Tolima tras la captura de un sujeto conocido con el alias de Trevilín, 22 años de edad, imagínate 22 años, quien era buscado por su responsabilidad en el asesinato del patrullero Jason Ahumada, integrante de la seccional de inteligencia policial. La captura se logró durante un allanamiento y registro de una vivienda del sector de invasión del barrio Sauceal 2 en el municipio del Espinal. El procedimiento realizado por la CIGIN, Inteligencia de Policía y el GOES, en coordinación con la Fiscalía 52 Seccional de Vida de la ciudad de Ibagué. Sobre el capturado pesaba una orden de captura por homicidio agravado, porte ilegal de armas de fuego, uso de menores para la comisión de delitos, receptación y ocultamiento o destrucción de material probatorio. Además, este individuo registraba anotaciones judiciales previa por el delito de hurto.
0: Saludo para el R778, para el U238, para el T097, para el R578. También acaban de pasar por acá por Olímpica. Oiga, dicen, en Ambalá está difícil coger taxis, no hay taxis en Ambalá. Hay mucha gente esperando para que ellos se den una pasadita por este sector. 715.
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0: INVIMA alerta por falsificación de productos Arruro en Colombia. Así puede identificarlos. El Instituto Nacional de Vigilancia de Medicamentos y Alimentos, INVIMA, lanzó una alerta en el país por la comercialización. Saludo por el R758. Comercialización de productos presuntamente falsificados de la marca Arruro, que no cumplirán con los requisitos sanitarios y podrían poner en riesgo la salud de los consumidores. La alerta fue emitida tras información entregada por Belleza Express SAS, titular de la marca, responsable de las notificaciones sanitarias obligatorias, que identificó en el mercado productos que no corresponden a los fabricados ni comercializados oficialmente en Colombia. Dice que, de acuerdo con el INVIMA, estos productos presentan inconsistencias en sus envases, empaques y etiquetas, además de carecer de información clave como el número de lote, ingredientes, modo de uso, advertencias, registro sanitario. Esta falta de trazabilidad impide garantizar su calidad, origen y condiciones de almacenamiento. Son las 7:16. Saludo para el R088.
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1: Señores,
2: ¿qué hay, papá?
1: La nómina que tiene Deportes Tolima ya en Manizales.
2: Bueno, suéltela.
1: Para jugar hoy 6:15 de la tarde.
2: Qué bien.
1: Mira el calendario del Tolima.
2: A ver, bótelo.
1: Hoy 6:15 frente al Once Caldas, partido aplazado de la fecha 7.
2: Sí, señor.
1: El próximo domingo 6:10 frente al América, en Ibagué.
2: Opa, bueno.
1: En Ibagué.
2: En Ibagué, sí, con señor. América de Cali.
1: Hoy definen si permiten el ingreso de hinchas de la América.
2: ¿A usted qué le provoca? ¿Qué cree usted? ¿Qué usted qué piensa?
1: Es muy complicado, porque es que nosotros hacemos fuerza. ¿Sabe quiénes sufren? Las viviendas alrededor del estadio.
2: No, sí, claro.
1: Eso es,
2: claro.
1: Ese es como cuando el cuento de que hay una persona secuestrada y hay gente que dice, ¡bombardeen! Sí, pero
2: ¿qué hay lo de no hay
1: ni secuestrados?
0: Sí, claro. Mío.
1: Cierto, entonces es que no es fácil. Eso no es fácil. Ya hay gente que bombardee y ocurre que hay niños.
0: Así fue con el doctor Ernei. Sí. Que le secuestraron la esposa. No. Él era un periodista de Pereira, le secuestraron la esposa, estábamos en Caracol. Y sí, a él le tocó dar la orden, la llamó el presidente y le tocó dar la orden para que ingresaran. La rescataron, rescataron a la esposa. Ay, sí.
1: Pero
0: la esposa era la del billete.
1: Arriesgando que la.
0: Sí, que podía pasar algo. Pero pues ella la salvó, que habían estado en cursos, sí. Y en esos cursos le decían cómo tenía que actuar. Y resulta que hizo unos movimientos y ciertas
1: fácil.
0: Cosas, pero no es fácil.
1: No es fácil
0: porque eso es su familia.
1: Está arriesgando la muerte de familia.
2: Ay, sí.
1: Sí, es fácil. Ay, no. Por ejemplo, yo estoy de acuerdo con los bombardeos. Bombardea todas esas porquerías. Ya. Pero, ¿qué están haciendo? Hay personas secuestradas. Ayer, por ejemplo, recuperaron 8 personas secuestradas en Catatumbo. No, se salvaron de morir.
2: Está alborotado eso de los drones.
1: No, le digo, entonces, viejo.
2: Eso con los drones está bien arreglado.
1: Eso no es fácil.
2: Ay, calle,
1: eso
2: no diga fácil. Más.
1: Que señores, miren, arqueros, Neto Volpi.
2: Esta música, mejor dicho.
1: Y no, tampoco. Y Miguel Ortega. No, pero es que está bueno que la gente lo tenga en cuenta.
2: Sí.
1: Porque cuando usted no tiene un familiar, algo le importa un pito.
2: Ay, calle,
1: viejo. Sí. Vea, Neto Volpi y Miguel Ortega. Va a atajar Volpi. Llevaron 4 centrales.
2: Sí.
1: Los dos angulos. Pedroso y a Osorio. Le aparece Osorio. Oye, o sea que dejaron a Juan José Mera.
2: Bueno.
1: Laterales llevaron 3. A Gerson Mosquera.
2: Sí.
1: A Junior Hernández y a Barbosa.
2: ¿Sí? A Champol.
1: Exacto. Volantes de marca. Guzmán Martínez, que van a ser los titulares.
2: ¿Sí?
1: Y llevaron los dos pelados de divisiones menores. Reyes y llevaron a Joven.
2: Sí,
1: menos
2: sí.
1: Llevaron esta oportunidad a Trujillo.
2: Ole, no llevaron a Trujillo.
1: Está Luis Sánchez. Uy, ojalá Luis Sánchez te demuestre. Puede que conozca la cancha. Él viene del Once Caldas. El Nietzsche Sánchez. Llevaron a Kelvin Flores.
2: Kelvin.
1: A Jorge Hurtado Cabeza. Eduard López. A Santiago, pelado Santiago Cabeza, las divisiones menores.
2: Sí.
1: Berra, aparece Ever Valencia. Y Jair Valencia. No llevaron al mexicano.
2: Ay, no, llevaron a Urreguia, Jauregui.
1: Aguayo.
2: Eso,
0: casi. Saludo para el L556. Salúdeme a su pasajero, dígale que va escuchando Olímpica Estéreo, lo acaban de saludar. Saludo para el M509 y para el T108.
1: Tolima está obligado a sumar.
2: Sí, señor.
1: Así sea un puntico. Así sea un puntico. Porque tiene 20 puntos América.
2: Sí.
1: 16 Millonarios.
2: Sí.
1: 16 Tolima.
2: Tolima.
1: Y viene atrás con un garrote de Nacional y Medellín con 15.
2: No, y ahorita
1: el con... Nacional tiene un poco de partidos aplazados. El de hoy es adelantado.
2: ¿Ah, sí?
1: Sí, pues la fecha 13.
2: Ah, bueno.
1: Venga, en el Campín de Bogotá frente a
2: Internacional. ¿Qué fecha, señor? Perdón.
1: La 12 más 1. La 12 más 1.
2: 12 más 1.
1: Es que estuvieron las 12 más 1.
2: Sí, qué pena.
0: Muy bien, a esta hora son las 7:19. Soldado Pazmenio, buenos días. ¿Cómo amaneció?
2: La gorra, hágale.
0: Sí, pero es que la negra sí le lucía.
2: Gracias, señor.
0: Porque es un pilot.
2: Ah, un pilot, sí.
0: Sí, un pilot. Él es pilot de DJI. Bueno, eso.
2: No, pero ¿quién lo manda por la bomba?
0: Desagradecido. Trajo y se dejó hasta el carné aquí adentro por si entra el tránsito. Saludos al T-189, también está con Olímpica. T-189.
1: Sí. No, yo vi que le recomendé.
0: Es que de pronto viene entrevista el secretario.
1: De que esté conociendo, sí, es capaz de dejarlo. Okay. Con el día que lo pusieron a conocerlo.
2: Con esta barriga y esta llanta, uno ya parece un carro. ¿No?
1: Me tocó el de ayer, Joel. Carga el carnet.
0: Sí, señor.
1: Esté capaz de dejarlo.
2: Pues claro, imagínese usted. ¿Qué más, director?
0: Excelente, gracias.
2: ¿Qué más, señor de la noticia?
1: ¿Cómo le va? Pastuso nació en Pastuso.
2: Carajo, imagínese, mi capitán me dijo, a ver, soldado parmenio, qué novedad me trae.
0: Es suyo, es su posesión.
2: Sí,
0: claro. Un adjetivo posesivo.
1: ¿Usted cómo le respondió?
0: Es mío. Salúdamelo, por favor, que ya, que soldado parmenio, vea.
2: Carajo, mire la gorra que está pensando. Sí, señor. Sí, también.
1: ¿Usted cómo le respondió? ¿Usted cómo le respondió?
2: Yo le dije, capitán.
0: Pero ay, cuidado, se le va, se le desengrana y me da un pico.
2: Y le da por detrás. Ay, no me haga
0: un pico por detrás, ahí me da susto también.
2: Pero el que da por detrás paga, directo.
0: Que ya tiene la plata para el estrellón.
2: Imagínese, sí, que me dijo mi capitán, qué novedad me trae. Le dije, capitán, para informarle que capturamos a dos sujetos.
0: Sí.
2: Ah, capturamos a los sujetos conocidos como almacén de detalles.
0: ¿Cómo así?
2: Digo, ¿y por qué no lo trajo? Sí. ¿Por qué no lo trajeron? Ah, porque le estaban pegando al peluche.
0: Son las 7 de la mañana con 21 en Olímpica Estéreo. 7:21, buenos días.

0: 6 minutos en Olímpica Estéreo, 7:26 por acá Olímpica. Buenos días, buen día.
1: Buenos días.
0: Buenos días, ¿cómo amaneció, mi amor?
1: Quiero saludarlos, desearles un buen día.
0: Gracias, mi amor,
1: y
0: igual.
1: Y buen día sin Carlos.
0: Sí, señora.
1: Esperamos que sea excelente.
0: Ojalá que sí.
1: Una preguntita, señora, por favor.
0: Señora.
1: ¿Me pueden informar si hoy las notarías están trabajando?
0: Las notarías, sí, creemos que todo está normal, ¿no? Eso es lo que pensamos nosotros, porque todo debe funcionar como
2: claro, corriente. Normal.
0: 8:26, el transporte también, pues la gente puede llegar. Saludo para Dani, el 8:26 también está con Olímpica. Abrazo, Dani.
3: Buenos días, señores de Olímpica.
0: Buenos días, mi señor.
3: ¿Cómo le llamo? El jefecito.
0: ¿Qué? Mi señor, ¿bien o qué?
3: Una preguntita, las volquetas hoy se pueden mover. Hoy pueden trabajar las volquetas.
0: El tema de las volquetas, ya te voy a enviar el decreto y ahí le pegas una revisadita y te logras dar cuenta bien de todo. Me voy a ir con Malejita, que también nos acompaña a esta hora a través de Olímpica Estéreo. Por acá está con la móvil Olímpica, que estamos en este momento haciendo recorridos y pues estamos con la gente de la Secretaría de Tránsito para poder escuchar pues todo, obviamente, todo lo que ha pasado por acá en la mañana de hoy.
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0: A ver, Malejita, ¿qué estás haciendo?
5: Escuchando Olímpica, porque me da y me pone de todo. Estoy con el subcomandante de los agentes de tránsito, Hanson Reina. Bienvenido a Olímpica Estéreo, ¿cómo me le ha ido? Buenos días.
6: Hola, muy buenos días, Maleja. Buenos días para usted y para toda la comunidad ibaguereña.
5: Bueno, arrancó ya a las 6:00 de la mañana, día sin carro y sin moto en la Ciudad Musical de Colombia. Ya están desplegados los agentes de tránsito para conocer justamente para hacer el seguimiento a esta gran actividad.
6: Sí, sí, claro que sí, Maleja. En todo el casco urbano se repartieron unos puntos de control para verificar el cumplimiento del decreto, que en otras ocasiones ha sido voluntario, esta vez ha sido restrictivo, en el sentido de que hay unos vehículos que no pueden, que tienen una excepción y otros que no pueden transitarlo. El servicio particular está claro que no puede transitar, sin embargo, hay unas excepciones para los mismos, para aquellos que tengan presente, ¿no? El personal de la salud, el personal de vigilancia, que está en actividad de supervisión, entonces tengamos en cuenta mucho las restricciones para no tener inconvenientes.
5: O sea que en este caso, porque eso también hay que aclararlo en otras oportunidades, a los vigilantes sí les permitían, pero en esta oportunidad los vigilantes no.
6: Está claro en el decreto que son actividades de supervisión, entonces para que lo tengamos presente.
5: Solamente los supervisores que estén debidamente identificados en el carnet, me imagino que debe decir que es supervisor de vigilancia o seguridad y esto. También el tema de los vehículos placa blanca, ellos pueden transitar.
6: No todo el servicio placa blanca, que le llaman servicio público, sí, que es el servicio público, no todo el servicio público tiene excepciones. Recordemos que el pico y placa no se levantó para taxis, para busetas tampoco, pero va a ser un control más interno del servicio ellos que van a prestar el día de hoy para la oportunidad que van a hacer el día
5: de hoy. Por ejemplo, es que ahorita yo le preguntaba al secretario, ¿las rutas escolares placa blanca ellas pueden transitar?
6: Tienen que tener el decreto es taxativamente claro en decir que con el respectivo fue para los servicios que los escolares, que el servicio de turismo representa. Recordemos que el servicio de turismo de los especiales está clasificado en turismo, en escolar y en un grupo de personas determinado y tienen que tener su respectivo fue.
5: Bueno, pues ahí está. Muchísimas gracias, subcomandante de agentes de tránsito, Hanson Reina. Bienvenido siempre a Olímpica Estéreo.
6: Muchísimas gracias.
5: Ahí está la información. Ahí está ahora, muchachos, ¿qué están haciendo?
0: 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A esta hora, el Cibia de Carabalí Moquera. ¿Cómo amanece otra? Oye, pelo de peinado,
7: Oye, vemos un poquito de peinado, señor Dietrón.
0: Está como mechudo.
7: Un poquito mechudo, señor Dietrón.
8: Un peinado de mi hijo, Santiago.
7: Ay, es para allá, Santiaguito, señor, de verdad.
0: ¿Tiene los corroscos?
7: Sí, tiene los corroscos, los colores. Aquí tengo los churrucos. Aquí están, señor, el pelito mío.
0: O sea, usted es chusco.
7: La diferencia es que yo sí me baño.
8: Santiaguito también, mi hijo también me baña. Mío también que baña. Te voy a decir.
7: Pero cada 8 días.
0: Cada 8 días se baña.
8: No, el show vale como 55.
0: No, el mío también. Los míos también. Se echan el de monos.
7: En cambio, el mío es de
0: rubios.
7: El mío es de un familiar.
0: ¿Ah, sí?
7: Sí, el tío Nacho.
0: El tío. Ay, no.
8: Ya tiene que ya hay uno produciendo.
0: Sí, claro, claro. No, el otro, ay, papi.
8: No aguanta, amigo.
0: Señor.
7: Y los otros hermanos no le colaboran, pues los chicos.
8: Si hay uno solo, este hay que colaborarle.
7: Oye, Cari, haría mandarle también. Hola.
0: En estos días, hermanito. Y entonces yo dije, bueno, ahí está el hermanito que es autosostenible.
7: Yo
0: le digo, no, yo se lo regalo, hermanito.
7: Ah, qué bonito, padre Mario.
0: Bueno, hermano, me gusta eso, que son parceros. No, está bien, saludo para leer 028.
7: Que colabore el padre Mario.
0: Oiga, respetame, mis culicacas. Bueno, hacerlo.
7: Me regaló a te. ¿Cómo se llama el señor de la noticia?
8: Alberto Peña.
7: Hello, Jaime Abierto, buen día.
8: Llegó Alberto Peña. ¿Cómo, Jaime Abierto?
7: ¿Cómo le va con, la familia?
8: Bien, bien, bien.
7: ¿Cómo están todos?
8: Bien, bien.
7: ¿En la casa?
8: Uno engordante, el otro.
7: ¿Más?
0: Estaba gordito.
8: No lo conoció.
0: ¿Verdad?
7: No, creo que pasa por un ascensor y lo declaran persona no grata. ¡Yo diría todo!
8: Esa moto queda así, la dobla.
7: No, oiga, vale, cuidado. Que traigo hoy los permisos para los amigos de los carros escolares.
0: Sí, eso no se puede. Además, ellos tienen placa blanca, yo no tengo problema.
8: Con placa blanca se puede movilizar.
0: Pero esto Tulio también.
7: Estoy dando un servicio especial.
0: Señor.
7: Ellos dejan a los jóvenes estudiantes y pueden ir a recoger pasajeros.
8: ¡No, no, no! ¡No!
7: Por una módica suma de 1.440 pesos.
0: Eso no se puede. ¿Cómo se te ocurre?
7: Pueden poner el tablero de la ruta 8, pueden poner el tablero de la ruta 10, la 9, la 11, la 43.
8: No, no, así no robe, así no robe.
7: Pero como que no, señor, no, es que no roba, no, entonces vale, dale oportunidad a la gente que trabaja y fuera de eso, no, a, porque que la buseta está muy llena, don Jaime.
0: No, ¿cómo llamas, el señor?
8: Alberto Peña.
7: No, Jaime Abierto.
8: ¿Quién consiguió eso? ¿Con quién?
7: El doctor
8: Camilo Martínez.
7: Camilo Martínez.
8: Ayer de frente le dijo que.
7: Es que el toto huevo debe ser más rico de mi que no quiere decir que le hasta la vaina, mano. Entonces, señor director, ya saben que ahí me pueden conseguir, se pueden comunicar con nosotros, con mi asesor de confianza, Rodallega Alberto.
8: ¡No! Ahí sí,
7: me engaño, yo.
0: Vámonos, me dan los resultados a esta hora. 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Sí, señor, y a esta hora les traigo los resultados. Huila por acá, mírala. Huila dice que 46-14, Cruz Roja 0-0-16 son los resultados. También a esta hora a través de Olímpica Estéreo, cuando son las 7 de la mañana, 33 minutos. 7:33. Saludo para. Saludo para el P519. También está con Olímpica. P519. También dice: yo escucho Olímpica. Oigan, los resultados. Antes sigo con. 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
8: Debe saludar al M688. Saludo a un conductor de la bola amarilla, M688 y el O177.
0: Muy bien, a esta hora llega el piropo del Cibes. ¿Para quién va?
7: Para la señorita, una que es ejecutiva de ventas de aquí de la emisora.
8: Diana.
7: Yo no digo nombre, yo simplemente
8: las dos tienen su pareja.
7: La vi y observé y dije, aquí es.
8: Las porque dos tienen su pareja.
7: Es lindo, son personas lindas.
8: ¿Por qué no con Yamile del restaurante?
7: No, porque es abrujado, la gente no la quiere, pero bueno, porque
8: o Ángela, la que trabaja con Jorgito Espinosa.
7: Más bien poquitico, sí, porque Jorgito les descuenta plata para irse a beber. Hola, no, que es un borracho, mi hermano, como a mi hermano. No, mi hermano.
8: Bueno, Silvia, ángale.
7: Les paga también como
8: bueno,
7: le
8: Silvia, ya.
7: Mando mi huevón, también como la
8: mayor de todo. Silvia, ya.
7: Oiga, señor director. Me alegra saludarlo, yo.
0: Mucho gusto.
7: Tengo el piropo. Va una de las vendedoras ejecutivas de esta gran prestigiosa emisora. Dice,
0: estoy haciendo un llamado de emergencia.
7: Sí, ah, bueno, yo sí creo. Oiga.
0: Cantando la vuelta.
7: Sí, de los días sin carro. Sí. De mi corazón y mi vida.

0: esta hora a través de Olímpica Estéreo. Son las 7 de la mañana, 39 minutos con Olímpica Estéreo y con Fato Lima. Yo sí me empleo. De una vez nos acompaña por acá Andrés Guerra, que viene a hablarnos acerca de trabajos que la gente puede tener en este momento a través de Olímpica Estéreo. Se lo vamos a contar. Andrés, muy buenos días, bienvenido.
1: Muy buenos días, pues un saludo muy especial a todos los oyentes de Olímpica Estéreo y pues qué gusto que nos brinden este espacio para dar a conocer los servicios tan importantes que trae la agencia de empleo de Confato Lima para todos los tolimenses.
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0: Ok, ¿qué tiene que hacer la gente para poderse postular?
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0: 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Puede okay. recibir, acceder a hacer el registro de la hoja de vida o en caso que de pronto ya esté registrado, hacer una actualización de información muy importante y pertinente para que podamos, de acuerdo a cada persona, buscar las ofertas que más se adecuen a su perfil.
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1: Listo. Ok, muchas gracias, Andrés, por acompañarnos en la emisora del primer lugar.
0: Muchas gracias.
1: Bueno, son las 7 de la mañana, 42. Saludos también para Lucero 41. También está con Olímpica. Nos vamos con Malejita, que también está por acá con nosotros a través de Olímpica Estéreo. Nos tiene más información del día sin carro y sin moto. Malejita, ¿qué estás haciendo?
2: Escuchando Olímpica, porque ahí me pone de todo. Se con el director operativo de la Secretaría de Movilidad de Ibagué, Fabián Tinoco. Bienvenido, Olímpica. Buenos días, ¿cómo está?
3: Bueno, un cordial saludo para todos los ibaguereños. Muchas gracias por hacernos partícipes de estos escenarios para poderle transmitir toda esta información a la ciudadanía y mantenerlos al tanto del día a día de lo que sucede aquí en nuestra ciudad.
2: En vivo en Yo Escucho Olímpica Ibagué le pregunté sobre qué pasa con el conductor que no cumple con la medida, pero a través de radio no lo hemos dicho, o por lo menos su merced no me lo ha dicho acá, porque hemos estado preguntando de todo un poquito qué pasa con estas personas que salen y que dicen, ah, eso no pasa nada, y tenga, los cogen.
3: Pues muy sencillo, o sea, deberán acatar a que se le imponga una orden de comparendo, pero sobre todo que se le inmovilice el vehículo en el día sin carro y sin moto.
2: O sea que ahí se va de un billete largo, paga grúa, paga parqueadero y tiene que ir a hacer el trámite. Y si tiene plata, pues aprovecha y paga el comparendo con descuento, pero tiene que ir a hacer un curso, creo que es.
3: Recordemos que una vez se le impone la orden de comparendo, toda la ciudadanía puede optar por el 50% de descuento siempre y cuando durante los primeros 5 días, a partir de que se le imparte la comparecencia, hacer un curso pedagógico, el cual lo podrá llevar a cabo en cualquiera de las escuelas que se encuentran contiguas a la Secretaría de Movilidad. Allí hacen el curso, le entregan el certificado y el CIMIT le expide el 50% de descuento para pagar su orden de comparendo.
2: Bueno, pues ahí está entonces, es mejor no dar papaya, aportémosle, hombre, un granito de arena al tema también de la contaminación, pues en nuestras ciudades, la segunda jornada del año, ojalá que pues las personas puedan ser partícipes. Ve acá, ya está, ustedes de pronto no sé si alcanzan a escuchar de fondo, pero ya hay musiquita porque hay cardio rumba, hoy tendremos el ciclopaseo, reiterándole la invitación a nuestros oyentes de Olímpica, estaremos desde la alcaldía de Ibagué, punto de partida, y pues allá vamos a estar porque desde septiembre se siente.
3: Diciembre.
2: Eso, que viene diciembre.
3: Hombre, y que estemos preparados, que nos disfrutemos con la familia, con los hijos, con nuestras mascotas, y vamos a salir desde la alcaldía, 6:30 de la tarde, vamos a desplazarnos por toda la carrera quinta y vamos a llegar aquí a la 42 para que preparen ese gorrito de Navidad, Papá Noel, Mamá Noel, el globito de nieve o los cachitos esos de los renos, para que nos disfrutemos, nos la gocemos, pero sobre todo pasemos tiempo de valor en familia, gozando del aire puro y disfrutando de esta rodada por la carrera quinta.
2: Bueno, pues ahí está con Olímpica Estéreo. Muchachos, ¿qué están haciendo?
1: Escuchando Olímpica, porque nos pone y nos da de todo, pobre muchachos. Sí, señores, esta noche sí estaremos en ese simulacro, digámoslo así, de ciclopaseo. Porque, sí, señor, por esto.
4: ¡Eso, director!

0: Muy bien, son las 7 de la mañana 48. Informamos a Ibagué.
1: Un hombre habría abusado sexualmente de una mujer de 57 años de edad dentro de su vivienda ubicada en el barrio Ceiba del sector del Salado, comuna 7 de Ibagué. Este hombre habría logrado ingresar al inmueble y someter mediante amenazas y agresiones a la mujer. Uno de los detalles que más llama la atención dentro del relato entregado por la víctima es la manera en que el sujeto habría conseguido acercarse a la vivienda. Según su versión, el hombre habría utilizado unas empanadas para distraer y calmar a los perros que permanecían en el lugar.
0: Oiga, María. Oiga, Herculano llega para acá. Buenos días, bienvenido.
2: Soy Herculano Redondo Moreno, miembro de... ¡Ajá! ¡A solo comer arde!
0: ¿Cuál es ese?
2: Asociación Colombiana de Locutores que Llegan Tarde.
0: Ay, ¡no! ¡Le tengo tres!
2: Allá arriba en aquel alto me tiraste un baldado de gasolina. Gracias a Dios no me pasó nada. Recuerda que soy muy explosivo. ¡No!
0: 7:49 la Olímpica. Luis Alberto Posada, determíname un poquito.

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3: Saludo para el P235, también está con Olímpica. 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
3: Saludos para el del carro, los huevos. 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

bien, son las 8 de la mañana, ya 3 minutos en Olímpica Estéreo, 8 de la mañana, 3 minutos. 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Cuando son las 8 de la mañana, 3 minutos, saludamos también al ERE 310. También está con Olímpica. Ya vamos a transmitir de nuevo a través

0: esta hora, el Pico y Flaca en Olímpica.
1: Saludo para el Q475, también está acá en Olímpica Estéreo.
2: 8 de la mañana, 4 minutos. 8, 4 minutos en Olímpica Estéreo, Ibagué. Ibagué, segunda jornada del día sin carro y sin moto. Sí, segunda jornada del año, ¿no? Segunda jornada del año. Yo les puedo asegurar con tanta presión, el próximo año seguramente vamos a tener solamente una. Sí, claro, hay mucha presión. Bueno, les decía entonces que hoy, pese a la jornada del día sin carro y sin moto en Ibagué, tiene pique y placa las busetas de servicio urbano y los vehículos tipo taxi. Pique y placa para las busetas de servicio urbano terminadas en 1-1, mientras que los vehículos tipo taxi, pique y placa terminadas en 4.
1: Muy bien, a esta hora son las 8 de la mañana, 4 minutos en Olímpica Estéreo. Ya vamos a través del TikTok de Olímpica Estéreo. Sí, señores, y a esta hora, a través de Olímpica, vamos a traer nuestro resumen informativo. Ya le vamos a traer el resumen informativo. Espero que ya vamos a transmitir por acá. Ya vamos a iniciar el live. Ya ahí si ustedes se pueden conectar con Olímpica y Ibagué a esta hora. Ya lo pueden hacer ustedes también. 8 de la mañana, 5, resumen informativo.
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2: 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Atención, se cumplen 2 horas y 5 minutos de la segunda jornada del año sin carro y sin moto en la ciudad de Ibagué. La medida se extenderá hasta las 8 de la noche. Quienes la incumplen deberán pagar una multa de 875 mil pesos y la inmovilización del vehículo.
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2: Cámara de Comercio de Ibagué advierte impacto negativo por el día sin carro y sin moto. Advierten que la medida sigue vigente. Y ni la alcaldía ni el consejo municipal han contemplado eliminarla. Aseguran que la medida coincide con los estragos económicos dejados por los incendios forestales en el departamento del Tolima y la celebración del Día del Amor y la Amistad.
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2: El departamento del Tolima completa 47 días de emergencia por incendios forestales. Hay 8 focos activos. Los municipios de Prado y Ataco concentran los incendios activos, mientras otras municipalidades avanzan en control y liquidación de las llamas.
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2: Capturan joven de 22 años de edad, señalado del asesinato de un uniformado de la policía en el sector Bodegas Almaviva, sobre la vía Espinal Girardot. Hechos que se remontan al pasado 21 de agosto. En esa zona se presentan un intercambio de disparos en el que el patrullero de la policía perdió la vida.
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2: Atención, ciclovía sobre la carrera quinta. Actividades en distintos puntos de la ciudad y un ciclopaseo nocturno como cierre en la jornada sin carro y sin moto. En el día de hoy en Ibagué también se desarrollan actividades relacionadas con salud, seguridad vial, medio ambiente, cultura, movilidad y recreación.
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2: Recordemos que el cierre habrá un simulacro navideño. Sí. E invitan a quienes vayan a participar y habrá un elemento de fin de año.
1: Pero sabe el simulacro, porque desde septiembre se siente que viene diciembre.
4: Señor.
1: Y van a dar buñuelo y todo. Nosotros vamos a estar ahí con ellos, claro.
4: Bueno, sí, director. Señor.
2: Eso va a estar bueno. Desde la sede de la alcaldía y va hasta el sector de Arrayanes. Atención, masacre en el barrio Balcanes del municipio del Espinal. 3 personas fueron halladas muertas. Se habla de que son supuesto o presunto brujos.
4: Ahí, Nero.
2: Ya. Masacre anoche en el barrio Balcanes, municipio del Espinal. 3 personas fueron halladas muertas al interior de una vivienda, luego de ser atacada con armas de fuego. Sujetos habrían llegado al inmueble y dispararon indiscriminadamente contra quienes se encontraban en el lugar.
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2: Adulto mayor de 85 años de edad murió tras ser atropellado anoche por una motocicleta en el sector de La Variante, en la ciudad de Ibagué. El motociclista resultó gravemente lesionado, siendo trasladado a la clínica Sotrauma de esta capital. La víctima vivía en el sector de La Martinica y tras el fuerte impacto murió en el lugar de los hechos. Autoridades deberán establecer las circunstancias en las que ocurrió el atropellamiento.
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2: Atención, que detención domiciliaria. No te lo puedo creer.
4: ¿Qué fue?
2: Usted que estudia Derecho, hermano.
4: ¿Qué fue, papito?
2: Detención domiciliaria para el sujeto que mató a puñaladas a una perrita. En el barrio del Bosque, parte alta de la ciudad de Ibagué. En el hecho, 2 mujeres también resultaron heridas tras ser atacadas con el mismo cuchillo.
4: ¡Joder! ¿Cómo que es eso?
2: Averíguese cómo es el nombre del juez.
5: Sí.
2: Y le mandamos una torta ahí para...
5: ¿no? También.
2: O le averiguamos dónde ganó la tarjeta profesional.
5: Señor, por favor.
2: En el lecho usted no vaya a ser así.
5: No, pero es que no me falta.
2: En el lecho, no importa. En el lecho, dos mujeres también resultaron heridas tras ser atacadas con el mismo cuchillo. El animal recibió 5 puñaladas.
5: Ay, no, mano.
2: Que le provocaron la muerte.
5: Es mucha grosería.
2: ¿Y lo mandan para la casa?
5: Imagine.
2: Tan lindo el juez. Atención, ¿cómo le digo?
5: No, a la gente también.
2: Asesinan en zona rural de municipios de Planadas, sur del departamento del Tolima, a firmante de paz y compareciendo ante la gente. Sacamos a hacer noticia nacional hoy el Tolima.
5: Sí, señor.
1: Sí, está claro.
2: Mataron a un firmante de paz ayer y compareciente ante la JEP. Jurisdicción especial de paz. Sujetos armados sacaron a la víctima de su vivienda en la vereda La Estrella y la trasladaron hasta Bellavista, municipio de Planada, sur del Tolima, donde lo mataron.
3: ¡Ay!
1: Muy bien, son las 8 de la mañana, 10 minutos en Olímpica Estéreo. ¿Te imaginas en San Andrés disfrutando el mar, la playa y un delicioso coco loco hidráulico? 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
5: Y un tipo gordito, gordito, gordito.
2: ¿Cómo veo?
5: Sí, llegó y dijo ahí acá.
1: ¿Así o más?
5: Sí, no, más.
2: Harrison.
5: Uy, por ahí puede ser. Uy,
1: no. Harrison está más gordo.
5: Uy,
1: lo que pasa es que él es más grande, entonces.
5: Sí, entonces le nota.
1: Le salva, sí, sí.
2: Gabo,
1: parece jugador de baloncesto por allá.
2: Gabo es enano, Gabo mío, 1.14.
1: No, tampoco. 1.14. Grandecito, sí.
5: Oiga,
1: bueno, hacerle.
5: Pues. Y el señor gordo, director, pero regordo. Llegó allá y le dijo a la señora, oiga, ¿yo qué puedo usar? ¿Yo qué puedo? ¿Qué me aconseja para esta gordura?
2: ¿Cómo le ayudo para que salga ese chiste?
5: Sí, como quiera. ¿Qué me aconseja? ¿Qué pantalón me aconseja para esta gordura? Dijo ese que está en la vitrina y en la otra pierna lo mismo.
1: Saludámelo, por favor. Saludos para el Z477. También está con Olímpica. Z477. Son las 8 de la mañana, 11 minutos.
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1: ¿Cómo te digo?
5: ¡Oh, que casi que no!
1: Ah, no, yo no creo tampoco. Bien, a esta hora, oiga, por acá sismos en Colombia. Hoy de nuevo un enjambre de temblores acude al Chocó en la madrugada. Son las 8 de la mañana, 11 minutos en Olímpica. Representantes jugaron con balón de playa como protesta, moción de censura contra Min Vivienda.
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1: Dice por acá también, INVIMA alerta por falsificación de productos a Rurú en Colombia, si puede identificarlos.
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1: También viene Colombia y otros 13 países tendrán nueva vía de acceso a medicamento contra el VIH.
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1: 8 de la mañana, 11 minutos en Olímpica Estéreo, 8:11. 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
5: Dijo el tipo.
1: ¿El mismo? Otro.
5: Dígame. Señorita, estos tenis son muy pesados. Dijo, no, pesado es pagarlos.
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1: Listo, Malejita, muchas gracias a esta hora.
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2: 6 y 15 de la tarde hoy, estadio Palo Grande, la ciudad de Manizales.
5: Hoy, ¿no?
2: Once Caldas Deportes Tolima.
5: Eso.
2: Partido aplazado de la fecha número 7.
5: Señor.
2: Que se tuvo que suspender por el tema del terremoto del pasado día.
5: Ah, sí.
2: Recordemos que Deportes Tolima comparte la segunda posición del campeonato con 16 unidades, a 4 de la América, que vendrá el próximo domingo, 6 y 10 a Ibagué. Hoy también tendremos a Internacional de Bogotá en el Campín frente a Atlético Nacional.
5: Sí,
2: partido
5: señor.
2: Adelantado de la fecha 13.
5: No joda.
2: Nacional tiene un montón de partidos aplazados.
5: Sí,
2: pero
5: sí,
2: el que van a jugar hoy es adelantado. Ojo, podría, y creo que sí, debutar con la camisa Atlético Nacional, James Rodríguez.
5: Don James, ¿no?
2: Quien ayer presentó a través de un video su renuncia a la Selección Colombia. Todo el mundo creía que lo iba a hacer después de la próxima Copa América.
5: Pero vea,
2: porque él todavía le alcanza para la Copa América.
5: Sí.
2: Mundial de pronto no.
5: De pronto no.
2: No, pero sí Copa América.
5: Se pusieron
2: sí.
5: un poquito juicioso, se hace que pasa.
2: Que eso lo va a lograr el Nacional. Mm. Porque para nadie es un secreto. El Nacional, después de que se ponga al tono, sí. va a mandar en ese equipo, va a jugar, va a ser capitán, va a ser todo. ¿Cierto?
5: Quita y pone, ¿verdad? Como dicen
2: y
5: por ahí.
2: Y cuando juega hidráulico, cuando está en competencia,
5: hombre,
2: él rinde. El problema
5: esos
2: es...
5: Esos pases de profundidad, Sardino. Sí, es
2: el
5: que
2: problema
5: la
2: es cuando no juega. Y el Nacional va a jugar. Pues mire que acaba de llegar y hoy, sí. además, no solamente va a jugar, va a llenar estadios.
5: No, claro, y que entrene también, porque si no va a entrenar, pues ¿cómo va a ser?
2: Sí,
5: si
2: señor.
5: Usted no se cuida la voz, ¿con qué va a venir a hablar aquí, joven?
2: Ahora en Medellín va a estar al lado de los 12 hijos, entonces
5: sí.
2: cierto, eso ayuda mucho.
5: De las
2: señores.
5: Chicas, allá hay harta chica.
2: Sí. Pero a noviesota que tiene a Pereirana.
5: Esa modelo.
2: Esa Pereirana es un bombonzote.
5: ¿Le presento una Pereirana, Betico?
2: Pues el Memo parece que me presenta el director.
1: No, ella se lo presenta. Ella se presenta.
5: Sí.
2: Y según Tarik.
1: No, sí, sí, es verdad.
2: ¿Tú lo que quieres es sexo?
5: Ya, señor.
1: Bien, son las 8 de la mañana, 14 minutos en Olímpica Estéreo. 8 de la mañana, 15. Franzo, bienvenido. ¿Cómo estás?
5: ¿Cómo te va, mi mono?
1: ¿Qué es de tu vida? ¿Qué ha pasado?
2: Creía que era quien iba a venir hoy por día sin carro y sin moto.
5: Yo vengo siempre, venga con carro.
1: Dale, que ya voy con una entrevista.
5: Bueno,
1: me pones con uno, por favor.
5: Cuando mi mono me acosa, yo le hago caso. Ojalá me acosara.
1: A Pulille, su le champiñón.
5: ¿Qué? ¡Ay! Quiero un champiñón.
1: No, que a Pulille es le champiñón.
5: Bueno, bueno.
1: O sea, que se mueva.
5: Pues se mueva.
1: Lo que pasa es que es un dicho francés.
5: Sí, sí, sí.
1: Pero es como para que se mueva.
5: Ah, bueno, para que apure, diga más bien.
1: A Pulille es le champiñón.
5: Bueno, mi mono, tan rico que me lleves a la torre.
1: No hay ganas.
5: Yo ya contigo feliz en la Torre Eiffel.
1: No.
5: Bueno, preocupación por la posible desaparición del Chacal del Sur, cantante de
8: música. Le tengo el video y qué fue lo que pasó.
5: Viejo mamones.
1: Ya lo va a contar.
5: Ve, quién sabe qué estaría haciendo.
2: Tenía que ser en mi pueblo, no me gustó eso.
5: No le gustó en el pueblo de Beto. Oiga, Maluma habría recibido a su segundo hijo junto a Susana Gómez. Ya le vamos a contar qué ha pasado con el bebé. Bueno, señoras y señores, me voy con mi refrán que dice...
1: ¿Cómo dice tu refrán?
5: Camarón que se duerme.
1: Se lo lleva la corriente.
5: No, camarón que se duerme, se puso a ver las intervenciones del expresidente.

0: Muy bien, a esta hora son las 8 de la mañana, 19 minutos en Olímpica Estéreo. Vamos a aprovechar, nos vamos a esta hora con Malejita también, que nos acompaña por acá a través de 94.3, la móvil olímpica, hoy día sin carro y sin moto. Vamos a aprovechar toda la información que nos tiene desde este lugar, desde allí cercano, desde toda la quinta, a ver qué nos cuenta.
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0: Malejita, ¿qué está haciendo?
2: Escuchando Olímpica Estéreo, porque ahí me pone todo. Vamos con Silvia Aya, ella es la subdirectora de la Administración de Recursos en Cortolima, porque justamente hoy Cortolima está haciendo un trabajo importante también a esta hora. Escuchemos un poco a través de Olímpica Estéreo.
3: De una estación que tenemos nosotros en la corporación, es una estación automática que mide PM10. El PM10 es un indicador que nos, valga la redundancia, que nos indica a nosotros cómo está la calidad del aire. Todo esto bajo la resolución 2254 del 2017, que es el marco normativo colombiano que nos indica cuáles son esos máximos permisibles en una ciudad.
4: Subdirector, en este tipo de jornadas, ¿qué resultados se obtienen o cuál es ese objetivo?
3: Los informes que siempre Cortolima ha pasado año a año frente a esta jornada del Día Sin Carro es que Ibagué goza de una buena calidad del aire. Hay que entender algo, y es que para que haya esa buena calidad del aire hay tres factores que tenemos que tener en cuenta. Una, la velocidad del viento y dirección del viento. Otra, la estabilidad atmosférica. Y tercero, la topografía. Nosotros gozamos de todas estas características que nos permiten que esos contaminantes de alguna u otra manera puedan ser diluidos en la atmósfera, y por eso nosotros contamos con una buena calidad del aire. Además que pues es una ciudad que todavía no se encuentra con un número de habitantes considerable, y pues todo esto aporta a una buena medición.
2: ¿Cómo se viene trabajando desde Cortolima también para hacer estos controles pues de contaminación, no solamente en un Día Sin Carro y Sin Moto, sino habitualmente?
3: Muy buena pregunta. Para nosotros es muy importante que la comunidad sepa que nosotros estamos prestos a cualquier queja que se esté presentando por alguna emisión de una fuente sin permiso, cualquier anomalía que la comunidad vea. Por favor, informarnos. Aquí toda emisión tiene que estar regulada bajo un permiso de emisiones atmosféricas. Todo lo que esté fuera de eso pues ya es una infracción ambiental. Entonces invitamos a la comunidad que todas estas anomalías que vean de industrias o actividades que estén haciendo una emisión y no tengan permiso, por favor, nos comuniquen, además de las jornadas de sensibilización que nosotros hacemos también. Pues acompañamos no solamente como autoridad el de castigar, digámoslo así, sino también el del acompañamiento, el de sensibilizar y que la gente conozca cuáles son las actividades que requieren o no permiso ambiental.
2: Digamos que también ustedes realizan control no solamente en el tema de contaminación en el aire, sino también auditiva, ¿no? Porque hay vehículos, hay personas que, digamos, colocan unas cosas como en las motos, ahí sí, perdóneme, que no sé cómo se llama, pero que suena muy duro, ¿no? Sí. Y que esto afecta también en el tema de contaminación auditiva.
3: Eso también es muy importante aclarar. La competencia de la corporación, nuestra competencia básicamente es la planificación y la administración de los recursos naturales. Nosotros aportamos a la administración municipal con un mapa de ruido, donde ellos pueden, a través de ese mapa de ruido, hacer su ordenamiento territorial, ¿sí? A nosotros nos llegan como muchas quejas por temas de ruidos, tanto vehiculares como por bares, discotecas, todo este tipo de establecimientos públicos, pero digamos que nosotros no somos autoridad, pero no somos una autoridad policiva. Entonces, básicamente, eso es un trabajo articulado con la administración municipal, quien se encarga de pronto de esas quejas, si es la administración municipal, por ese tipo de ruido.
2: Bueno, pues ahí está el mensaje para los oyentes de Olímpica Estéreo en este Día Sin Carro y Sin Moto.
3: Claro que sí, nada, que nos acompañen. Nos encontramos ubicados aquí enfrente del Colegio San Simón. Hay juegos, hay regalos, y cualquier duda o inquietud que tengan frente a la corporación o alguna queja, estamos prestos para escucharlos.
2: Bueno, pues ahí estamos entonces, pendientes. Ustedes atienden, también tienen obviamente una línea habilitada que también, digamos, esto le facilita mucho, y además en la página web que ustedes están manejando prácticamente todos los trámites allí muy rápido, ¿no?
3: Hay que atribuir esto a la administración de la doctora Olga Lucía. Hace ya 3 años contamos con una plataforma de trámites en línea donde encuentran todos los trámites ambientales, ya no tienen que movilizarse a la corporación, pero de todas maneras entendemos que por más de que haya esta plataforma, pues hay dudas e inquietudes. Entonces pues los esperamos en las diferentes sedes. Aquí en Ibagué tenemos una sede en la avenida Ferrocarril con 44 esquina, donde las puertas de Cortolima están abiertas para la ciudadanía.
2: Bueno, pues ahí está la subdirectora Silvia Aya de Cortolima a esta hora a través de Olímpica Estéreo. Muchachos, ¿qué están haciendo?
0: Escuchando Olímpica, porque nos pone y nos da de todo. Por aquí está Lengüe. Sopa, Lengüe, sopa, Lengüe, sopa, ese soy yo. Lengüe, sopa, viene como buen humor.
5: ¿Qué baño, Dietron?
0: Bien, lo necesito muy puntualito, por favor.
5: Ya,
0: sin llorar, sin tanta vuelta, sin
5: llorar.
0: Sí.
5: Porque me va a cantar
0: mi ya no. Este pasó muy rápido. 4:31, si no estoy mal, algo así pasó muy rápido.
5: Yo parezco preservativo en negro. Sensible.
0: Y por acá, mi jefe hermoso, me puede saludar, porfa, Teresita Urrea, que la amo mucho, de parte de Alejita. Deja por acá el saludito. Y hola, Jan, soy Fabio González de Pereira Risaralda. Un abrazo, Fabio. Saludo para don Dagoberto, el M672 también está con Olímpica.
6: Y Teresita Urrea es la mamá de Juliana Barón.
0: De Julianita.
5: Ah, Juliana Barón, sí, señor.
6: Del barrio El Carmen.
5: Ah,
0: bueno, vale. Bueno, ya. ¿Qué trae?
5: Directores, tengo
0: pregunta. Eso. Dice, buen provecho.
5: Así. A ver. La pregunta preguntaciosa.
0: Pregunta preguntador.
5: No. Tiene pelos. Unas tienen pelusa.
0: No.
5: Otras tienen una raya en la mitad.
0: No.
5: Y muchos hombres le meten la cabeza.
0: No, eso no lo podemos decir al aire. ¿Cómo se te ocurre?
5: Se la meten y se la sacan.
0: Imagine, peor.
5: Por la ranura.
0: Menos.
6: No.
5: ¿Qué peluda.
0: Es, ¿Qué es?
5: La urbana.
0: ¡Ah! Yo tengo. Me gustan. Bien, a esta hora son las 8 de la mañana, 26. Ya me han regalado dos.
5: Sí, dos ruanas.
0: Dos ruanas. Más de bonito. Para cuando vaya a Manizal. No, me las compraron en Manizal.
5: Le dan dos ruanas para que la ponga en la dorada.
0: No.

0: 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Cuando son las 8 de la mañana 32, a esta hora vamos con nuestros oyentes. Siguen por acá con nosotros. Hola Olímpica, los escuchamos. Buenos días. A ver, ¿qué dicen? Buen día.
1: Olímpica, muy buenos días.
0: Buenos días, mi señor.
1: Para informarles, ya sí tienen carro esos. Por gusto bajaron los azulitos acá para el Parque Los Venados, para los Modelia, Nazaret, todo eso. Más nueve motos, más de andando sin casco y todo eso, carros. Eso no, por ahí si acaso cogen los, ahorita que así ya sea operativo en los de la Puceta, allá donde van a coger los pobres trabajadores, a esos sí los cogen y lo hacen chirriar. Pero los señores de las motos no, para rey, para abajo sin casco y nada. Se la atraviesan a usted. Y uno le dice algo y una vez le muestran la cacha de, una, de un arma. Entonces.
2: Ay, director, oiga.
0: Ay, Dios. Saludo para Lene 300. Gracias, también, muchas gracias a usted, mi señor, por lo que nos cuenta por acá también a través de Olímpica. Saludo para Lene 300. También está con Olímpica Estéreo. Hola, muy buenos días. ¿Qué dicen? Buen día.
3: Lo que usted quiere saber es.
4: El chico hidráulico, señor Beto Peña. Muy buenos días.
2: Buenos
4: días. Buenos días. Saludito y a la hora escolar de parte del compañerito Oscar. Dios los bendiga y los proteja de todo mal y peligro a todos.
0: Que así sean.
4: No hay que decir así, jefecito, hay que decir. Si usted tiene un particular hoy, día sin carro y sin moto, frene, frene, frene.
0: Sí, sí, sí. Gracias, mi señor. ¿Qué? Saludo para el G576, L855. También está con Olímpica. ¿Por acá, Olímpica?
5: Q576.
0: Eso, no, es que Acu la hizo toda rara. Raga Olímpica, buen día.
6: 7 días sin carro, sin moto, eso es un negocio para los buseteros, los taxistas, como para callarlo, de, porque pues que jode mucho por el tema de las aplicaciones, pero pues la idea es de que eso no sirve para nada, la verdad es un negocio, una recocha, cuando más sale gente. No, ahí no pasa nada, dile a la alcaldesa que vaya con ese manto a misa, porque es que no, eso no va. Eso es cuando más gente sale. Lo único cuando es día sin carro, sin moto, es día sin carro, sin moto, no sale nadie. Que quiera andar a pie o en la eléctrica, pues que arranque. Lo único que pueden andar son los temas hospitalarios, ambulancias y etcétera. El resto no más.
0: Saludo para el R139, también está con Olímpica.
5: Actividades en todas las capitales del país.
0: Sí, en todas en partes.
2: Todas,
0: se hace.
2: Todas, sí.
5: En todas.
2: Sí, señor.
5: En todas las ciudades capitales. Pues lo hacen en Mitú, que es la capital de Baupés, Puerto Carreño, Vichá, en todos lados, sí. Cali, Medellín.
0: Sí, sí, no, no es solo aquí y no depende solo de la alcaldía. Lo que pasa es que tiene que accionar porque ya está establecido, claro. Pero no es que lo haga la alcaldía.
5: Y tampoco es decisión
2: Girardot
5: de
2: lo hace también ciudades que no son capitales.
5: Girardot,
2: Dorada.
5: Palmira. Ciudad Dorada, que son ciudades intermedias. No, por ejemplo, capitales. Y esto no es un coste de los alcaldes, los concejales.
2: Consejos se tienen que reunir para darle.
0: Para acá, Olímpica, buen día.
7: Olímpica, tengo muchos buenos días. Bueno, Olímpica, un favor. ¿Y los carros de enseñanza de placas amarillas?
5: Sí, pues.
7: ¿Pueden salir?
5: Hay unos horarios.
0: Sí.
5: Hay unos horarios tipo.
0: Y una zona, ¿no?
5: Y una zona.
0: Saludo para Luz 011, también está con Olímpica.
5: No juega tanto, hombre.
8: 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Hola, mi Betico, hola, jefe. Hola, mi amor. Me parece injusto que a una pinchurria de esas, que lastima a un perrito, que le pega a unas mujeres, que las deja lesionadas y todo, le den una casa por cárcel. Y como cosa rara, EPA Colombia, que solamente rompió un par de vidrios, los pagó, los reconoció. Contrapagó, le niegan la casa por cárcel, como si fuera una delincuente muy, muy, muy peligrosa. ¿Dónde está la ley en Colombia? Esta ley en Colombia es una pichurria.
2: Ay. Señora, por favor.
0: Ay, ¿y no se acuerdan lo del señor del caldo de lo del
2: caldo de pollo que se robó?
0: Caldo de pollo que se robó, imagínate.
2: Sí, director, que se llevó de un supermercado. Sí. Pero tengo entendido que son diferentes las posiciones ahí dentro de la justicia.
0: Sí, claro.
2: Porque lo de EPA Colombia sí parece que es por rebelión y otra cosa, y que es un tema ya prácticamente internacional, que cualquier cosa
5: usted
2: que...
5: Usted se graduó, usted actúe así, barro
2: no,
5: la
2: señor,
5: ciudad.
2: Señor, pero uno tiene que ceñir a la constitución y a los códigos.
0: Inútil. No, pero sabe una cosa, es verdad, no es culpa ni siquiera del abogado.
2: Ni nada, de
0: es
2: los
0: culpa
2: códigos.
0: Es culpa de los códigos no, y demás.
5: ¿No se pueden hacer el huevón?
0: No, no sé, yo no sé. Oiga,
2: para
0: por acá,
2: que haya un cambio hay que hablar con la
0: señora que ahorita vamos a hablar con ella, póngale cuidado.
9: Hola, muy buenos días, señores de Olímpica. Por favor, yo soy la afectada de las puñaladas y de la dueña de la perrita Chelsea. Necesito que

0: Sí. Y por nosotras dos que nos hirió este desgraciado.
1: Ya la vamos a llamar en un momentico por acá para que nos cuente. 8 de la mañana, 37 en Olímpica.
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1: 8 de la mañana 37, señor.
2: Director, dice que dice un oyente y seguidor de la Olímpica Estéreo ahí en el TikTok, hay agentes en la mira en Mirolindo y no hacen nada, deja pasar los carros y las motos y no controlan. Hay mucho carro por las calles y no hacen nada los agentes de tránsito, lo que nos dicen ahí en el TikTok, director.
1: Ya lo reportamos. Por acá, 8 de la mañana 38 en Olímpica Estéreo. Franzo nos trae los chismes también a través de Olímpica Estéreo. Franzo, y te tengo para ampliar bien el chisme.
2: Bueno.
1: De lo del Chacal del Sur.
2: El Chacal del Sur. Bueno, si tú quieres quitarme el puesto, entonces sal.
3: ¡Ay, venga!
1: No te deliques.
3: No sea así.
2: Bueno, mis amores lindos, director, ¿dónde puedo guardar mi pipí?
1: No, eso yo no sé. Déjelo ahí afuera. Si tiene, si es híbrido, no tiene problema.
2: Bueno, sí, señor. ¿Qué problema? ¿En mi carro? ¿Qué tal?
1: Por eso, yo lo entendí bien. Es que yo lo entendí bien.
2: Claro, el otro mal pensado con esa cabeza toda vuelta miércoles, de verdad, sancocho.
1: Bueno, cuenta pues el chisme.
2: Pero director, me quedan las ruedas por fuera. ¿Qué hago?
1: No, pues obviamente le tienen que quedar por fuera.
2: Bueno, preocupación, familia, por la... Ay, ay, ay, que Dios mío, la posible desaparición del Chacal. Algo que aportar, señor, que lo escucho que se ríe bastante. Oiga, preocupación por la posible desaparición del Chacal del Sur, cantante de música popular en Jamundí. Oiga, se escucharon gritos. Luego de la incertidumbre de su paradero, sus familiares entregaron tranquilidad y advirtieron sobre información falsa difundida en las redes sociales. Cachetes, como le dicen al Chacal del Sur, porque tiene poquito. Sí, como cachetoncito, ¿no? Sí. En la cuenta oficial de Instagram de El Cantante del Sur, su equipo publicó un comunicado urgente sobre una presunta desaparición del cantante en Jamundí, Valle del Cauca. Allí señalaron que se encontraron en el municipio atendiendo un asunto familiar. Según el mensaje, alrededor de las 4:30 de la tarde, el artista sostenía una llamada de trabajo con su manager, Víctor Espinel, durante la conversación. Al fondo, se escucharon gritos y varias detonaciones similares a la de un arma de fuego. Tras ese momento, el equipo de trabajo aseguró que no logró establecer nuevamente comunicación con el cantante. En la publicación también indicaron que desconocían su paradero y estado, por lo que solicitaron información a quienes pudieran tener algún dato.
1: Pasó ayer, ¿no?
2: Sí,
1: eso,
2: señor.
1: Fue lo que pasó ayer. Pues resulta que hoy, ahora estuve hablando con uno de sus promotores musicales.
2: ¿Con este señor, el manager?
1: Con Manotas, no con Espinel, sino con Manotas. Dice que hablé con el hermano, me dijo que lo que había pasado fue que los atracaron y hubo disparos. Seguro por la reacción del escolta. Entonces el Chacal había quedado incomunicado porque de todos modos lo robaron. Ya le habían robado la pistola al Chacal y creo que los cogieron desprevenidos. Ahí. Les cayeron de sorpresa. Hay un video de una cámara de seguridad que muestra qué fue lo que pasó y por ese fue el tema del día anterior. Pero ya apareció el Chacal, ya afortunadamente está bien.
2: Su
1: hija en sus redes sociales pues le dio un parte de tranquilidad a toda la gente con respecto a eso. Entonces pues ya se hizo el manejo, ya están averiguando porque la pistola aún no ha aparecido ni su celular. Entonces ese es el tema que los tiene en este momento. Su hija en sus redes sociales fue la que publicó y que ya dio el parte de tranquilidad. Pero hablando con uno de sus hermanos, que como te digo, el promotor que lo maneja por esta zona, la zona 7, ya nos explicó qué fue lo que había sucedido. Afortunadamente, pues está bien el Chacal del Sur, pero sí fue un atraco y en la cámara de seguridad se muestra. Ya vamos a publicar en un momento pues la imagen de la cámara de seguridad, todo lo que pasó. No lo he podido ver bien porque estoy ocupado, pero ya me lo enviaron. Ya en un momentico lo estaremos subiendo. Ya lo puse en el grupo de directores también, mijo, ¿para qué estudiamos?
2: Sí, señor, qué miedo, porque un artista que esté por allí haciendo promoción.
3: Todo lo que ha pasado en Jamundí últimamente.
1: Además puede que no sea ni siquiera por ser el artista, sino que fue un atraco común y pues cayó ahí el artista. Como lo que pasó con el ex de Luisa Fernanda W.
2: Ah, con Legarda.
1: Con Legarda. Uh-huh. Legarda, un atraco, un tema difícil, unos disparos, y ahí fue el que cayó.
2: Y él era ajeno a ese
1: y no era, no era ajeno.
2: Carajo.
1: No tenía nada que ver y pues ahí cayó Legarda. Entonces, son cosas como por ese

0: estilo, que pueden llegar a pasar. Igual, lo estoy diciendo, no estoy profundizando porque no conozco más allá. Perfecto. Pero estoy contando lo que me contaron hace poco de este tema, sí señor, porque era la preocupación y salió ya en noticias en todas partes que estaban preocupados por cómo estaba el chacal. Afortunadamente ya apareció, ya pues las cosas están.
1: Si yo me desaparezco, ¿tú te preocuparías?
0: Obvio, tú eres claro. Parte de este equipo, ¿cómo gracias, no me va a preocupar? Obviamente.
1: Sí, ve, señor,
0: por cada uno de ustedes. Pues no es que me tienen bronca, es que por paternalista, pues si yo soy así, ¿qué pues hago?
1: Pero y entonces sí. La gente también que se muerde un codo y se lava la nalga.
0: Así era mi papá.
1: Paternalista.
0: Mi papá era jefe también y mi papá era súper paternalista. Entonces, claro, ¿cómo no va a sacar eso uno en la sangre? Sí. 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Cuando son las 8 de la mañana 43, ¿qué más tienes?
1: Bueno, directora, familia olímpica, temprano en Mabacano les acompaña rápidamente. Maluma habría recibido a su segundo hijo junto a Susana Gómez. Esto se sabe del bebé. Maluma y Susana Gómez estarían celebrando la llegada de un nuevo integrante a la familia. ¿Era con qué tienen que comprarle para un tetero? Oiga, la familia de Maluma estaría viviendo uno de los momentos más especiales. Según versiones conocidas, este martes 15 de septiembre, el cantante colombiano y su pareja Susana Gómez habrían recibido a su segundo hijo durante el lunes 14 de septiembre en Medellín, ciudad en la que también nació París, su primogénita. Oiga, hasta el momento ni Maluma ni Susana.
0: Se llama Orión, ¿no?
1: Orión. Sí, ni Maluma ni Susana han confirmado públicamente el nacimiento a través de sus redes sociales, por lo que detalles como el nombre del bebé o las primeras. Orión es el primero, ¿no? Este segundo no sabemos.
0: El París nombre. Es el primero.
1: ¿Ah, sí?
0: Sí, es la niña.
1: Bueno, entonces.
0: Y ahorita se llamaría Orión.
1: Vea, pero dicen que no saben nada del nombre del bebé y las primeras imágenes del mismo.
0: Vamos a ver.
1: Y bueno, lo que sí habría contado previamente el intérprete de Hawái es que esperaban un niño y que fue efectivamente lo que llegó. Un niño. Bueno, director, me voy, me retiro.
0: Muchas gracias. Chao. 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Cuando son las 8 de la mañana, 44 minutos, señoras y señores, con ustedes, aquí están los Beto.
2: ¡No, triste! No solo más bueno, pero sí, más barato.
3: Iba la mamá con el niño.
1: ¿Iba qué, papito?
3: La mamá con el niño.
1: ¿A dónde?
3: Por plena carrera quinta, aunque haya 37.
0: ¿A su madre?
3: No, la mamá y el niño.
1: La mamá y el niño, director.
3: Y llega el niño.
1: Ojo,
3: y
1: le dice, no lo desconcierto.
3: Mamá, mire la señora que nos quitó a mi papá. Y se calle la boca porque no nos lo devuelve.
0: No, estuvo bueno, por fin uno no, bueno, no, por fin uno no, bueno. No, no, no,
1: director,
0: no.
1: De verdad, por eso le pagan no, este cabrón.
3: Director, déjame como Morisa.
0: No, ¿qué tal? No, ¿vos crees? Son las 8 de la mañana, 45 en Olímpica, 94.3.
1: No, no.

0: Desclasificados también a través de Olímpica Estéreo. Desclasificados, sí, señor.
1: Director, fábrica de pantalones requiere administrador y gerente.
0: ¿Ah, sí? ¿Por qué?
1: Porque los últimos que habían ya no eran panas.
0: ¡Ay! ¡Ay! 8:48. Ayer Dios me dijo.
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0: Ayer Dios me dijo. Saludos para el R042M703.
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0: Saludo para el V327, también está con Olímpica. 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
0: 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A esta hora aquí en Olímpica Estéreo son las 8 de la mañana 55. Saludo para el Z581. También está con Olímpica Estéreo Z581.
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0: Muy bien, 8 de la mañana 57 en Olímpica Estéreo, 8:57. Nos hacen un reporte por acá a esta hora, póngale cuidado. A través de Olímpica, oiga.
1: Que necesito, se está volcando un carro en el convoy de la Arboleda. Ahí está volcado.
0: Ay, Dios mío.
1: Por favor, mandar una ambulancia.
0: Ya vamos a enviar la ambulancia.

0: Muy bien, a esta hora son las 9 de la mañana, ya 2 minutos por acá en Olímpica Estéreo, sí señor. Saludo para el V327, también está con Olímpica Estéreo. Oiga, tenemos por acá a doña Ruby Castillo. Pues ella se comunicó con nosotros también a través de Olímpica Estéreo. Pues nos habla acerca del tema de lo que pasó con el perrito, lo que sucedió con la otra señora, la adulta mayor, que fue golpeada. Vamos a hablar con ella, por acá está doña Ruby. Muy buenos días, bienvenida a Olímpica Estéreo.
1: Ruby.
0: Doña Ruby. Vamos a ver si por acá ya logramos hablar con ella. Yo creo que acá doña Ruby nos está acompañando a través de Olímpica Estéreo. Doña Ruby, buenos días.
2: Muy buenos días, Olímpica.
0: Bueno, doña Ruby, cuéntenos bien todo el caso, qué fue lo que pasó, cómo fue lo que pasó y qué es lo que usted quiere, porque ahorita nos decían en el audio que quería justicia también.
2: Sí, señor. Lo que pasa, eso pasó hoy hace 8 días.
0: Sí, señora.
2: A las 3 de la tarde en el barrio El Bosque, parte Alias.
0: Sí, señora.
2: Yo llego de trabajar a las 2:40 de la tarde.
0: Sí, señora.
2: Me meto al baño, me baño, cuando escucho un bullicio como de perros, como el perro llorando y eso, entonces yo me asomo a la ventana, cuando veo es que la perrita era de la señora Lila, de la señora de la tercera edad.
0: Sí, señora.
2: El tipo golpea a la señora, le abre un labio, la tira al piso, la enciende a pata y ahí nadie se metió. Entonces yo al ver eso pues me lleno de rabia y me salgo a defender a la señora Lila, la vecina. Ella es muy querida por todos ahí, porque la señora no se mete con nadie. La única compañía que tenía ella era Chelsea, sí, la perrita.
0: Sí.
2: Y este desgraciado lo que hizo fue coger la perrita después de que golpeó a la señora Lila y la coge de la nuca y la alza y la coge a puñaladas. Entonces yo me meto y él se entierra en su casa,
0: sí, sí,
2: con su mujer. Esa señora también es cómplice porque permitió que ese señor se metiera con ella a la casa y se encerrara,
0: sí,
2: a apuñalear la perrita. Yo les decía que por favor abrieran, que no fueran a matar la perrita, porque ya no tenía nada que ver en eso ni la señora Lila. Entonces golpeé y golpeé y nada. Entonces a mí me llené de rabia y al último ya me puse a que le tumbaba la puerta. Ahí salió la señora, la esposa de ese señor, y sale y me vuelve y me cierra la puerta.
0: Sí, señora.
2: Y me dice que no, que llame la policía, y sale y se va y me deja ese señor adentro apuñaleando la perra, pateándola. Yo me di cuenta cómo la apuñaleaba y la pateaba por la ventana.
0: Sí, sí.
2: Y no pude hacer nada más para auxiliarla porque él estaba encerrado. A lo último volví, cogí la puerta a golpes y lo hice que saliera. Salió y salió con un cuchillo en la mano y empezó a tirarme puñaladas. Como pude, me esquivé como 10 puñaladas y los fui sacando hacia más afuera para que alguien auxiliara a la perra. Pero la verdad no hubo quien auxiliara rápido al animalito, y hasta que me logró y me cogió el pelo y me apuñaleó.
0: No,
2: porque
0: mío,
2: yo casi me caigo, y ahí fue que él me apuñaleó. Y a donde vea a la señora Lila, pues también la apuñalea. Menos mal, yo le dije a una vecina,
0: sí, señora,
2: que sacara a doña Lila de la casa porque ese señor estaba como loco. Daba cuchillo a todo el que veía, hasta un vecino. Ya al último, un vecino oyó la bulla y salió de la casa, y fue el que me lo quitó de encima para poder que librarme, porque si no el tipo me mata, como mató a Chelsea. Entonces, ¿qué pido yo?
0: Sí,
2: justicia para la perrita, por nosotras, porque así como hizo eso con nosotros, ese tipo hace eso en otro lado.
0: Porque
2: es un señor que no tiene corazón. Si los perros de él, que tiene los perritos, los patea, porque yo me he dado cuenta cuando pateaba a los perritos, los entraba a pata y les daba palo. ¿para qué le deja? ¿Para qué le dejan unos animalitos a esos señores que no tienen corazón? Y aparte de eso, yo estoy muy mal por las heridas, yo casi por poquito y me mata también.
0: Sí, señora.
2: Entonces yo exijo, por favor, que se haga justicia, que no es justo que este señor esté gozando de una prisión domiciliaria. No es justo. Entonces, si nos hubiera matado a mí, a la señora, y mató a la perrita, y todavía la juez, el fiscal, lo dejan libre, no es justo. No es justo porque, la verdad, fue un ser vivo el que él mató. Debería estar entre rejas, y es lo que yo le exijo y le pido a todos ustedes, que por favor difundan esta noticia. Si es posible que llegue a donde el presidente Abelardo, por favor, porque no quiero que esto quede impune.
0: Sí, señora.
2: Eso es lo que yo pido.
0: Además, es un ser viviente, ¿no? Es un ser sintiente y además ya hay hidráulicos, ya hay reglas.
1: Sí, ya hay normativa.
0: Ya hay normativa para ello también. Entonces,
1: sí, para castigar a quien no maltrate animal.
2: La perrita era su compañía sentimental de la señora. La señora se encuentra muy mal. La señora no hace sino llorar en su casa, encerrada. A veces pues yo llego, la saco, le digo no llore por la perrita. La señora sufre la tensión. Me da miedo que le pase algo ella solita allí.
0: No, así es.
2: Entonces pido que por favor se haga justicia y que el juez y la fiscal escuchen este clamor que le pedimos, por favor, que ese señor esté entre rejas, no suelto.
0: Listo, mi señora, muchas gracias. Gracias a ti por lo que nos cuentas también a través de Olímpica Estéreo. Aquí vamos a mirar también cómo podemos ayudar con este tema, porque las cosas no pueden quedar así.
1: Hay sentencia a su
2: esposa. Sí, señor, muchas gracias a usted.
0: Muchas gracias a ti, un abrazo, feliz día.
3: La fiscalía,
2: bueno, presenta, señor.
3: La fiscalía le presenta pruebas al juez. Y el juez que determina.
1: Así
3: no, es el juez, no la fiscalía. La fiscalía
0: y ellos tienen las pruebas. Claro, o sea, es que tienen las pruebas, tienen las fotos, tienen director, las imágenes, tienen todo.
3: Le pegó 5 puñaladas a la perrita.
0: No, es que fue
3: le tenés. Pegó 2 puñaladas a ella y a la otra vecina.
1: Habían 2 policías también presentes.
3: Y ves, Barry, los capturaron al tipo. Los capturaron y fue presentado ante un juez de control de garantías, quien revisó las pruebas de la fiscalía. Y el juez le dio prisión domiciliaria.
0: No. Son las 9:10 en Olímpica Estéreo, 9:10. Colombia y otros 13 países tendrán nueva vía de acceso a medicamento contra el VIH. La Organización Panamericana de la Salud, OPS, y la compañía biofarmacéutica estadounidense Gilead Science anunciaron este martes 15 de septiembre un acuerdo para acelerar el acceso en América Latina y el Caribe a una opción de profilaxis preexposición contra el VIH que se administra 2 veces al año. El convenio establece una vía regional coordinada mediante los fondos rotatorios regionales de la OPS. El objetivo es apoyar a los países en la adopción e implementación de esta alternativa de prevención de acción prolongada como parte de los esfuerzos para avanzar hacia la eliminación del VIH como problema de salud pública. Muy bien, a esta hora son las 9:11. Saludo para el P150, también está con Olímpica.
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3: Se conocen más detalles de la masacre. Anoche en el municipio del Espinal, altares y elementos de santería fueron encontrados
1: ahí,
3: al interior de la vivienda.
1: ¿Y brujos?
3: Donde asesinaron a las 3 personas.
1: Brujildo.
3: En el municipio del Espinal. Las autoridades investigan si los objetos hallados en el barrio Balcanes podrían guardar relación con el triple homicidio. Les decía que nuevos detalles comienzan a conocerse alrededor del triple homicidio ocurrido la noche anterior en el barrio Balcanes, municipio del Espinal, Tolima, donde 3 personas fueron encontradas muertas dentro de una vivienda. Uno de los aspectos que ahora concentra la atención de los investigadores es lo que habría sido encontrado dentro del inmueble. De manera preliminar, en la vivienda habrían sido ubicados diferentes elementos y altares relacionados con prácticas de santería. Pero hay otro dato que empieza a tomar relevancia dentro de las primeras versiones conocidas del caso. Las 3 personas asesinadas al parecer se dedicarían a este tipo de prácticas.
1: Ay,
0: Dios mío. Bien, son las 9:12.
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0: Sí, señores, oiga, helicóptero de noticias se estrelló mientras cubría accidente en Los Ángeles. Se reportan 3 muertos. Un helicóptero de noticias se estrelló este martes 15 de septiembre en la comunidad de Charlesworth, en Los Ángeles, California, mientras cubría desde el aire otro accidente de tránsito ocurrido horas antes en la zona. La emergencia dejó 3 personas muertas y otra herida, según informó el Departamento de Bomberos de Los Ángeles LAFD a medios locales. El accidente del helicóptero ocurrió poco antes de las 7 de la noche en el bloque 9100 de North Mason Avenue. De acuerdo con las autoridades, la aeronave cayó entre dos edificios comerciales, provocó un incendio que alcanzó vehículos y contenedores ubicados en el lugar.
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3: Director, decirle a tu mamá y a Simón, ¿se van a mandar algo? Termina el partido, el equipo viene vía terrestre.
0: No, mi mamá está en... saludo para el V120, si no estoy mal. No, no, que va a estar haciendo por allá. No, no, no, está en... en Andalucía, está en Andalucía.
3: Ahí pegado. Andalucía,
1: ¿en Eibar?
0: No, pero en Eibar no.
3: Andalucía, más allá de Buga.
0: Sí, sí.
3: Entre Buga y Cerrito.
0: No, antes de Buga yendo para allá, para allá.
3: Sí, sí. Allá sí, en sí. La tierra de la gelatina.
0: Eso ahí.
1: De pata, ¿no?
0: Allá vive mi hermano.
3: En Eibar está, pero la mamá de Camilo.
1: Ah, la mamá de Camilo cogió a cuidarlo.
0: Doña Chadid.
1: Doña Chadid. Doña
3: Chadid. Maravillosa.
1: Tienes, no puede estar ahí.
3: Bueno, señores.
1: Hay deporte, director. Hay una cancioncita que está buena para estos días de sembrino.
3: ¿Qué Sánchez? Está en meallo. ¿Qué digo?
0: Ah, bueno. Ah, no, está bueno.
3: En meallo ahorita, Dache.
0: Bueno, hacele, hacele.
3: Está recordando su juventud.
1: Imagine usted, la vieja alborotada.
3: Un abrazo. Bueno, señores, entonces, Beato Lima juega hoy. 6 y 15 del partido frente al Once Caldas.
1: Sí, señor.
3: Si no gana Once Caldas, sí. Mañana tenemos un nuevo desempleado en el país.
1: ¿Verdad cuál?
3: Sí, es que tiene mucha presión.
1: Hernán Darío Herrera.
3: ¿Sabes que a mí me gustaría que algún día el tipo llegara a dirigir al Tolima? Es un hombre serio. ¿En serio? ¿Cierto?
1: Y que sabe de fútbol.
3: Sí, sí, sí. Lo jugó.
1: Y jugó muy bien al fútbol. Carac. Parecido al estilo de James.
3: Sí, claro. Así. Él era así. Era más delantero que volante. Sí. Y no era tanto para hacer gol. Él era zurdo, zurdo. Atacaba. Era de gol.
1: El arriero.
3: Para que en la época jugábamos 4-3-3. Cuatro defensores. Tres volantes.
0: Sálveme a un señor que está escuchando en el celular.
1: ¡Oye, hermano! ¡Hincha del Tolima! Donde
3: la
1: otra vez la camisa
3: y tres en la época casi no se buscaba el pelotazo profundo.
1: No.
3: Como jugábamos 3-3, no había poco espacio.
1: Sí, no, casi no.
3: En la época
1: de jugar. Cambio, cambio de frente.
3: No, los costados y el centro, porque siempre había un centro delantero que era experto en la cabeza.
1: En cabeza.
3: Por ejemplo, Tolima tuvo, dígame, un cabeceador aquí.
1: El mismo Vilarete.
3: Eduardo Emilio Vilarete.
1: Carlos Gregorio Pimiento.
3: Y se le hizo Carlos Gregorio Pimiento. Hizo como saltaba de Pimiento.
1: Claro, uy.
3: El Cali a Néstor Lionel Escote, el argentino. Uy, se cansó de hacer goles.
1: ¿Más para acá, para este lado?
3: Más para casito.
1: A ver.
3: No, es que como ha ido cambiando el sistema.
1: Juan Carlos Letelier en el Medellín. ¿Recuerda usted?
3: No, sí, me acuerdo.
1: Y Jorge Daniel Jara.
3: Me acuerdo en Leyo, pero no
1: el pájaro cabeza. Juárez.
3: No, pero ese sí era más.
1: Más delantero.
3: No era tan velocidad.
0: Se volaba, era pájaro.
3: Sí. En fin, pero tu hijo.
1: Montesinos,
3: que estuvo aquí.
1: Estuvo aquí también.
3: O sea, el chileno agarandado. No. Se aburrió en Ibaque porque señor, el agua que lo enfermaba el agua.
1: Sí, señor, pero estamos hablando de cómo cabeceaban.
3: Pero no jugador. Yo no sé cómo Camargo dio el lujo de traer ese tipo.
1: Lo trajo usted.
3: Y pero vivía en el Vergel y no le gustaba.
1: Sí, Camargo, no se gastó en Tolima unos 3 millones de dólares.
3: Repite eso para que César escuche el hijo.
1: En esa época, año 94,
3: pero así mismo
1: 95.
3: Plata porque invertía y entraba.
1: Claro.
3: Es que César portacaño la plata
1: cuando
3: que
1: cuando trajo a Luis Barbal, cuando trajo a Ramón Antonio Moreno, cuando
3: no,
1: trajo a
3: Zapuca,
1: Luis
3: Siño.
1: No, que estoy hablando más para acá.
0: Saludame por allá, porfa, al T230 está con Olímpica. Un abrazo.
3: Ese Tolima se dio el lujo de pelearle mano a mano a Millonarios Nacional de América.
1: Sí.
3: Que todos sabemos de dónde salía la plata de esos equipos.
1: Sino
3: todos
1: que yo hablo más para acá.
3: Y el Tolima
1: en
3: queda,
1: este 95 Betos.
3: Llegó a una semifinal de Copa Libertadores.
1: Ah, usted habla del 82.
3: Esa, que tuvo que ir a jugar a Bogotá porque le salió de
1: con Cobreloa jugaron.
3: Con Cobreloa. No, es que mucho lo del Tolima. Pero para los
1: recordar
3: pelados.
1: Recordar es vivir. Director, porque no nos arriendo un espacio por una hora.
0: No, ¿qué tal?
1: El pulso del Beto.
0: De la mañana 16 en Olímpica.
1: ¡Qué bonito!
0: ¿Qué pasó,
1: ñito? ¿Y esta maletina es mono?
0: ¿Cómo es que, Joaquín?
1: Imagínate que llegó una señora.
0: Muy señora,
1: ¿no? Señora, allá en la Bahía. ¿Qué más borracha?
3: ¿Su mujer qué?
1: Ya
0: no le preguntes mucho, que tengo que irme con una entrevista y por ahí me pasaron el dato del chacal a ver si lo llaman.
3: Yo estoy con una gente de tránsito.
0: Sí. Ah, bueno.
1: Imagínate que la señora veo que. La señora veo que le cuida la cicla porque no tienen carro y no tengo que cuidar carro.
0: Sí,
1: me dijo la señora que si le cuidaba la cicla me daba algo para el aguacate.
0: ¿Qué te dio?
1: Un papel periódico.
0: Son las 9 de la mañana.

0: Muy bien, a esta hora de la mañana, son las 9 de la mañana, 20 minutos. Nos vamos a esta hora con Malejita, que también nos acompaña por acá a través de Olímpica Estéreo. Está con el CEP, que tiene información al respecto. Sí, señores, por acá con Olímpica Estéreo. Vamos a irnos con ellos, con la móvil Olímpica, que a esta hora también está recorriendo las calles cuando son las 9 de la mañana, 20 minutos, a través de Olímpica. Vamos a ver por acá, por ahí está también Cristian, a ver qué nos dicen.
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0: A ver, Malejita, ¿qué estás haciendo?
2: Escuchando Olímpica, porque ahí me pone de todo. Bueno, a esa hora me encuentro ahora con nuestros amigos del Sistema Estratégico de Transporte en la Ciudad Musical de Colombia, el CEP. Estoy con la directora administrativa, ella es Nayibe Álvarez. Bienvenida a Olímpica Estéreo, mi querida directora, ¿cómo se encuentra?
3: Hola, Maleja, muy buenos días. Bien, Maleja, gracias a Dios, haciendo partícipe del Día Sin Carro y Sin Moto. Nuestro sistema estratégico, la estrategia de hoy de nosotros es la pedagogía acerca de la cultura ciudadana, el saludar, una sonrisa amable, bonita para aquellos que ruedan por Ibagué con nosotros.
2: Eso me gusta, me parece algo muy interesante. ¿Cómo es eso que ustedes están subiendo las busetas, están pagando los transportes? O sea, hoy le están robando una sonrisa a la gente que se sube con buen ánimo a arrancar su jornada laboral, pero pues obviamente con el entusiasmo de hacerle el aporte a la ciudad.
3: Maleja, ha sido una estrategia muy bonita, muy captivadora. Nos subimos a aquellas personas quietas, aquellas que roban una sonrisa, aquella persona que dice por lo menos muy buenos días. Esta es la cultura ciudadana que queremos para nuestra hermosa Ibagué, nuestra ciudad musical, hacer posible de robar aquellas sonrisas, de poder saludar, de activarnos. Aquellos conductores que trabajan día y noche, aquellas personas que permiten que saquemos sonrisas hermosas y estamos obsequiando bono de transporte.
2: Eso me gusta. Madrugaron ustedes el día de hoy a subirse a las rutas de Ibagué. Han estado en varias rutas y van a continuar porque la jornada de hoy es bien interesante. Va hasta las 8 de la noche, el Día Sin Carro y Sin Moto. Y pues ustedes desde el Sistema Estratégico de Transporte pues están obviamente también aportando a este día de esta manera, también ayudándole a la gente, dándole su pasaje. Eso les sirve para una empanadita, ¿sí o no?
3: Claro, Maleja, la gente quedó sorprendida, ha sido una estrategia muy linda en la primera ruta, la verdad nos subimos, la gente se sorprendió porque nadie conocía la estrategia, simplemente el que le veíamos que decía muy buenos días, bravo, bravo, bravo, eres ganador del bono de transporte, y fue un incentivo muy bueno, ellos muy contentos, la verdad, ha sido muy agradable el día de hoy, Maleja.
2: Eso me gusta, me parece muy interesante ver a nuestros amigos de las busetas que están preparados justamente para poder brindar el servicio, los taxis, hoy servicio de transporte público, y qué mejor forma que aportarle a nuestra ciudad, a nuestro medio ambiente, que siendo partícipes de este Día Sin Carro y Sin Moto. Pues vienen muchas sorpresas para lo que resta de este año 2026 con el Sistema Estratégico de Transporte, y a través de Olímpica Estéreo vamos a estar atentos a informarles y contar todas las novedades que se generan justamente desde esta empresa tan importante, que además le brinda a los ibaguereños pues la oportunidad de movilizarse de una forma adecuada.
3: Claro, Maleja, nuestra cultura ciudadana es una sonrisa amable, el hecho de saludar impacta, el hecho de que nuestros conductores paren en los diferentes paraderos que están regados por toda nuestra ciudad, el uso de los paraderos, nuestros usuarios, esta sonrisa amable, esta cultura ciudadana que debemos incentivar desde cada uno de nosotros, esto realmente nace de casa, Maleja.
2: Bueno, pues muchísimas gracias a la doctora Nayibe Álvarez, ella como ya lo sabe está robándole sonrisas a la gente de la Ciudad Musical de Colombia, así que a seguir disfrutando este día sin carro y sin moto. Muchachos, ¿qué están haciendo?
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0: 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Escuchamos a nuestros oyentes por acá, ya venimos con el horóscopo también, que nos lo tiene Malejita por acá a través de Olímpica.
4: Muy, muy, muy buenos días para Olímpica y la mesa de trabajo, todos los oyentes. La señora que acaba de decir de que...
5: ¿De qué?
4: Que eso y que lo otro, que también que hay contaminación, que los taxistas, que los buseteros...
0: Hace rato.
4: Nosotros somos prioritarios. A ver, cuéntenme. Cuando la pandemia, ¿de a dónde y cuándo y dónde que se transportaban? En los taxis, en las busetas. Ahí sí no dijeron contaminación. Hombre, todos en la cama o todos en el suelo. Una vez en cuando que sientan el cosquilleo, en el bolsillo, a toda hora montando en piratas, bicolores, piratas, Uberes. Ay, es que mi primo, ay, es que mi sobrina. No, siéntalo tantico también.
0: Un saludo, muchas gracias. Audios cortos, hasta de 40 segundos para nosotros es corto, para tener ahí presente. Muchas gracias. Igual hemos tenido mucha cosa hoy, pues por eso ha tocado un poquito difícil. Por acá Olímpica, hola, buenos días. Hola,
5: Olímpica. Hoy hay harto macaedo esperando. Solo hay una y otra. Cubre la ruta que va de pasajeros donde vamos.
0: Y nos estaba mostrando, es un video que nos envía desde las 7 y 19 de la mañana, que está un poquito complejo el tema de la buseta, ¿no? De recoger las busetas. Por acá Olímpica, a ver, por acá, ¿qué nos dicen? Hola, buenos días.
6: Jefe. Creando controversia, pero no es controversia, hay indignación. ¿Qué tal este petroñero ayer dando su discurso de pacotilla?
0: Escondido.
6: Lo más indignante es, lo que habla son puras estupideces.
0: Está en Estados Unidos.
6: Porque el alcohol y la baleta lo tienen loco. Pero decir que endeudarse para pagar una deuda y seguir endeudado es lo peor. Se sabe que todos los gobiernos han robado, pero es que estos son descarados. Dicen, sí, hemos robado, ¿y qué? ¿Cuál es el problema? ¿Y ya será que no existe la justicia debida para ninguno de esos desgraciados políticos? Porque estamos fregados. Y vamos de mal en peor, jefe. ¿Sí? ¿Qué es que no hay ganas de gritar, jefe? Saludos, jefe, desde Downington, Pensilvania.
0: Oiga, Dios. Eso, desde Pensilvania, Willy. Un abrazo, gracias, buen día.
7: El reporte, eso fue el 7 de este mes. Pero
0: el
7: reguero de agua
0: ya
7: lleva 2 meses.
0: Listo, reguero
7: pues,
0: de agua.
7: Por favor, me puede colaborar, muchas gracias.
0: Claro, mi amor, ya te vamos a ayudar por acá. Nos vamos a esta hora por acá de una vez con el horóscopo. Ya está Malejita lista, Malejita.
2: Hola, una buena mañana para todos ustedes. Qué gusto saludarlos. Aquí les traigo el horóscopo en Olímpica Estéreo.
8: Aries, marzo 21, abril 19.
1: Aries.
2: Aries, esta época es propicia para enamorarse, sobre todo para la gente joven y que no tiene vida sentimental definida. Hoy puedes ponerte excesivamente activo con el desgaste que ello implica. Mejor sé mesurado y evita desgastar sin necesidad tus fuerzas.
8: Tauro, abril 20 a mayo 20.
2: Tauro, mi querido Tauro, si no quieres perder todo lo que has ganado, tienes que controlar tu agresividad. No olvides que esta daña tu imagen y genera profundos resentimientos en quienes te rodean. Piensa que en este momento necesitas contar con tus mejores amigos y tener a toda la familia de tu parte para que puedas solucionar tus problemas.
8: Géminis, mayo 21 a junio 22.
2: Géminis, debes tener hoy mucho cuidado. Un descuido en tu comportamiento puede despertar a tus enemigos y crearte problemas laborales muy delicados.
8: Cáncer, junio 23 a julio 22.
2: La consecución de becas y organización de eventos están favorecidas. Debes estar muy atento. Tu muy desarrollada intuición se convierte en la mejor guía para saber cuál es el camino que debes tomar.
8: Leo, julio 23 a agosto 22.
2: Tienes una magnífica oportunidad para acercarte a tus amigos y recibir de ellos el estímulo que necesitas para recobrar la energía que perdiste por las dificultades familiares y laborales.
8: Virgo, agosto 23 a septiembre 22. Virgo.
2: Llevas ya algún tiempo enfocado en un proyecto, trabajas duro y sientes cansancio físico y mental. Es hora de que tomes una pausa y dejes que el esfuerzo que imprimiste tenga frutos. Mereces tiempo para ti y para tu familia.
8: Libra, septiembre 23 a octubre 22. Libra.
2: ¡Olímpica! Nuevos retos vienen en camino en el campo laboral, así que tienes otras oportunidades de realización en el campo financiero y mejora tu posición actual. Es importante que organices mejor tu tiempo.
8: Escorpión, octubre 23 a noviembre 21.
2: Escorpión, muestra mejor tu sensibilidad y deja fluir el ser bello que llevas dentro. Permite a otros conocer tus emociones y verás que los envidiosos pierden argumentos para criticar.
8: Sagitario, noviembre 22 a diciembre 22. Sagitario.
2: Procura llegar al hogar de buen humor, así puedes disfrutar del amor con que te reciben los tuyos y permanecerás alegre. Necesitas distinguir espacios y no mezclar tensiones del trabajo con la vida en pareja.
8: Capricornio, diciembre 23 a enero 19. Capricornio.
1: ¡Olímpica!
9: Capricornio, es necesario que trabajes más de lo que habías planeado, así puedes equilibrarte a nivel monetario. No lo olvides, busca fuentes extra de ingreso aprovechando tus actividades y conocimientos.
8: Acuario, enero 20 a febrero 19. Acuario.
9: Bueno, mi querido Acuario, siempre y a pesar de los inconvenientes y frecuentes cambios de ritmo a los que estás sometido, te adaptas con facilidad y sigues viendo la vida con gran optimismo y seguridad del que el mundo cambiará.
8: Piscis, febrero 20 a marzo 20. Piscis.
9: Piscis, se te facilita realizar tus proyectos personales, hágale un buen provecho. Es importante que recargues tu energía, pues llevarlo a términos requiere mucha habilidad. Debes controlar tus cambios de humor. En este momento debes ser muy asertivo con el equipo en el que trabajas. Piensa bien en lo que tienes que decir. Ahí teníamos el horóscopo a esta hora de la mañana aquí en Olímpica Estéreo. Feliz mañana para todos ustedes con Olímpica Estéreo. Seguimos en Temprano es más bacano.
0: Gracias, Malejita. Son las 9 de la mañana 31.
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1: Bien, son las 9 de la mañana, 31 en Olímpica. Esta hora por acá a través de Olímpica Estéreo. Saludo para el P075. Asesora, espéreme, asesora, qué pena, ya.
2: Tranquilo.
1: Ahora sí, sí.
2: Ahora sí, director.
1: Está como enredado.
2: Aquí estoy.
1: Ya,
2: no
1: ahora sí.
2: Problema.
1: Aquí estoy, ¿qué me queda?
3: Acá la bruja.
2: Director, no se haga llamar así, por favor.
3: Asesora.
2: Respete al director. Ha llegado al...
1: ¿Es prima de Gargamel?
2: Poquito, sí, señor.
4: ¡Los atraparé!
2: Somos familiares en segundo grado de consanguinidad.
1: Ah, ok, ok. ¿Estudiaron en la misma escuela?
2: No, pequeño, sí. Y la pregunta era que no estoy en un juzgado, no joda. Tengo el conjuro para el día de hoy.
3: Más llevado que...
2: Uñas de mico desayunado.
3: ¿Mico y me mira?
2: Pestañas de delfín estreñido.
3: Uy.
2: Plumas de Nicuro en discoteca. Y ojos de murciélago que se expande. Con el día sin carro, los agentes serán como prótesis. Hoy la mordida será más grande.
1: Ya me perdió esto.
2: ¿Qué fue?
1: Ya, ya lo encontré. Bien, son las 9 de la mañana, 33 minutos en Olímpica en septiembre. 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

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Oiga, se encontraron unos documentos a nombre de Gustavo Contreras Hernández. Si usted lo conoce, dígale que en Olímpica lo estamos nombrando. Gustavo Contreras Hernández, 317-392-0710, 317-392-0710. Se pueden comunicar.

0: ser los que escribieron la palabra cumpleaños. Vamos a identificarlos por acá para poderlos saludar de una vez a través de Olímpica Estéreo. Nacieron un día como hoy. Hoy que estamos a 16 de septiembre. Oiga, hoy Julián, si no puede decir que es que hubo trancón.
1: ¿Cierto que no, director?
0: No, yo no creo, pues.
1: ¿Qué puede pasar ahí?
0: ¿Qué se va a inventar hoy? Eso. No, no creo. No, pues imagínate.
1: Bloqueé lo del WhatsApp, director.
0: No, voy a bloquear.
1: Una bona, director, pero que también, hola.
0: Muy bien, a esta hora vamos a ver si quedó bloqueado esta hora.
1: No
0: se
1: preocupen.
2: Se le llevó a caer.
1: Eso, director, a ver, respire profundo.
0: Acá. Listo.
1: Yo, no se vaya a rascar la nuca, director.
2: Hoy está de cumpleaños.
1: ¿Quién?
2: Luis Alberto Rodríguez.
0: Ah. El popular costeño.
2: No, el hombre encargado de...
1: Ah, de la carnita, de las carnes.
2: De la ceba en el conjunto residencial Los Almendros.
1: Ah, él está contento.
2: El popular costeño de Córdoba. Olimpiquista a morir.
1: ¿Verdad? ¿Le gusta la emisora?
2: Sí, señor,
1: dígale que va a quedar una vacante.
2: Al igual que sus hijas. Entonces, para Luis Alberto Rodríguez, el costeño,
1: sí,
2: muchas felicidades hoy de cumpleaños de parte de todos sus compañeros de trabajo. Parra, Rodríguez,
1: Parrita, sí.
2: Venegas, en fin, y toda la gente del conjunto residencial Los Almendros. ¡Costeño! ¡Feliz cumpleaños! Admirador de Marea del Viejo.
0: Eso, saludo para el 506. También está con Olímpica. Hola, buenos días.
3: Bueno, Gianmarcelo, más Bermúdez, Gianmarcelo.
1: No, señor.
3: Para desearle un feliz cumpleaños a mi amiguito Diego Sánchez, el malo. Él es malo porque hay otro que es bueno. Él es perverso, ¿yo? Está cumpliendo años el día de hoy. Desde aquí a todos los amigos de Santa Rita.
0: Ah,
3: a Dieguito,
0: okay.
3: Dieguito el malo.
0: A Dieguito el malo. Vea, eso, saludos para él por acá.
2: Es lo bueno, director, que Germán, él no le queja. Él
1: no, es para nada, ¿sabe qué es eso?
0: Bien, por acá, Olímpica. Buenas, hola, buenas.
4: Buenos días, jefecito.
0: Buenos días, ¿qué? Buenos días.
4: Hidráulico.
1: Hola, campeón, ¿cómo te va?
4: Peña Maleja, Dios los bendiga. Hágame el favor, me regalan un saludito para la chiquita brava Daisy Cruz, en el barrio Jardín Santander, quien se encuentra el día de hoy cumpliendo años. Gracias por ser una excelente y grandiosa madre, esposa e hija, de parte de su esposo y sus hijos, Santiago y Sofía. Que Dios me la bendiga y que cumpla muchísimos más años de vida junto a nosotros.
0: Muy bien.
4: Gracias, Olímpica.
0: Eso, mi señor, con todo gusto. Por acá con Olímpica, más saludos de cumpleaños.
5: Buen día, señores Olímpica. Buenos días, para un saludo, señor, de cumpleaños para mi esposa Lucila Rojas, aquí Lucila, en el Espinal. Y gracias por ser esa gran esposa, hija, madre y ese gran ser humano que es. Te amamos, te deseamos que la pases muy feliz y que Dios te regale muchos años más.
0: Bien.
5: Para disfrutar de tu compañía.
0: También. Listo, con todo gusto, mi señor. Por acá es tan amable para felicitar el día de hoy a Lisette Juliana Loaiza Correa, que está cumpliendo 24 años en el barrio San Martín, de parte de la mamá y la hermana. Que Dios te bendiga, princesa hermosa, que todos los caminos sean de felicidad. Te queremos mucho, mi reina. 23 añitos, le mandan a decir por acá, que no son 24 y no 23. Bien, los que escribieron la palabra cumpleaños, los que estaremos saludando también a esta hora, por acá en Olímpica. Dice también un saludo de cumpleaños para mi mamá Diana Marcela Prieto. Diana Marcela Prieto está de cumpleaños el día de hoy. Hoy quiero desearle un muy feliz cumpleaños a una mujer maravillosa que siempre está para todos y que merece todo lo bonito de la vida. Gracias por tu amor, tus consejos, por ser una mamá tan especial. Te amo muchísimo, mamá. Que Dios te bendiga siempre, que cumplan muchos años más. Feliz cumpleaños de parte de tu hija y mamá también. Dice, cumpleaños para Robinson Mejía en la oficina de registro en sus 55 años. Felicidades. No lo alcancé a ver el que pasó por ahí. Dice por acá con Olímpica, jefecito, que buenos días, reportando sintonía desde el Jordán, Julie, muchas gracias, como siempre, Julie, toda hermosa por ahí, saluditos de cumpleaños, nos deja por acá a través de 94.3. Muy bien, a esta hora, ¿hasta qué hora va la ciclovía? Dice por acá.
2: No, normal, hasta que termine la actividad.
0: ¿La jornada?
2: 8 de la noche, señor.
0: Listo, ok, muchas gracias. Bien, así es, esos son los saludos de cumpleaños, los que nos dejaron escrita la palabra cumpleaños, son los que estamos saludando de una vez también por acá a través de Olímpica Estéreo. Bueno, nos hubiese encantado sacar muchos audios el día de hoy, pero la verdad estuvimos con mucha cosa, tuvimos varias entrevistas, señor, y varias cositas, no hubo mucho tiempo, pero pues bueno, un abrazo, muchas gracias a toda la gente.
1: Pero ellos comprenden, director, escribió. Los oyedores saben.
0: Sí, señor. Saludo para el L94.1, también está con Olímpica Estéreo.

0: Muy bien, son las 9 de la mañana, 43 minutos. ¿Qué hay para el almuerzo?
1: Tiene todo para el almuerzo, algo suculento, delicioso, sabroso. ¿Qué hay? Bien elaborado, ¿qué es y eso? Preparado.
0: Sí, señor.
1: Sándwiches de pechuga de loro con dulce de coco.
0: No, y pechuga de loro, imagínate qué pechuga va a ser eso, un pedacito. Pero ¿qué hay de sobremesa?
2: Hola, de brócoli. Con panela rallada.
0: No, es una colada de brócoli, la maestra. No, en la mañana con 3 en Olímpica, no. No, a lo bien.
2: Ríase, ríase.
0: Bebeto, la canción de la ex, vea. ¿Dónde está? Está sonando. La canción de la ex. ¿Dónde está?
1: Yo cabeceando y en los
0: buscando la ex.

0: Lindo. Tres haciendo, señorazo.
1: Saludo para el Z517. Saludo también para el R370. Saludo para el que acaba de pasar por acá, el 330. También dice: yo escucho Olímpica.
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1: Muy bien, les voy a regalar la palabra para el día de hoy. Hoy que estamos a miércoles, saludo para el Q308. Oiga, con Suzuki. Esa es la la palabra de hoy. Hoy es miércoles, estaba leyéndola de ayer, martes. Ahí se las adelanté, pues. Miércoles y Olímpica Estéreo. Esa es la palabra de hoy. Y Olímpica Estéreo. 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
1: Una feliz mañana con Olímpica Estéreo 94.3. Ya tenemos las 10 de la mañana, 12 minutos, 10-12 a través de Olímpica Estéreo. Qué bueno acompañarlos, qué bueno saludarlos nuevamente a través de Olímpica Estéreo 94.3. En esa buena mañana. Aquí estamos en este miércoles, hoy 16 de septiembre del año 2026. Día sin carro y sin moto en la ciudad de Ibagué. Y bueno, aquí estamos listos, preparados también para acompañarlos. Dando gracias al más grande papito Dios por darnos la oportunidad de encontrar nuevamente a través de Olímpica Estéreo. Soy Julián Ampudia, bajo la dirección y programación de Jean Marcelo Jiménez. Con el permiso, papito Dios, aquí estamos dando estos buenos días, buenos días, buenos días a todos nuestros oyentes de Olímpica, que ya están listos, preparados para disfrutar de esa buena programación, para enviar sus saludos también, de ese reporte de sintonía a través de nuestro WhatsApp Olímpica 320-67-16-94-3. Bueno, van contando cómo les está yendo hoy en el día sin carro y sin moto. Algunos, bueno, hoy trabajando desde casa, algunos, ¿no? Otros de pronto, bueno, tienen que salir de pronto más tempranito por el tema de conseguir pues transporte rápido. Saludo para todos los amarillitos que hoy están camellando, para todas las rutas de buseta que también están ahí prestando su servicio hoy full, mejor dicho. Un abrazo muy grande para ustedes. Y bueno, nos van comentando cómo les va hoy en el día sin carro y sin moto en la ciudad de Ibagué. Se han tenido de pronto complicaciones para llegar a su trabajo, a su lugar. Los que tienen de pronto citas médicas, de pronto tienen que movilizarse sí o sí. Entonces nos van comentando, por favor, a través de nuestro WhatsApp Olímpica 320-67-16-94-3. Oiga, vi por ahí la ciclorruta habilitada hoy en la carrera quinta. Mucha gente en ese momento con medios alternos, con bicicletas, con patinetas, pero también mucha gente caminando, trotando, haciendo ejercicio. Me parece muy bien, hombre, de verdad. Qué chévere que hoy, digamos, tengamos esa excusa para dedicarle también pues a la salud física, ¿no? Así que bueno, un abrazo muy grande para todos nuestros oyentes que en este momento están ya listos, preparados para reportar sintonía a través de nuestro WhatsApp Olímpica. De una vez me voy con oyente, vamos a ver quién está por acá a través de nuestro WhatsApp Olímpica. Carro y sin moto en la ciudad de Ibagué y nuestros oyentes dicen presente con Olímpica Estéreo. Hola, buenos días.
2: Hola, Juli, buen día. Juli, hoy en el día sin carro, nosotros venimos entrando de Natagaima.
1: Sí.
2: Si merced me puede decir el favor, ¿cuánto tiempo me da el peaje para poder andar acá en Ibagué?
1: Sí,
2: señor. ¿Cuánto tiempo me da el peaje para poder llegar a la oficina? Muchas gracias, Juli.
1: 60 minutos. Tiene 60 minutos para llegar. Es como, tiene 60 minutos y buena suerte. 60 minutos para llegar ahí a su lugar, al destino, pues. Recuerde que debe llevar el tiquete del peaje, donde indique pues la hora en el que usted pasó por el peaje, en el que usted hizo el pago del peaje. Debe llevar el papelito para que si en este momento pues lo llegan a detener, pues usted pueda mostrar que acaba de pasar el peaje y tiene 60 minutos para llegar a su destino. ¿Listo? Bueno, muy bien, que lo limpique en serio. Ya tenemos las 10:15. Igual alcanza a llegar porque pues hoy las vías están más que todo desocupadas. Digamos que se eche media hora el peaje ya como a la zona urbana como tal. Dependiendo ya a dónde llegue, pues ya va a ser más fácil otra media hora de pronto para poderse movilizar y llegar. ¿Listo? Bueno, muy bien. Igual un abrazo muy grande. Bienvenido, Ibagué. Por acá, oyentes. Hola, buenos días, buenos días.
3: Eso

0: de salud y amor.
1: Amén. Bendiciones, mi vida. Muchas gracias por esos buenos deseos con Olímpica Estéreo. Hola, buenos días. ¿Quién está por acá?
2: Buenos días, Juli, Juli. ¿Cómo amanecen? ¿Cómo bien, están gracias. Todos? Excelente. Todos los oyentes de Olímpica Estéreo. Olímpica, qué chévere. Hoy en día sin carro y sin moto. Tanto ruido y tanto smog que ya no hay.
1: Ajá.
2: Todo poco de piratas, motos por ahí circulando y que congestionan la ciudad. Se siente tan chévere. Se siente... muy muy rico este día sin carros y motos. Ojalá fuera mensual, unos dos o tres veces al mes, este tipo de cositas de día sin carros y motos.
1: Bueno, muy bien, que la Olímpica es 94.3. Lo que sí quiere decir es que sí, el ruido definitivamente baja considerablemente. La verdad sí, baja bastante el tema del ruido. Bueno, por acá Olímpica, hola, buenos días.
3: Bueno, Juli, con Germán Bermúdez, el original. Día sin carros y motos, qué emoción. Estoy emocionado, estoy muy emocionado porque es día sin carros y motos. Juli, aquí no estoy escuchando en mi negocio todavía, lo vine en Santa Rita.
1: Germán, chale emocionado, pues. Hoy. Muy bien, Germán, gracias por la sintonía con Olímpica y 094.3. Y ese él era el original, ¿no? Oiga, saludo para el O138, el amarillito que pasa por acá también diciendo yo escucho Olímpica. Muchas gracias ahí por llevarnos en la sintonía con Olímpica. Hola, buenos días, ¿quién está por acá con Olímpica?
4: Buenos días, Olímpica, una preguntita. ¿Dónde podemos nosotros denunciar un vecino cochino que sacan basuras dañadas? Escamas todos aquí en la 29 con sexta. ¿Dónde podemos nosotros hablar eso? Porque es de todos los días que le nombran que ya pasa la basura y estamos de verdad muy afectados los malos olores con esa basura.
1: Ya voy a buscarle el número, de pronto le puedo hacer directamente ahí la denuncia. ¿Listo? Olímpica, hola, buenos días.
5: Olímpico, hoy día carro moto, sí, hoy día mucho carro moto, hoy día carro moto. Hoy día carro, ellos pillan carro el Riz, carro, hay mucha moto, también hay mucha moto.
1: Vea, Betico, la pedra,
5: hay moto, hay carro el Riz, hay carro.
1: Sí.
5: Hoy día carro, hay mucha gente en carro y mucha gente en moto.
1: Mucha gente en carro y en moto, vea, dice ahí Betico ahí de la pedra full. Sí, recordemos que digamos, hay muchas secciones, son 20 secciones, entonces digamos que, sí, obviamente, de todas maneras se va a ver carros, se van a ver motos. Porque están dentro de las secciones, ¿no? Entonces digamos que, bueno, ese es como el día sin carros y motos. Sin embargo, he visto también que hay muchos controles donde lo que hacen es verificar que sí estén dentro de las secciones y que no estén por ahí de pronto, pues, saliendo porque sí, mejor dicho, el día sin carros y sin motos. ¿Listo? Oyentes, hola, buenos días.
6: Soy el que le pongo el swing. Hola, Juliancito.
1: Hola, Miriam, ¿cómo vamos?
6: Hoy el almuercito ya lo estoy haciendo.
1: Qué rico.
6: Estoy haciendo sopita de mote.
1: ¿Sí?
6: Mote es ese maíz que viene.
1: Sí, sí, sí, es delicioso.
6: Como estilo mazamorra, pero es con arrancachita,
1: ¿no?
6: Bueno, con verdurita.
1: Ajá.
6: Y arroz, pepinos guisados. Esos pepinos llevan huevito picado.
1: Okay.
6: ¿Qué más le cuento? Sí, madrito asado. Si le gustó el menú, avise a ver.
1: Saludos para
6: TSI 92. No, las calles están muy solas. Hoy no hay reporte de la Pedro Tafur porque las calles están solas. Ya salí y

0: 92, el amarillito, que también pasa por acá con Olímpica. Hola.
1: Juli, Juli, para darle un saludito a Daniel Medina en Pollo Hogar.
0: A Daniel Medina, vea, ahí lo están saludando a través de Olímpica, en 94.3. Saludos, bendiciones, Daniel. Hola, buenos días.
2: Buenos días, Juli, Juli, Juli, Juli.
0: Buenos días.
2: Hermano, hoy se ha perjudicado el comercio, mano. Así ¿será? Traten de tapar el sol con un dedo, mano. Hoy se ha perjudicado el comercio.
0: ¿Será que sí?
2: Toca decirle a la alcaldía de Ibagué que antes ese día de sin carro y sin moto era a convicción, era voluntario.
0: Ahora una vez hizo voluntario.
2: Ahí sí. Simuladamente. Toca que pongan los 365 días del año entonces sin moto y sin carro. Para que no haya trancón, pongan a hacer más carretera, Juli, Juli, Dios lo bendiga. Yo escucho Olímpica.
0: Saludos, hombre. Oiga, sí, de pronto que me reporte sintonía el té, los oyentes, pues en parte del comercio, de pronto me digan, Juli, sí, realmente hoy se afectan las ventas. O que me digan, Juli, pues, digamos normal, estamos vendiendo, estamos normal trabajando. Ahí van comentando, listo, saludos para el 352, también al amarillito que pasa con Olímpica. Y bueno, ahí podemos de pronto mirar el tema ahí del comercio. Bueno, ahora, esto, digamos, más que por movilidad, se hace por el medio ambiente, ¿no? Recuerda que son dos jornadas en el año que se está haciendo, es como por el medio ambiente, beneficio del medio ambiente. Son dos jornadas ya establecidas por decreto, sí o sí se tienen que hacer. En febrero y en septiembre son las dos fechas que ya están estipuladas por decreto. Entonces, digamos que ya es como una orden que se tiene que cumplir. ¿Listo? Saludo por acá, dice, para felicitar a María Milsen Acuña, de parte de la fábrica Rugby, que Dios la bendiga, que cumpla muchos años más. Ahí está desde el barrio Ricaurte, reportando sintonía a esa hora con Olímpica Estéreo. Para María, un abrazo muy grande, bendiciones, Dios la bendiga, feliz cumpleaños. Gracias por escuchar Olímpica Estéreo 94.3. Ya sigo por acá escuchándolos, ya sigo por acá también con más notas de voz, esos saludos que están pendientes. Notas de voz, me envían por favor a través de nuestro WhatsApp Olímpica. Ya tenemos las 10:22 minutos, 10:22, aquí estamos en esa mañana. Hoy en el día sin carro y sin moto en la ciudad de Ibagué, escuchando Olímpica Estéreo, la del primer lugar.

0: 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Serio 94.3, seguimos en esa mañana con Olímpica y Serio 10:34 minutos, 10:34 en el día sin carro y sin moto en la ciudad de Ibagué. Ahí está Francisco, que también con oyentes que nos van reportando por acá sintonía, nos van diciendo presente con Olímpica y Serio. Hola, buenos días.
1: Amigo Juli Juli, muy buenos días. Reporte de sintonía de don Jaime Rubiano Páez, taxista en la ciudad de Ibagué.
0: ¿Cómo vamos?
1: Juli Juli, para recordarle a la ciudadanía, a todos los habitantes de la tierra, el día sin carro y sin moto es ambiental, para la contaminación auditiva, para que dejemos de renegar por los transportes públicos, porque por el humo que botan, porque ellos también deberían de haber parado. El control ambiental es para todo el mundo, para transporte público también, y sacan todas esas loras de carros viejos, de busetas, contaminando con mucho más humo. Un feliz día.
0: Listo, Jaime, muchas gracias ahí también por el dato con Olímpica 094.3. Por acá, oyentes, hola, buenos días. ¿Quién está por acá? Bueno, nos están reportando que sí están escuchando Olímpica. Es la prueba de que son fieles oyentes a Olímpica. Oyentes, hola, buenos días.
2: Se siente una tranquilidad, se siente, uy, no,

0: ¿Sí o no? ¿Sí o no? Sí, no sé, pero hoy, aparte de que se sienta así como tranquilito el ambiente y todo, igual se sigue sintiendo que viene diciembre, eso sí, no, nadie nos lo quita. Un abrazo muy grande para nuestros oyentes de Olímpica 94.3, que están por acá también reportando sintonía con Olímpica. A ver, por acá nos dice, señores de Olímpica, Estela desde el Santo Finio, saludo a John Galindo en La Miel, ahí reportando sintonía con Olímpica, muchas gracias. Por acá también más oyentes, hola, buenos días. Saludo para Edición Gaviria desde Melgar, también está reportando sintonía con Olímpica Estéreo. Acá también. Oiga, pero si son saluditos de cumpleaños, y les pido que nos envíen nota de voz, ¿listo? Dice por acá, saludos de cumpleaños para Raúl Fernández Loaiza en el barrio La Brisa. Dice, mi amor, feliz cumpleaños, número 44. Y no solo celebro el día en que llegaste al mundo, sino también el regalo tan inmenso que ha sido encontrarte en mi camino. Sé que los dos venimos de historias diferentes, difíciles y con el corazón en pedazos, pero qué hermoso ha sido descubrir que esos mismos corazones rotos estaban destinados a sanar y latir juntos, el uno para el otro. Vivir contigo ha sido un aprendizaje diario. Hemos tenido dificultades y retos, pero con Dios de la mano hermosa, superado obstáculos, comprendiendo que nuestro amor y el compromiso de salir adelante son mucho más fuertes que cualquier tormenta. Oiga, qué bueno, qué buena inspiración. Ahí está el doño mensaje, pero listo, bien, es válido. Se nota todo el amor que se le tiene a Raúl Fernández. Mejor dicho, siéntase dichoso porque, hombre, lo aman con todo el corazón y le envían unas palabras muy, pero muy bonitas. Ahí está Adriana Paola de Jarano Bonilla. Dice, su esposa y compañera de vida. Qué bonita, de verdad, Adriana, esas palabras que le envía, pues, a su esposo hoy de cumpleaños. Espero que celebren muy bien, que se amen por mucho tiempo, por muchos años. Y bueno, que sigan ahí en sintonía también con Olímpica Estéreo. Listo, un abracito muy grande. A ver, por acá también más oyentes a través de Olímpica Estéreo 94.3. Buenos días. ¿Quién está por acá con Olímpica?
1: Muy buenos días. Y mi humilde opinión es que la ley sea para todos, blancos y negros.
0: Ajá.
1: Y los que más contaminan son las busetas. Las busetas pasan y dejan esa nube de humo negro. Yo digo, la ley debe ser para todos. Todos en la cama, todos en el suelo.
0: Listo, muy bien. Me imagino que también se van a hacer muchos controles para estos tipos de vehículos. Entonces, pues, esa también es la idea, ¿no? Que se hagan todos los controles pertinentes. Por acá, oyentes, hola, buenos días.
2: Hola, Juli, Juli, muy buenos días.
0: Buenos días.
2: Pues, el comercio, pues, que baje. Sí, baja un poquito las ventas, pero tampoco es para que uno se muera de hambre.
0: Ok.
2: Una vez cada 6 meses tampoco va a quebrar a ninguna empresa.
0: Sí, sí,
2: dejen
0: sí.
2: Dejen de ser escamosos.
0: Un saludo para el V448 y el O259 que pasan por acá también diciendo yo escucho Olímpica. Un abrazo muy grande, bendiciones, gracias por escuchar Olímpica 094.3. Ahí van llegando nuestros oyentes a esa hora con Olímpica diciendo, bueno, todos esos comentarios que tenemos frente al día sin carro y sin moto, ¿no? Hoy en la ciudad, hola.
3: Buenos días, así como hace.

0: Eso está contra la higiene, todo es mucho indigente, eso es horrible, horrible.
1: Pero mi vida, bueno, según lo que hablamos, eso fue cuando, eso fue como hace 2-3 semanas quizás, una entrevista con la alcaldesa, dijo que esa zona toda se iba obviamente a recuperar, que iban a hacer muchos operativos precisamente para recuperar esa zona. Y ahora con todo lo que van a construir ahí, de lo que se derrumbaron pues por el tema del incendio, todo eso va a coger como que otra cara. Entonces esperemos a ver cómo avanza ahí el tema. ¿Listo? Olímpica, hola, buenos días.
2: Amigos de Olímpica, por favor, bomberos ahí en la cuestica del San José, incendio ahí, incendio ahí.
1: No, pero eso ya es cada rato, ¿sí o no? Muchas gracias ahí a nuestros oyentes. Olímpica, hola, buenos días.
3: Hola, buenos días, Olímpica. Hablando del medio ambiente, si se quiere mejorar el medio ambiente acá en Ibagué, deberían sacar pegadas bucetas a chimeneas, a dos trenes andantes, que botan más humo que un asado.
1: Bueno, ahí están nuestros oyentes a esa hora con Olímpica Estéreo 94.3. Más oyentes a esa hora reportando sintonía, notas de voz corticas, por favor, para poderlos escuchar. Hola.
4: Lo que es por colgar, es por tapabocas. Ay, están pagando en la carretera. Tapabocas como...
1: ¿Tapabocas o qué?
5: Muy bueno el día, sin carro y todo,
1: pero...
5: los taxistas están aprovechando.
1: ¿Por qué?
5: Hay un familiar que le tocó trabajar en el Vergel y vive en la Francia y le cobraron 25.000 por la carrera. Eso es un abuso de los taxistas.
1: Vea, amarillitos.
5: Por eso es mucho mejor. Lo sube. ¿Saben cuánto van a cobrar ustedes de que lo piden?
1: Bueno, puntualmente hay 3 amarillitos que me respondan si eso es lo que se está cobrando hoy o si de pronto fue que se pasaron. 3 amarillitos que me respondan ya mismo ahí en el WhatsApp Olímpica. ¿Listo? De la Francia al Vergel. 25, creo que le cobraron, ¿cierto? Dijo nuestro oyente. Venga, escuchamos nuevamente. Pero sí, creo que fue eso. Bueno, muy bien, que Olímpica, en serio. A ver.
5: Le cobraron 25.000 por la carrera.
1: 25, listo. Muy bien, hay 3 amarillitos entonces que me respondan rápidamente. Yo no sé, pero este WhatsApp, cuando yo digo así, siempre se la por trabarse. Qué cosa, hombre. Bueno, muy bien, que el Olímpico en serio, 94.3. Ya llegaron, listo, ya llegaron, a ver, por acá.
6: Pero eso no puede ser porque la carrera se cobra con lo que marca el taxímetro, entonces eso es pura mentira del señor.
1: No, pues, ¿cómo vas a ver si es mentira o no si él es el que está diciendo? O sea, él dijo, le cobraban 25 y ese fue el que dijo. Entonces, lo que quiero preguntar es si eso se puede cobrar, si eso puede ser así.
7: Es una mentira, Juli, eso va a ser por ahí un Uber, un familiar de
1: pero Uber hoy no hay, Uber hoy no hay.
7: Está trabajando lo del taxímetro.
1: A ver, por acá, a través del Olímpico.
7: Yo digo una cosa, lo que pasa es que siempre tienen que estar pendiente al taxímetro. El taxímetro no miente. Y lo que marca el taxímetro, eso es, porque cómo manipula uno el taxímetro.
1: Sí, pero la pregunta puntual era, ustedes los amarillitos que saben más o menos de distancias y todo esto, ¿cuánto puede costar de ahí, de la Francia al Vergel? ¿Cuánto es? ¿Listo? A ver, por acá a través de Olímpica 094.3.
7: Eso es una gran mentira, Bulibuli, es una gran mentira porque todo eso no vale. Eso para no le cobrar, no vale máximo para el 15.000 y el
1: esa era la pregunta,
7: eso es lo
1: listo.
7: Que marca el taxímetro,
1: 15.000. Listo, 15.000 pesos. Ok, por acá, hola.
8: Bulibuli, buenos días. Aquí reportando por las calles de Ibagué, bueno, para un andar, ojalá quitaran las bucetas viejas y quejaran solo Uber en esta montada.
1: No, ay, Dios mío, ahora sí.
9: Juli de la Francia al Vergel, más o menos, marca por ahí 14 pesos.
1: Vea, 14, 15, entonces 14 es lo pesitos, que están diciendo. Menos. Bueno, y hoy al oyente que envió, dijo que a la familia le cobraban 25, ¿ve?
7: Juli, Uber no hay, desde la casita fomentando la mala fama para los amarillos.
10: Juli, muy buenos días. No, Juli, esa carrera vale 12.000 pesos, no, eso es mentira. La gente acá ya sabe cuánto vale una carrera, la gente acá ya sabe más o menos qué vale una carrera de un lugar a otro. Eso es
1: claro,
10: mentira,
1: claro.
10: Eso es pura, hay un pirata complejado que siempre hablando mal de los...
1: Pero venga, pónganle cuidado, les digo una cosa, listo, ahí ya escuchamos a los amarillitos. Ahora, a los oyentes que me comenten, a los usuarios, pues, de los amarillitos, si de pronto hoy les han cobrado más de la cuenta, si de pronto hoy les han cobrado de pronto más de lo que normalmente se paga, porque pues, digamos, muchas veces dicen, no, es que la demanda, no, es que no hay taxi, no, es que... Pero bueno, que me comenten, a ver, qué es.

Olímpicas, acá escuchamos a todos, mejor dicho. Ya es 43 minutos, pero listo, era lo que quería saber entonces, listo, de la Francia al Vergel, más o menos, pongámosle 15 mil pesos, listo. Muy bien, listo, 10:44 minutos, con Olímpica 0.94.3. Ahora el oyente que me envió la nota de voz diciendo que le cobraban 25, que me diga con qué razón le cobraban 25, qué fue lo que dijo el taxista, porque

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4: 10 de la mañana, 54 minutos, 10:54.
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1: 817, también para el P976, el 471 y el 440 que escuchan Olímpica Estéreo. ¡Olímpica!
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1: Saludos para los 190 que escucha Olímpica. Ya tenemos las 10 de la mañana, 56 minutos.
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mañana, 13 minutos, 11:13, Cron Olímpica 094.3. Acá seguimos en esta mañana, día sin carro y sin moto en la ciudad de Ibagué. Ya venimos con la móvil olímpica, también con más información a esta hora, Cron Olímpica.

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1: Con Olímpica 094.3, ahí ahora nos vamos con la móvil olímpica, porque en ese momento nos vamos con Suzuki. 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Maleja, buenos días, ¿qué estás haciendo?
2: Escuchando Olímpica, porque ahí me pone todo. Mi querido Juli Juli, un abrazo para usted y para toda la familia Olímpica. 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
1: Bueno, ya estaremos por ahí también con Maleja, con toda la información. Vamos a esperar por acá a ver que se ubique de mejor manera para poder
2: bueno, pues
1: ir con toda la información.
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2: 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Qué bien, un abrazo para ellos. Están escuchando Olímpica, me encanta eso, Juli Juli. 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Juli, ¿qué estás haciendo?
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0: 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Ya tenemos las 11 de la mañana, 39 minutos, 11:39, avanzando, acompañando a los Elixir. Mañana con Olympic Estéreo. Vea que se torna como fresca la mañana hoy, en el día sin carro y sin moto en la ciudad de Ibagué. Ya venimos al mediodía también con ese reporte de movilidad. Ya venimos también a escucharlos para que ustedes nos envíen precisamente esas notas de voz, ese reporte de sintonía, para que nos comenten cómo avanza la jornada, cómo les ha ido de pronto hoy en este día sin carro y sin moto. Así que ahí estaremos después de las 12 escuchando a nuestros oyentes en notas de voz a través del WhatsApp Olímpica, notas de voz cortas para poderlos escuchar a todos, porque hay cantidad de oyentes, gracias a Dios y gracias a ustedes por estar ahí siempre con Olímpica 094.3. A esta hora nos vamos con la móvil Olímpica, porque ahí sigue Maleja González con toda la información desde Suzuki. A esta hora con Olímpica 0, Maleja, ¿qué estás haciendo?
1: Escuchando Olímpica, porque ahí me pone de todo. 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
2: No, gracias a ustedes y bienvenidos a Suzuki Pijaos Motos.
1: Esta es Olímpica Estéreo. Juli, Juli, ¿qué estás haciendo? Saludos para los amigos Olímpica administrativos que siguen escuchando Olímpica. Chao, chao, Juli, ¿qué estás haciendo?
0: Escuchando Olímpica. 94.3, muchas gracias por toda la información desde Suzuki. Ahí está todo el dato para que se conecten en esa moto con Olímpica. Ya venimos con Olímpica Te Informa, ya venimos también con reporte de la movilidad. Hoy, bueno, es diferente, y ustedes nos van a comentar cómo les ha ido en el día sin carro y sin moto en la ciudad de Ibagué. ¿Cómo ha sido para llegar a su trabajo, a su destino? ¿Cómo ha sido coger servicio público? Ahí nos van comentando, notas de voz a través del WhatsApp Olímpica.

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4: Ya tenemos las 11:52 minutos. Saludo para el P812 que también escucha Olímpica. 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

0: 12 del mediodía, 6 minutos, 12:06, Ciudad Olímpica te informa a través de los 94.3 en este 16 de septiembre, hoy día sin carro y sin moto en la ciudad de Ibagué. Soy Julián Ampudia, bajo la dirección y programación de Jean Marcelo Jiménez, con el permiso de Papito Diosa, que estamos en este mediodía con Olímpica 94.3, y a esa hora también, muy bien acompañado con lo mejor de la información, Beto Peña. Feliz mediodía, ¿cómo vamos?
1: Hola, Julián Ampudia Herrán, conocido en el alto mundo como Juli Guli, el internacional, el hijo de la señora Yolima y el nieto de la profe Flor allá en Melgar. En Melgar no hay jornadas sin carro y sin moto. Melgar no. Abrazos para nuestros oyentes en los distintos municipios. Ibagué cumple segunda jornada del año sin carro y sin motocicleta. La actividad, saludo para el O468 de la Ola Amarilla. La actividad arrancó a las 6 de la mañana y se extenderá hasta las 8 de la noche.
0: Sí, señor, a partir de ese momento habilitamos el WhatsApp Olímpica para que ustedes también nos comenten cómo les ha ido hoy, ¿no? Con el tema de el día sin carro y sin moto, cómo les ha ido de pronto tomando el servicio de transporte público, cómo les ha ido a ustedes camellando, los amarillitos, las rutas de buseta también, los olímpico-inductores. Ahí nos pueden comentar a través de nuestro WhatsApp Olímpica 320-6716-943. Así que de una vez nos vamos con información también que tenemos hoy, pico y placa, porque hoy continúa el pico y placa para los transporte público, pero después de las 8 de la noche también sigue aplicando el pico y placa para particulares, ¿no?
1: Sí, esto
0: que era una pregunta que nos hacían.
1: Una hora más, exacto. O sea, los particulares, hoy por ejemplo, placas terminadas en 0 y 1, no podrán salir sino después de las 9 de la noche.
0: Exacto.
1: Porque recordemos que el pico y placa para particulares aplica de 6 de la mañana a 9 de la noche. Entonces, quedarán ya habilitados, pero después de las 9 de la noche.
0: Muy bien, información a esta hora.
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1: A las 12 del mediodía, 9 minutos, vehículos particulares. Corridos particulares no, solo taxi, lo que acabamos de señalar de pocos minutos. La costumbre, ¿eh? Solo taxi y busetas. Vehículos tipo taxi, placas terminadas en 4. Mientras que la buseta de bus servicio urbano, placas terminadas en 1. Reitero, la segunda jornada del año, sin carro y sin moto en Ibagué, se extenderá hasta las 9 de la noche. Ya vamos a hablar de, hasta el momento, cómo va la actividad, cuántos comparendos, cuántos vehículos inmovilizados, según el reporte de las autoridades de tránsito en la ciudad de Ibagué.
0: Bueno, muy bien, a través de Olímpica Estéreo 94.3, ahí está también el reporte a esa hora. También creo Olímpica la información del pico y placa para hoy en la ciudad y también nuestros oyentes que en ese momento nos envían nota de voz a través del WhatsApp Olímpica 320-6716-943. Ahí nos van comentando, por favor, con Olímpica Estéreo 94.3. ¿Listo? Ya tenemos las 12 y 10 minutos, a esa hora también avanzamos y nos vamos con noticias a través de Olímpica Te Informa.
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1: A las 12 del mediodía, 10 minutos en Olímpica Te Informa. Juli, al cierre de las 12 del mediodía, o sea, hace 10 minutos, el balance por parte de autoridades de tránsito. Autoridades imponen 30 comparendos durante las primeras horas del día sin carro y sin motocicleta en Ibagué.
0: ¿Cuántos?
1: 30. La medida inició a las 6 de la mañana y se prolongará hasta las 8 de la noche. Desde las 6 de la mañana, los agentes de tránsito de Secretaría de Movilidad de Ibagué se desplegaron por diferentes puntos de la capital del departamento del Tolima para acompañar y verificar el cumplimiento del día sin carro y sin moto en las primeras 6 horas, por eso te digo que hasta las 12 del mediodía de la jornada. Los controles han dejado 30 comparendos a conductores que no acataron la restricción establecida para hoy miércoles, 16 de septiembre. La administración municipal recordó que la jornada se desarrolla hasta las 8 de la noche y busca promover alternativas de movilidad sostenible, incentivar el uso del transporte público de bicicleta y los desplazamientos a pie, además de generar espacios para la actividad física y la integridad ciudadana. Desde las primeras horas, agentes de tránsito están en las calles de Ibagué, acompañando esta jornada y verificando el cumplimiento de las medidas. El llamado es a respetar las normas, utilizar las alternativas de movilidad que tiene la ciudad de Ibagué y entender que este es un día para movernos diferente. Los controles se mantendrán durante toda la jornada, le dijo Olímpica Estéreo, Camila Martínez, secretaria de Movilidad.
0: Ya tenemos las 12 del mediodía, 12 minutos, 12:12, a través de Olímpica Estéreo. Saludo para el amarillito, el M876, y también para el de la moto que pasa por acá, saludando con Olímpica Estéreo 94.3. Bueno, pues a esta hora también nos vamos con información a nivel nacional a través de Olímpica.
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0: Buena información a nivel nacional a través de Olímpica Estéreo 94.3. Estados Unidos mantiene la desertificación para Colombia en la lucha antidrogas. Pues Estados Unidos decidió mantener a Colombia entre los países que, según Washington, han fallado demostrablemente en el cumplimiento de sus compromisos internacionales de lucha contra las drogas durante los últimos 12 meses. La determinación fue presentada por el presidente Donald Trump ante el Congreso el 15 de septiembre del 2026 y publicada por el Departamento de Estado un día después. Colombia aparece nuevamente en la lista de países considerados de grandes productores o territorios de tránsito de drogas ilícitas. La decisión ocurre un año después de que Washington incluyera por primera vez en casi 3 décadas a Colombia en la categoría de países que habían incumplido de manera demostrable sus obligaciones antidrogas. En ese momento, pues la administración estadounidense señaló los niveles récord de cultivos de coca y producción de cocaína como uno de los principales motivos. Pues de acuerdo con la determinación estadounidense, el comportamiento de Colombia durante el periodo evaluado no permitió retirar la condición impuesta por Washington. La preocupación está relacionada principalmente con la magnitud de los cultivos de coca y la producción potencial de cocaína. Sin embargo, la decisión tiene una particularidad. Estados Unidos no ordenó suspender automáticamente la asistencia destinada a Colombia. El documento establece que mantener la asistencia estadounidense al país es vital para los intereses nacionales de Estados Unidos. Una imposición similar permitió que Washington mantuviera parte de la cooperación después de la decisión adoptada en el 2025. Esto significa que la denominada desertificación no equivale por sí sola a una ruptura de la cooperación entre los dos países. La legislación estadounidense contempla excepciones cuando la Casa Blanca considera que mantener la asistencia responde a sus intereses nacionales. Vi por ahí también otra noticia y también pues en materia internacional. Y es que ¿sabe qué país salió de esta lista? Venezuela. ¿Sí? Venezuela, después de casi tres décadas que estaba pues en esta lista.
1: Pero por
0: pues,
1: el manejo que le están dando Estados Unidos.
0: Claro.
1: Tanto pues, el manejo, la negociación del petróleo. O sea, ese país lo está manejando Estados Unidos.
0: Sí,
1: el
0: señor.
1: Que dice ponga, quítense, siéntese, cierren ahora.
0: Claro, totalmente. Pues sí, señor, la noticia hoy pues también tiene que ver con esto y es que el presidente estadounidense Donald Trump retiró pues este miércoles a Venezuela la lista de países que según Washington están incumpliendo con sus obligaciones en la lucha contra el narcotráfico, en lo que supone una muestra más del acercamiento con la administración de la presidenta encargada venezolana Delcy Rodríguez. Trump decidió retirar a la nación caribeña de una lista en la que siguen figurando pues Afganistán, Bolivia, Birmania y Colombia. Según indica la determinación presidencial sobre los principales países de tránsito o producción de drogas ilícita para el año fiscal 2027, publicada este miércoles por el Departamento de Estado. Así que pues es noticia también pues para Venezuela el salir de esta lista después de tantos años. Ya tenemos las 12:15 minutos a esa hora, Beto Peña, tenemos deportes.
1: Obvio, Juli Juli.
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1: Olímpica. 6:15 de la tarde. 11 Caldas de Manizales, Deportes Tolima. Van a enfrentarse al Estadio Palo Grande de la capital del departamento de Caldas. Ese partido hace parte de Juli Juli y 80 de Olímpica te informa de la fecha número 7. Recordemos que se aplazó por la situación del terremoto el pasado 10 de agosto. Hoy también van a jugar, pero en el Estadio Nemesio Camacho del Campín de Bogotá, Internacional de Bogotá, que hará la pesa de local y Atlético Nacional. Hoy Nacional le llena estadio.
0: Vio ayer el banderazo, impresionante tanta gente.
1: Porque está James.
0: Claro, y con
1: es que James la novedad. Es que unos minutos. Ese, aquí en adelante va a llenar estadio.
0: Sí.
1: Ese donde vaya va a llenar estadio. Hoy entonces, Caldas-Tolima, partido de la séptima fecha. Internacional de Bogotá Nacional, ese partido lo adelantan, es de la fecha 13.
0: Ah.
1: Y lo adelantan para el día de hoy.
0: Listo, muy bien. Ya tenemos las 12:16 minutos, 12:16. A esta hora con Olímpica te informa. Ya venimos con oyentes que nos comenten cómo avanza hoy la jornada del día sin carro y sin moto en la ciudad de Ibagué. 12:16 minutos en Olímpica te informa. 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

0: 12:19 minutos, 12:19 con Olímpica Estéreo 94.3. Tenemos por acá oyentes. Hola, feliz mediodía.
1: Buenas tardes.
0: Buenas tardes.
1: Oh, amigos de Olímpica, eso es una mentira, eso de ya sin carro.
0: ¿Por qué?
1: No, por aquí, por el Berrer, por Lambalado, suben y bajan carros particulares, motos. Los chinos de la moto le colocan una canastilla y ya, son mensajeros, son domiciliarios. Para arriba, abajo, en pantalonetas, sin carnet. No, eso es una mentira, esa. Ese día sin carro y sin moto. Carro fino no los paran, paran son los carros de los trabajadores.
0: Bueno, ahí está.
1: Una mentira, una gran mentira.
0: Ahí está la opinión de nuestros oyentes para esta jornada del día sin carro y sin moto en la ciudad de Ibagué. Por acá, oyentes.
2: Hola, Beto Peña, buenos días. Acabo de pasar por la Secretaría de Movilidad y dicen que los vigilantes con su respectivo uniforme pueden dirigirse hacia sus casas en la mañanita y en la tarde.
3: Bueno, hágalo bajo la responsabilidad. Nosotros entrevistamos ayer a
0: supervisores, ¿no?
3: Sí, supervisores, sí. Y el decreto dice supervisores. Si quieren atrever,
0: sí, el decreto dice supervisores.
3: Y además, si quieren, regalamos el decreto. Pero después no vayan a decir que es que aquí en Olímpica lo mandamos. El decreto, y ayer nos lo dijo sentado aquí. El secretario de Movilidad, Camila Martínez.
0: ¿En dónde estaba sentado?
3: En el puesto donde tenemos tu bolso.
0: Ah.
3: Ahí estaba sentado. Sí. Juli. Que vuelva Maleja. Que vuelva Maleja. Bueno, Juli, y le insistimos. Es que siempre, Juli, el decreto aparece que supervisores, solo que habíamos llegado a un acuerdo, incluso muchas veces del mismo como mediador en Olímpica Serio, y se le permitía a los guardias de seguridad. En esta oportunidad, como el secretario de Movilidad es nuevo, él llegó a hacer respetar el decreto.
0: Sí.
3: Y porque en el decreto dice solo supervisor. Hizo el mismo tema. Ayer, por ejemplo, nos dijo aquí que los vehículos de placa blanca no se podía. Y lo cogimos, mire, secretario, pam. Hizo unas averiguaciones y ya en la tarde nos escribió que los de vehículos de placa blanca sí pueden. Porque incluso nos atrevimos a decir ayer que la ola escolar no podía.
0: Sí.
3: Porque él no lo dijo aquí. Entonces le dijimos, mire, revise, tan. Claro, porque no podía hacer eso con la ola escolar.
0: Claro.
3: E incluso obligó a que todas las instituciones educativas públicas tuvieran clase hoy virtual. Salió un decreto ayer de la Secretaría de Educación. Pero todos los colegios privados no tienen clase virtual. Por ejemplo, están trabajando con Fenalco presencial. Están trabajando en la Champaña presencial. ¿Listo? Entonces, si usted se quiere arriesgar, pero el decreto dice supervisores.
0: De hecho, es en el decreto, es el punto número 13 de las excepciones. Dice motocicletas del personal operativo de las empresas de transporte. Ah, no, perdón, ese no era. Es el número 13. Sí. Motocicletas de empresas de vigilancia que ejerzan la supervisión, cuyos conductores se encuentren debidamente identificados y uniformados, en las cuales solamente se podrá movilizar el conductor.
3: Nada de parrillero, ni siquiera parrillero.
0: Entonces dice, empresas de vigilancia que ejerzan la supervisión, es lo que dice ahí el punto 13. Y respecto a lo de los domiciliarios, es el punto 16 de las excepciones. Dice motocicletas que presten servicio de domicilios, representación comercial y de ventas, cuyos conductores estén debidamente identificados, uniformados y desplazarse y solo carnet. El conductor.
3: Exacto, y con carnet, uniforme y carnet.
0: Pues ahí está entonces el tema puntual.
3: Enviar el decreto, bueno.
0: Listo, por acá más oyente a través de Olímpica.
4: Olímpica, buenas días. Muchos en moto, particulares, sin logos, sin buzos de empresas, sin carnes, y supuestamente son domiciliarios. Entonces, ¿dónde estamos de tránsito haciendo el correspondiente pare a todas las motos? Gracias, Olímpica.
0: Listo, muy bien, muchas gracias por acá, oyentes, a través de Olímpica, hola.
5: Esos que dicen que es una carpintería.
0: Pero nadie la escucha bien.
5: Mentira, ¿qué te está dando? Un carro que tienen servicio, que tienen.
0: No, él escucha bien, sí, porfa, panita, mejorar ahí el audio, listo.
3: Están hablando y comiendo la vida.
0: No, seguramente cogió mal el celular, quién sabe, oyente, hola.
6: Olímpica, para quejarme sobre referente el día sin carro y sin moto.
0: Ajá.
6: Efectivamente acá, vea, todos carros hay para más un botón. Carros de alta gama, como decía el señor, alta gama, se ve usted andando para arriba y para abajo, no hay, aquí no hay controles. Yo control que vi, yo vengo de viajar en el norte.
0: Sí.
6: Yo control que encontré ahí frente a su plaza. Ahí frente a su plaza, Nico.
3: Vale. 37, como hay tantos.
0: Sí, yo creo que él se refería ahí al de Santa Ana, entrando porque se venía.
3: No, y aquí también, aquí
0: en la
3: quinta.
0: Ah, bueno, aquí también hay. Sí. En la Mirolinda también hay control. No, vea que sí hay controles. Sí. Digamos, desde muy temprano, sí, sí hay controles, pero vea, es que hay que recordar, él dice que vehículos de alta gama, pero lo va a leer otro punto, el punto 19 del decreto, que de las excepciones que dice vehículos híbridos, eléctricos y dedicados a gas natural vehicular, que figuren como tal en la licencia de tránsito. Esta medida no cobija a los vehículos que utilizan combustible dual, digamos, pero ahí está también dentro de las excepciones. Entonces muchos de estos vehículos que ustedes ven, digamos, que gama alta, como dice nuestro oyente, pues puede estar dentro de las excepciones, ¿no?
3: Otra que podría ser también, y lo digo porque me fui a dar aquí no diría un tercerazo, un quintiazo sería, ¿sí? ¿Cierto?
0: Sí, por la quinta vas pasando, sí.
3: Sí, sí, desde la 37 hasta la 30, Juli.
0: Sí.
3: Vi también varios vehículos. Pero, Juli, los médicos pueden.
0: Eso le iba a decir, estábamos pensando lo mismo.
3: Claro, los médicos pueden con el respectivo uniforme. ¿Sí, ¿sí me entiende? Otros, por ejemplo, los medios de comunicación.
0: También.
3: Con su respectivo, por ejemplo, hidráulico anda con el pichirilo él.
0: Ajá.
3: ¿Sí me entiende? Claro que como no le echa gasolina, está utilizando las bajadas. Para que el carro pueda funcionar. Listo. Entonces, ven muchos vehículos por esa situación.
0: Y hay muchas excepciones, claro. Vea por acá que nos dicen, hola.
7: Debe pasar. Por la 37 hay un retén y ese carro ni siquiera lo para, ni moto, ni nada.
0: Listo, muy bien, por acá más. Oye, vea, respecto a lo que Beto decía, incluso, por ejemplo, al personal de la salud,
3: sí,
0: también ellos pueden movilizarse.
3: Dice,
0: es el punto número 12, dice, vehículos donde se desplace el personal de la salud debidamente identificado. Los otros, lo que decía también Beto, por ejemplo, el punto número 1... de policía, fuerzas militares, organismos de seguridad, escoltas blindados y periodistas en cumplimiento de sus funciones, que ese también está dentro de las excepciones, también se pueden vehicular en sus vehículos. Digamos que sí, son varias excepciones que se tienen para el día de hoy, por eso es que están viendo hartos carros por acá. Hola.
8: Olímpica, una preguntita.
0: Pregunta.
8: ¿A qué hora llegará la luz aquí en la avenida Ambalá? Que necesitamos saber, por favor, nos ayuda.
0: Ya venimos más adelante a dar el reporte ahí de los mantenimientos, pero Ambalá sí tiene hoy sí tiene mantenimiento. Sí tiene mantenimiento y creo que en algunos puntos va hasta las 5 de la tarde el mantenimiento en Ambalá. Ya ahorita en el break comercial vamos a dar información, pero sí, para hoy 16 de septiembre, el barrio por la Ambalá, lo que es Viveros, Gaitán, San Simón, veo que hay varias calles donde hoy dice la 34, la 33, hoy van a tener también mantenimientos, entonces hasta las 5 de la tarde.
3: Juli, ¿te parece que escuchamos al secretario de movilidad?
0: A ver qué nos dice, sí.
3: Camilo listo, Martínez, a ver qué nos dice con relación a la jornada.
0: A ver qué nos dice por acá, hola.
9: Bueno, contarle a la ciudadanía que en el desarrollo de este día sin carro y sin moto en la ciudad de Ibagué, el día de hoy pues hemos visto una gran cantidad de ciudadanos que han utilizado el transporte público, que han salido a movilizarse diferente, pero que además en la ciclovía, la ciudadanía saliendo a caminar, saliendo en bicicleta, en patines, en diferentes medios de transporte para transportarse, para llegar a los sitios de destino. Hasta el momento hemos encontrado unos conductores que han incumplido con esta medida. Llevamos 30 comparendos hasta el momento y de estos han sido inmovilizados 20 vehículos hasta el momento. Invitada a la ciudadanía a que continúe respetando y acatando esta medida del día sin carro y sin moto, para más a que disfruten de este día y invitarlos también al ciclopaseo simulacro navideño hoy a las 6:30 de la tarde en la alcaldía de Ibagué, que descenderá por toda la carrera quinta hasta el patio Banderas.
0: Y donde estaremos también con Olímpica Estéreo, ¿no?
3: Vamos a colocar el gorrito.
0: Hoy vamos con gorrito navideño y todo. Claro, ya vamos a estar.
3: Pero yo no voy con vos.
0: Ve, ¿por qué
3: no? Yo voy aparte.
0: No, ¿por qué, hombre? Vea, la invitación es para que sí lleven gorrito navideño y todo, porque hoy va a ser chévere. Entonces, la invitación es desde las 6 de la tarde en la alcaldía. Ahí va a arrancar el ciclopaseo navideño.
3: Por toda la quinta.
0: Por toda la quinta, sí, señor. Entonces, ahí los esperamos. Ahí vamos a estar con Olímpica Estéreo. Voy a estar ahí también acompañándolos.
3: Vamos. Se pegó.
0: Vamos a transmitir al aire y te vamos a transmitir por Facebook, Juli, para que se pendiente.
3: Pero te pegaste después.
0: No, pues qué culpa, va a estar chévere. Para que se animen, listo. 12:28 con Olímpica, 94.3. Ahí se ahora avanzamos. Nos vamos con información, noticias.
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3: Se conocen más detalles de la masacre anoche al interior de una vivienda en el municipio del Espinal, departamento del Tolima. Dicen las autoridades que esta masacre estaría relacionada con actividades de microtráfico y brujería.
0: Ah, ¿cómo así?
3: El alcalde del municipio de El Espinal, el periodista Wilson Gutiérrez Montaña, habló a través de Olímpica Te Informa sobre los primeros hallazgos realizados por las autoridades dentro de la vivienda, donde fueron asesinadas anoche 3 personas en el municipio de El Espinal. Nuevos detalles se conocen sobre el triple homicidio ocurrido en el barrio Balcanes de esa municipalidad, luego de que las declaraciones entregadas por el mandatario de la municipalidad, quien habló sobre los primeros hallazgos realizados por las autoridades dentro de la vivienda, donde fueron asesinadas estas 3 personas. Según el mandatario, la policía llegó al inmueble tipo 7:30 de la noche y encontró los cuerpos de 3 personas, cuyas edades, de acuerdo con información que recibe el alcalde, estarían entre los 20 y 30 años de edad. Uno de los elementos que ahora hace parte de la hipótesis investigativa es el hallazgo de imágenes y altares relacionados con prácticas de santería y esoterismo dentro de la vivienda. El alcalde del municipio de Espinal señaló que, según la información entregada por la policía, las 3 personas asesinadas presuntamente estarían dedicadas a este tipo de actividades, pero dentro de la vivienda también habrían sido encontradas otra evidencia que llamó la atención de los investigadores: papeletas de Tusi. ¿Ah? El alcalde manifestó que todavía no está claro si quienes habitaban en el inmueble eran consumidores de sustancias psicoactivas o si estos elementos podrían estar relacionados con otras actividades como el microtráfico.
0: Ya tenemos las 12:30 minutos, 12:30 en Olímpica Te Informa. Y ahora seguimos avanzando y acompañándolos a través de Olímpica Te Informa. Ya venimos con oyentes, notas de voz a través de nuestro WhatsApp Olímpica.
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0: Vamos a las 12:36 minutos, 12:36 con Olímpica Estéreo 94.3. A esta hora seguimos escuchando a nuestros oyentes que nos van reportando sintonía a través del WhatsApp Olímpica. Van reportando por acá esas novedades en las vías hoy con el día sin carro y sin moto. Mira, en la ciudad,
1: amigo,
0: de
1: por acá. ¿Qué? Beto, amigo Beto, vea qué controles que llevan, vea carros particulares por lado y lado. Y entonces...
0: Bueno, eso es por la Ambalá, en ese momento Ambalá bajando, llegando ahí a la Universidad de Ibagué. Muchas gracias por acá, más oyentes a través de Olímpica, hola.
2: Oiga, ayudante afuera,
0: Ok, por acá más oyente a través de Olímpica ahora.
3: Señor Beto Peña, señor Juli Juli, ¿cómo es posible, señores, que hoy preciso día sin carro? ¿Cómo es posible que las busetas de servicio urbano, que la gente las coge para transportarse supuestamente hoy porque no se puede más, se demoren más de lo que se demora cuando hay todos los carros en la ciudad? Es muy triste. Y todavía después se están quejando de que no hay trabajo, de que están cogiendo servicio informal, de que no sé qué, de que sí, pero no se envían en esa situación. La verdad, tanto el secretario de tránsito como los entes de los jefes de las empresas, además de maternidad de gallinas, que de transporte.
0: Por acá, oyentes, hola.
4: Señores de Olímpica, pues respecto al día sin carro, una soledad tremenda, mucha soledad y mucho, mucho establecimiento de comercio cerrado, cerrado.
0: ¿Verdad?
4: La gente ha venido a comprar y se ha tenido que devolver porque no encuentran mucho almacén abierto.
0: ¿En qué sector más o menos? Pero sí, me imagino que hoy, por ejemplo, más de uno sí, dice
5: en
0: para
5: el
0: qué
5: centro.
0: Abrir.
5: Me llamó hace poco mi hidráulico.
0: Sí.
5: Le toca prácticamente venir a dejar el carro a Interlac porque no están habilitados los parqueaderos.
0: ¿En serio? Ah, claro, porque claro, dirán, ¿para qué abrimos y hoy no hay carros?
5: Le mandaron a cubrir una información a la Universidad Cooperativa.
0: Sí.
5: Le tocó dejar el carro ahí donde vive un amigo tuyo, en las 15 con octava.
0: Sí.
5: Porque están cerrados todos los parqueaderos del centro.
0: No, man.
5: Entonces...
0: Bueno, esa era la pregunta que les hacía pues por la mañana, solo que no alcanzamos a hablar mucho y no escuchar a todos los oyentes. Pero eso era lo que les preguntaba, el tema del comercio. Bueno, que cómo hoy pinta, ustedes que están de pronto ahí camellando, algunos que de pronto tema, no ¿sí? fueron. Entonces que nos comenten de pronto ese tema también. Hola.
6: ¿Qué hubo, Juli Juli, Betico? Buenas tardes.
5: ¿Qué hubo?
6: No, controles hay, Juli Juli.
0: Sí,
6: se
0: sí,
6: han
0: sí,
6: hecho
0: controles
6: muchos controles.
5: Sí, controles sí hay.
0: Eso es verdad.
6: Vea, por Boquerón hay controles, subiendo la vuelta al Chivo hay sí, controles, sí, sí. 37 con quinta y controles.
0: Miro lindo subiendo.
6: En la 10 entre tercera y cuarta hay controles, avenida Miro lindo subiendo hay controles, controles hay.
0: Sí, sí, sí, es verdad.
6: Entonces yo sí felicito a las autoridades de tránsito porque yo sí he visto mucho control.
0: Claro, ¿qué es lo que pasa? Y volvemos a repetir, hay muchas excepciones, son 20 puntos de excepciones. Obviamente van a haber carros particulares en las vías porque muy seguramente están dentro de las excepciones, ¿no? Entonces, digamos, no se les haga tampoco raro y muchos de pronto amarillitos por acá nos envían el video.

0: hay excepción para ellos. Por ejemplo, el gerente del INDRI, el gerente de Indeporte, sí, la secretaria de Salud.
1: Vea, de hecho, por aquí un oyente me envía la información de los retenes. Retenes a la hora. Retener el Ricaurte vía Boquerón, revuelta al Chivo, retener la calle 10 entre tercera y cuarta, retener la 37 con quinta, Ambala subiendo con 39, retener la 60 con quinta, Mirolindo subiendo, retén frente a Sanita, frente a Interaseo, frente a la 30, al 83 bajando por el Poblado, para el Poblado, perdón, frente a Surtiplaza saliendo del Salado, retener el Salado frente a Monterrey, es decir, si están los puestos de control. Ahí están, muchísimas gracias a nuestro oyente que nos
0: envía. ¿Cómo hacer Gabo para salir si tiene la licencia de conducción vencida?
1: No, eso ya, ahí sí ya pailas, ahí sí. 12:40 minutos, ahí estará, nos vamos con información y noticias.
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0: Lo que señalabas hace pocos minutos, te tengo la respuesta. Gremios pedirán eliminar el día sin carro y sin moto del mes de septiembre en Ibagué. O sea, que en solo una jornada. He visto pasar dos alcaldes que lo han prometido y terminado su gobierno y salieron con nada. Guillermo Alfonso Jaramillo Martínez y Andrés Fabián Hurtado.
1: Lo que pasa es que es muy complejo, Beto, cuando se habla que estas jornadas es en beneficio y en pro para cuidar el medio ambiente. Entonces, ahora, vean la situación en la que estamos pasando. Sí, claro. Yo creería que no es tan viable eliminar dos jornadas que están establecidas por decreto en el año. Entonces,
0: ahora, ellos no tienen autonomía, los alcaldes, pero pueden presentar la intención, porque no sé si se llama ordenanza o proyecto. No, proyecto en el Congreso. Ordenanza. Al Consejo. El único que puede tumbar la medida es el Consejo. Son 19 concejales, con 10 que digan sí, se tumba. El resto no. Esto no lo define ni la alcaldesa, ni los diputados, ni el presidente de la República. Son los concejales de Ibagué. El Comité Intergremial prepara una propuesta para mantener la jornada de febrero.
1: Sí.
0: Y reemplazar la de septiembre, o sea, la segunda, por otras acciones ambientales.
1: Ah, bueno.
0: O sea,
1: sí, bien.
0: Claro, aquí te van a complacer a vos. Ajá. Estoy de acuerdo, hay que hacer algo.
1: Claro, claro.
0: Mire la situación que estamos viviendo. Uh-huh. El publicado es el fenómeno del Niño. Y aunque nos ha emberracado, esto me dicen, no, que como que va a emberracar más adelante, ¿no?
1: Eso dicen.
0: Y va calmado ahorita. Aguacero que estaba cayendo ayer en Tunja y nosotros acá.
1: Ay, pero mire que anoche llovió un
0: muy
1: poquito.
0: Leve, Juli, muy leve.
1: Fue como unos 5 minutos.
0: Sí. Yo pegué un grito cuando al rato me dijo, ¿para qué, papi?
1: Ya escampó, sí. Yo levanté a cerrar ventanas, sí, y en lo que me demoré cerrando ventanas ya había escampado.
0: Estaba viendo el partido de Boyacá Chico y Alianza Valle para un aguacero en Tunja.
1: Ah,
0: ya venga este Juan Pedro, porque no viene para acá, hermano.
1: Es que de hecho habían advertido que desde la semana pasada hay harto incremento en lluvias casi en todo el país, menos acá donde necesitamos. No, Dios mío.
0: Policada, un niño ese. Uli, el sector empresarial de Ibagué buscará que reevalúen el día sin carro y sin moto que se realiza en septiembre, al considerar que existen otras alternativas para proteger el medio ambiente sin afectar de manera significativa al comercio y los servicios. Esta propuesta me gusta, porque están reconociendo que es fundamental proteger el medio ambiente.
1: Claro, sí.
0: Efraín Valencia, su segundo apellido es Andrade, él es el presidente ejecutivo del Comité Intergremial del Tolima, aseguró a través de Olímpica Te Informa que los gremios respaldan la jornada establecida para el mes de febrero, o sea, la primera, pero considera necesario revisar la segunda fecha contemplada para la ciudad, o sea, la de hoy, la del mes de septiembre. Porque recordemos que según el Consejo, es el segundo miércoles de febrero y tercer miércoles del mes de septiembre.
1: Bueno, ahí está, a través de Olímpica Estéreo 94.3. Ya tenemos las 12:44 minutos, ahí estará también información a nivel nacional.
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1: Bueno, a través de Olímpica Estéreo Noticias, a nivel nacional, en la mañana de este miércoles se registró un ataque con drones contra el radar 3D de la Aeronáutica Civil ubicada en el corregimiento del Carmelo, zona rural de Candelaria, Valle del Cauca. Pues la comunidad de la zona reportó haber escuchado por lo menos 3 explosiones en la zona y al verificar lo que estaba sucediendo, evidenciaron que los explosivos estaban dirigidos contra esta estructura. El radar había sido instalado en el año 2025 y pretendía apoyar la vigilancia aérea de las operaciones aéreas y detectar aeronaves clandestinas. Según testigos, ese radar fue el blanco del ataque. Bueno, pues la comunidad del Carmelo tuvo que buscar refugio en viviendas y en lugares seguros mientras pasaba el ataque. El ataque se registró a pocos kilómetros de Cali. La evacuación incluyó la sede de Simón Bolívar en el corregimiento San Joaquín y las sedes Jorge Isaac y Jorge Celestino Mutis ubicadas en el corregimiento de El

0: 12:48 minutos a esa hora tenemos deporte, Beto Peña.
1: Juli, 6:15.
0: Sí, señor.
1: Deportes Tolima en Manizales frente al Once Caldas. Partido válido por la fecha número 7. No viajaron Chino Sandoval y Rovira. Se están recuperando y ya están trabajando con el grupo. Cualquier momento pueden aparecer. Tampoco viajó Trujillo. No llevaron al mexicano. Eres estadounidense, nacionalizado mexicano, Aguayo.
0: Ah, ¿no lo llevaron?
1: No, no lo llevaron. Sí reaparece Eder Valencia. En fin, buen equipo, ¿ah? Tampoco llevaron a Juan José, el central. A Juan José, se me escapó el apellido. Mira, no lo llevaron. Llevaron al venezolano Osorio. ¿Ah? Buen equipo hoy para conseguir los 3 puntos frente a los Caldas. Que si no le gana al Tolima, mañana tendremos un nuevo empleado en Colombia. Hernán Darío, el arriero Herrera.
0: Bueno, muy bien, a través de Olímpica Estéreo voy a apoyar entonces al equipo, vamos, al Deportes Tolima. Tolima. Vamos, hoy a las 6:15, ¿no?
1: 6:15 hoy y el próximo domingo con América 6:10.
0: Acá en Ibagué.
1: Acá en Ibagué.
0: Vamos a llenar
1: hoy
0: la
1: se define, hoy se define si habrá cierre de frontera o si solamente van a permitir el ingreso de hinchas de la América que vivan en Ibagué. Entonces eso lo van a definir hoy.
0: Okay.
1: Aunque me estaban diciendo que pronto la postergaban para mañana por el tema que están ocupados los agentes de tránsito, organismos de socorro, etcétera, etcétera.
0: Sí. Bueno, Beto, feliz almuerzo.
1: Chao. Y nos vemos esta noche en la actividad del simulacro navideño.
0: Sí, vamos a estar en la ciclopaseo navideño. Ahí vamos a estar, mejor dicho, lleven los gorritos navideños. Vamos a, mejor dicho, acompañar a todos los que ya van saliendo hacia la casa a la hora desde las 6. Arranca desde la alcaldía todo el ciclopaseo. ¿Listo?
1: Sí, señor.
0: 12:49 con Olímpica. Ya venimos con los Olímpicos clasificados.

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4: Ya tenemos las 12:53 minutos, 12:53.
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1: Bueno, para hoy tenemos mantenimientos en el servicio con Celsia. Pongan atención porque, bueno, han reportado también hoy sector de Ambalá de 6 de la mañana a 5 de la tarde. Sectores como Altos de Villapinzón, también en Monticello, Avenida Ambalá 44, también en la Ambalá 35 a 36, local 3, edificio Terraza Norte. Sectores también como Ambalá 33, 63, en Viveros, también en Ambalá 34, 26, en San Simón, Ambalá 34, 44, en El Gaitán. Bueno, son algunos de los sectores que hoy estarán precisamente con estos mantenimientos. Ambalá número 39, 42, Triunfo. Ambalá número 44, edificio Terraza Norte. Villa Pinzón también. Para hoy, miércoles 16, también en Córdoba, en la Manzana B. También en sectores como Cordovita, parte baja, en la carrera 14, también tendrá mantenimientos hoy de 6 de la mañana a 5 de la tarde.
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0: 12, saludo para el V061 que también escucha Olympic 094.3. Arrancamos los Olympic clasificados que nos van enviando a través de nuestro WhatsApp Olympic 320-6716-943. Ya estamos por acá listos, preparados para leerlos a través del WhatsApp Olympic. Únicamente mensaje por escrito completico que buscan, que necesita, que se perdió, que se encontró. Ya que número se pueden comunicar para más información. ¿Listo? Bueno, muy bien, clasificados a esa hora a través de Olímpica. Bueno, dice por acá, se encontraron los documentos del señor Álvarez Villalobos Arnulfo por los lados de la primera. Comunicarse al número 314-239-5784. A ese número se pueden comunicar entonces para más información. Si de pronto lo conocen o nos está escuchando, el señor Álvarez Villalobos Arnulfo, comuníquese al 314-239-5784. También por acá nos dicen, se perdieron los documentos, la cédula de Mariluz Ibáñez Riaño. Si de pronto alguien encontró, alguien sabe dónde está esta cédula de la señora Mariluz Ibáñez Riaño, comunicarse en el 322-919-5452. 322-919-5452. Clasificados con Olímpica Estéreo, más oyentes a esta hora. Van llegando a través de nuestro WhatsApp Olímpica, 320-6716-943. Ustedes nos envían por ahí la palabra clasificado. Nos escriben en un solo mensaje. ¿Qué buscan? ¿Qué necesita? ¿Qué se perdió? ¿Qué se encontró? ¿Y a qué número se pueden comunicar para más información? ¿Listo? Bueno, muy bien, ya tenemos la 1:14, 1:14 que Olímpica Estéreo. Nos dicen por acá que se encontró la cédula a nombre de Mercedes Salinas. Está en la tienda Matías en la urbanización Villa María. Ahí pueden reclamar entonces la cédula de la señora Mercedes Salinas. ¿Listo? También por acá nos dice que encontraron los documentos del señor Gustavo Contreras Hernández. Se encontraron los documentos del señor Gustavo Hernández. Se encontraron los documentos del señor Gustavo Contreras Hernández. Se pueden comunicar al 317-392-0710. 317-392-0710. Ahí ese número se pueden comunicar para más información. Acá están los Olympic clasificados de Olympic Estéreo.
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1: 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Ya tenemos la 1 de la tarde, 29 minutos, 1:29 con Olímpica Estéreo 94.3. Aquí estamos con estos Olímpicos clasificados de Olímpica Estéreo. Sigo por acá también leyendo sus mensajes que van llegando a través del WhatsApp Olímpica. Sigo por acá que encontraron los documentos en el barrio Ancón, parte baja, a nombre de la señora Marina Castro Silva. Si la conocen, si nos está escuchando, por favor, que se comunique al 312-596-8050. 312-596-8050. Ese nombre se pueden comunicar. Más Olímpicos clasificados también con Olímpica Estéreo. Se necesitan personal para fritar buñuelos. Bueno, que sea responsable, puntualidad, buena actitud. Se pueden comer, saludo para el amarillito, el N498. Iba con Olímpica Estéreo. Bueno, vuelvo. Por acá dice, se necesita personal para fritar buñuelos. Se pueden comunicar al 320-935-2574. Es para trabajar en la urbanización Castilla, por la avenida Tobogán. Se pueden comunicar al 320-935-2574. A ese número se pueden comunicar. Clasificados también, dice por acá, que encontraron los documentos de la señora Carla Yurani Benavides Rivera. La cédula, se pueden comunicar al número 314-285-4836. 314-285-4836. Ahí está también los clasificados a esta hora con Olímpica Estéreo. 1:31. 1:31 a través de Olímpica. Se van por acá cambiando sus mensajes a través de nuestro WhatsApp Olímpica, 320-6716-943. Dice por acá, se perdió un perrito pincher entre el barrio Jardín Santander y el Tulio Barón. Responde al nombre de mío. Es negro, tiene un suéter rojo. Información al 310-887-7499 o al 314-345-1673. Ojalá pues aparezca entonces el perrito que se perdió en este sector de la ciudad. Ahí están los clasificados que van llegando en este momento a través de nuestro WhatsApp Olímpica, 320-6716-943. A ver, por acá a través de Olímpica. Ah, bueno, por acá me envían. Bueno, ya miro por acá las novedades que nos envían a través de Olímpica Estéreo. ¿Listo? Bueno, clasificados por ahora, van enviando su mensaje en un solo mensaje de todo lo que buscan. Que se perdió, que se encontró y a qué número se pueden comunicar para más información. Ahí están los clasificados. Ahí está ahora a través de Olímpica Estéreo 94.3. Ya tenemos la 1:32. 1:32. Dice por acá, encontré un documento de Carla Yurani Benavide Rivera. Cualquier información al 314-285-4836. Si la conocen a Carla Yurani, pues dígale que encontraron sus documentos, que se comunique al 314-285-4836. Clasificados a esta hora con Olímpica.
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Ya tenemos la 1 de la tarde, 43 minutos, 1:43. Notición por acá, más clasificados. Dice, se quedaron unas llaves en un taxi. La chica tomó el taxi como al mediodía. Dice que trabaja en multicentro. Si de pronto nos está escuchando o alguien de pronto, algún familiar, tiene contacto con esta persona que olvidó las llaves al llegar a su trabajo, se puede comunicar, por favor, al 322-814-4457. Ahí está el Olympic Conductor haciendo lo posible para regresar estas llaves. Pues ojalá entonces algún familiar de la persona que dejó las llaves le puedan comunicar, que se comunica al 322-814-4457. Muchas gracias ahí al Olympic Conductor que nos está enviando el clasificado a través de Olímpica Estéreo. Saludo para el 806, que pasa por acá con Olímpica, también para los 757. Hace un momento pasaba saludando con Olímpica Estéreo 94.3. Bueno, dice por acá también con Olímpica Estéreo, se encontraron la cédula de... Uy, pero es que acá no sé cómo se llama. Mayorga, creo. Mayorga Sainz Norma, sí. Mayorga Sainz Norma. Encontraron la cédula de Mayorga Sainz Norma. Se pueden comunicar al número 312-256-0414. A ese número se pueden comunicar. Encontraron la cédula de la señora Mayorga Sainz Norma. Información al 312-256-0414. Ahí están clasificados. Ahí está ahora con Olímpica Estéreo. Soy Julián Ampudia acompañándolos a través de Olímpica Estéreo. Recuerden que a las 2 de la tarde llega por acá Gabo Arroyave para acompañarlos también con el numeral en esta buena tarde. Hoy día sin carro y sin moto. Recuerde que la medida pasa a las 8 de la noche en la ciudad de Ibagué. 1:45 minutos. Acá estamos con los Olímpicos clasificados.

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4: Ya tenemos la 1:53 en la 53. 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

pasó? Feliz día sin carros y moto. Feliz día para el carro y para la moto. Para los que van a pie, para los que cogen la buseta, para el que está disfrutando de esta hora escuchando Olímpica Estéreo. Saludo para nuestros Olímpicos conductores de la hora amarilla. Esos están regados por todos lados. Saludo para el Z507, panita. Que Dios te bendiga enormemente.

A veces nuestro corazón es noble, nuestro corazón es hermoso, entregamos lo mejor de sí, pero hay gente que se aprovecha. Hay gente que se aprovecha. ¿Se acuerdan la señora de los pañales? Que pide y pide pañales, ya lo está haciendo en los supermercados. Pilas. Pila porque ya lo hemos venido advirtiendo acá. Y donde la vea, por favor, adviértalo de una vez, esta señora que se aprovecha contando historias que se ha inventado esta mujer, por Dios. Yo no quiero que le llegue las autoridades, no quiero que le llegue la policía, yo quiero que le llegue una ayuda psicológica a esta señora. Porque eso que está haciendo no es normal, no está bien. Se aprovecha del corazón de las personas, y esa no es la idea. Se aprovecha del corazón.

0: detalles de esta situación, señoras y señores. Esta mujer que no, yo creo que necesita más algo psiquiátrico, psicológico, que le puedan orientar, porque la señora, la verdad, está muy mal. Y la señora, todos sus familiares, hijito, el papá, la hermana, el hermano, tienen un tema con un tumor, tienen un problema con un cáncer, o son damnificados del terremoto y los tiene hospitalizados. Ese es el cuento que siempre utiliza y termina conmoviendo a las personas con su historia. Lo ha hecho a través de medios de comunicación, lo ha hecho ahora en los supermercados, me acaban de reportar. Así que si usted se ha encontrado con una situación como esta, hombre, por favor, vea, incluso por acá un colega dice por acá, William Herrera, mucho ojo, esto me pasó hoy, por si le sucede a usted. Estaba en el supermercado. En este momento ella está por los lados de la 60. O sea, creo que, bueno, lo que sucedió pasó por la 60. Ya les voy a estar contando la historia. Y vamos a manejar esta situación, pero en serio, que podamos. De pronto, a la señora, que la puedan orientar, la puedan ayudar. Yo busqué las autoridades para que me ayudaran con el asunto, pero según eso, como que eso no era un delito. Entonces, no podían hacer absolutamente nada. No tuvieron tiempo de pronto para la situación que teníamos. Esperamos a ver si de pronto con alguien, de pronto más de las autoridades nos puedan ayudar. Sobre todo para hacer el acercamiento a la señora. Yo no quisiera, sinceramente, que simplemente, o sea, yo lo que quisiera es que a la señora la recibieran y la ayudaran, porque la señora tiene un problema psicológico, que sí, obviamente se aprovecha de ciertas cosas, pero ya la señora se enseñó a vivir de eso, de engañar a los demás, y eso necesita ya un tema psicológico. La señora puede hacer mucho más que estar aprovechándose de eso. A esta hora, a través de Olímpica Estéreo 94.3, me dejan, les voy a traer una reflexión en esta tarde a través de Olímpica en la capital musical de Colombia, y obviamente estaré compartiendo con ustedes la reflexión en minuto. Hay personas que confunden tu buen corazón con una obligación. Te ven ayudando una vez y después esperan que siempre estés disponible. Te hacen un favor y tú respondes con gratitud. Pero cuando eres tú quien ayuda, algunas empiezan a creer que tienen derecho a tu tiempo, a tu dinero, a tu energía, incluso a tu tranquilidad. Y aquí hay una historia que quizás te resulte muy familiar. Un hombre siempre estaba dispuesto a ayudar a los demás. Si un compañero necesitaba dinero, él, pum, de una vez prestaba el dinero. Si alguien necesitaba que lo llevara, ahí estaba él con su vehículo listo para ir a llevarlo donde sea. Si había que cubrir un turno, él de una, ¿dónde es y cómo es y a qué hora es? Él decía, yo te ayudo, a todo. Si alguien tenía un problema, yo te ayudo. Él era el que escuchaba, él era el que se sentaba a hablar con los demás, a sentir obviamente ese desahogo que es tan importante. Hasta que un día, él mismo necesitó ayuda. Llamó a varias personas y casi nadie pudo. Entonces entendió algo doloroso. No todos los que reciben tu ayuda valoran tu corazón. Algunos simplemente se acostumbran a tu disponibilidad. Y ayudar es hermoso, pero ayudar no significa permitir que te utilicen. Decir no puedo no te convierte en una mala persona. Poner límites no significa que dejaste de tener corazón. Y alejarte de alguien que solamente aparece cuando necesita algo tampoco es egoísmo. Dios nos enseña a amar al prójimo, sí, pero también nos dio discernimiento, porque hasta el corazón más noble necesita aprender cuándo dar la mano y cuando simplemente dejar que cada quien cargue con lo que le corresponde. No cambies tu manera de ser por culpa de quienes abusaron de ella. Sigue siendo buena persona, pero aprende a reconocer la diferencia entre alguien que necesita tu ayuda y alguien que necesita que tú siempre estés disponible. Porque su bondad tiene un valor. Su tiempo tiene un valor. La tranquilidad tuya tiene un valor. Y también mereces recibir el mismo amor, respeto y consideración que tantas veces has entregado. Ayuda de corazón, pero nunca permitas que conviertan tu bondad en una obligación. Y pídele a Dios algo muy sencillo. Señor, dame un corazón dispuesto a ayudar y sabiduría para saber hasta dónde. Un abrazo, mis oyentes. Estamos en el día sin carro, sin moto. Ya vengo con el numeral.
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1: Bueno, les voy a dar el numeral para hoy en esta tarde a través de Olímpica Exterior. ¿Se acuerdan ustedes alguna vez en su vida una caminada larga que usted se haya pegado? En su vida, que usted dice, bueno, no, no en su vida, porque ahí te van a decir, en su vida y en bajada, cabina. No, no, no, o sea, en la vida suya, pues, carajo. En la vida suya, una caminada larga que usted ha hecho, uy, la caminada más larga que me he pegado en la vida. Y me lo vas contando en este momento a través de Olímpica Estéreo 94.3. Me lo vas contando ya mismo. La caminada más larga que me he pegado, ¿cuál fue? Dímelo ya mismo a través de Olímpica Estéreo. Me vas contando de la patoneada, la caminada que se ha pegado usted.

0: dijeron los benditos garros. No, salí. Salí y me quedaron, mano. Uy, no, no, no. Ya uno llega a esta edad y otro garro. ¿Qué dice,
1: Steven? Muchachos bonitos, mensajes bonitos, de besos, no me la. ¡Ay, qué hoy!
0: Por eso es que no le pagan los mensajes, ¿oyó? Por eso es que no le pasan los mensajes. Ahí está ahora con Olímpica Estéreo. Hola, por acá me van con un saludo. Dice, hola, buenas tardes. Por favor, me pueden felicitar al domiciliario Juan Enciso de la empresa Siempre a Tiempo. Que Dios te bendiga hoy, mañana y siempre. Feliz cumpleaños. Le desea su equipo de trabajo. Hoy está de cumpleaños Juan Enciso. Domiciliario que debe estar camellando fuertemente, pero que hoy está disfrutando obviamente de un año más de vida. Los saluda obviamente a sus compañeros de trabajo, su gente, los que lo quieren. Que Dios los bendiga enormemente, Juan. Acá Olímpica Estéreo, solo para el Q208. Hola, Olímpica.
2: Hola, Gavito.
0: Hola.
2: Gavito fuera de hashtag.
0: A ver, pues.
2: Pues la patoneada más brava que me he pegado, yo pensé que había sido una desde el centro comercial La Quinta.
0: Sí.
2: Hasta la parte alta yendo al mirador de Ambalá.
0: Ajá.
2: Hasta que en la universidad nos tocó pegarnos una caminadita en una salida de campo.
0: Ay, cómo hace.
2: Fácil, fue casi medio día caminando. Una pateada brava. Muy bonita. Pero brava, eso quería arrancarme los pies.
0: Creo que me mandan por acá como un accidente, pues. Creo que eso es para. Me mandan la foto como si fuera un accidente. De más que es una simulación para de tránsito. Una simulación de tránsito. ¡No se me asuste! A esta hora con la Olímpica Estéreo 24.3, es evidente. A ver qué dice para acá. Hola, Olímpica. Hoy gana 2-1 el Deportes Tolima. Un abrazo, bendiciones. Hola, Gabito, buenas tardes. No. Por aquí, como siempre, reportando sintonía. Dice por acá a través de Olímpica Estéreo, reportando sintonía. Milenita Ávila, Milenita, un abrazo para ti, que Dios te bendiga enormemente. Gracias a nuestros oyentes. Dice Gabo Z517. Yo dice, no le digo el gran Big Bayo. Carlito Montiel, un abrazo, bendiciones. El gran Big Bayo, pero que chévere. El Big Mike. Es 517 y ese es 507. 517, Z517.

0: Venga, vas en bajada. Esto va a ser clarito porque nos faltan los chistos. Ya vengo con más de esto de numeral. Por acá me están dejando a través de nuestro WhatsApp Olímpica 320-6719-43. Saludos para el L519. A todos nuestros oyentes que van pegaditos escuchando Olímpica. Se le dice por acá, Olímpica, me envía por acá un video como de un saliendo humo de la montaña. ¿Para qué sector? Dice... Ah, bueno, es que aquí envía una nota de voz. Hola, Olímpica.
1: Buenas tardes, señores Olímpica. Para pedirle un grande favor, es que aquí desde la 36 con Ambalá, mirando hacia la montaña, como hacia el lado de la Ambalá, en ese cerro, que es un monte grande, un pulmón grandísimo que tenemos acá en Ibagué, se ve salir mucho humo del monte. De hace un momento está saliendo hartísimo humo. De pronto pudieran verificarlos la gente de bomberos, algo que nos esté empezando a encender esa montaña.
0: Dime la ubicación exacta, por favor. La ubicación exacta, ¿para qué? Porque una cosa es de lo ve, hacia dónde está mirando, más o menos cuál sería como el punto, ¿vale? Muchas gracias. Gracias por reportar y obviamente por preocuparse, porque eso vale muchísimo la pena actuar a tiempo. Sin embargo, ahí está el 119 que es de bomberos. Papi, saludo L940, ahí va escuchando Olímpica 94.3.

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4: Aquí está la hora en Olímpica, ya tenemos las 2 de la tarde, 51 minutos, 2:51.
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0: 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Es ahora las 3:07 minutos. 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

0: hablando, dímelo ya mismo a través de nuestro WhatsApp Olímpica 320-67-1694-3.
1: ¿Lo que es?
0: ¿Qué dicen mis oyentes por acá? Hola, buenas tardes, buenas tardes.
2: Señores de Olímpica Estéreo, buenas tardes. Uy, la patoneada más larga que me he pegado, me acuerdo, cuando estudiaba. Mi época de colegio, desde Cajamarca hasta Toche. Y Cajamarca, Toche,

0: Hola.
1: Yo escucho Olímpica desde el barrio El Salado.
0: Qué bueno, mi amor.
1: Pues la caminada más larga que me he pegado fue un día que fui a paseo con mi novio. Peleamos y me vine a pie para la casa.
0: Ay. A esa hora con Olímpica, en serio, buena, buena, buena, buena, buena, buena, buena, buena.
2: Hola, Gabito Arroyave, muy buenas tardes, Dios te bendiga, una maravillosa tarde.
0: Qué mami.
2: Gabito, muy linda la reflexión, muy linda, bonita, ¿no? Muchas gracias. Y numeral de la tarde, Gabito, la caminada más larga que me he pegado en mi vida, desde el silencio, arriba en el cañón del Combeima, hasta sí, arriba los termales del rancho. Uy, no, Gabito, como sí, 3 horas volviendo sin va y para arriba, mano. Pero vale la pena, una maravillosa, maravillosa vista. No, es un del puta.
0: Paisaje, Gabito, paisaje lindo. Paisaje lindo. A esa hora con Olímpica, serio, yo sí quiero subir al Nevado, pero en helicóptero. Hola, Olímpica.
3: Hola, Gabito. Yo, Gabito, hola. Para el hashtag.
0: Para el hashtag.
3: Pues la patoneada más brava que me he pegado, yo pensé que había sido una, desde el centro comercial La Quinta, ajá, hasta la parte alta yendo al mirador de Ambalá.
0: Sí.
3: Hasta que en la universidad nos tocó pegarnos una caminadita en una salida de campo. Fácil, fue casi medio día caminando, pura pateada, brava, muy bonita, pero brava, eso quería arrancarme los pies.
0: Uy, ese sí es brava. Claro, imagínese de allá. Bueno, hay unos que han pegado una. Yo me acuerdo que yo me pegué la más larga que yo me he pegado. Creo que fue, si no estoy mal, nos quedamos en Fusagasugá. Veníamos de Bogotá, nos quedamos en Fusagasugá y caminamos hasta el peaje, más abajo del peaje de Chinauta. Recuerdo que llegamos como a las 11:30 de la noche hasta ahí, hasta Fusagasugá, y caminamos hasta abajo del peaje de Chinauta, mucho más abajo del peaje de Chinauta, casi llegando allá.

0: caminando ahí. Casi a las 4 de la mañana. A ver qué dice por acá, Olímpica, hola.
1: Hola, Gavito. Gavito, para el hashtag.
0: Ah, ya se me ha pasado por acá. Olímpica, hola, buenas tardes, señores de Olímpica Estéreo. La caminada más larga desde la gaviota hasta la catedral. De la gaviota hasta la catedral. Y las de junio, las que nos pegamos nosotros también, también son largas. Lo que pasa es que, pues, llena de file y toda la cosa, pero larguito. Hola, Olímpica.
2: La patoneada que más me he pegado, larguísima, larguísima, es de la sala a la cocina.
0: Se fue, pucha. Gabito, buenas tardes. ¿Me puede por acá repetir nuevamente el mensaje? Olímpica, buen día, para felicitar a María Emilsen Acuña, de parte de la fábrica Rugby, que Dios la bendiga, que cumpla muchos años más. Olímpica se metió en el barrio Ricaurte. Un abrazo, bendiciones. A esta hora con Olímpica, Estéreo 24.3, que dice por acá, hello, buenas.
3: Hola, Gabo, muy buenas tardes, ¿cómo está?
0: Bien, amor,
3: caminada que me he pegado y me encanta. Es desde Juntas hasta Los Termales.

0: Olímpica Estéreo, buenas por acá, por este lado. Hola, Kio Manchelita.
1: Gracias, gracias, mi gordito de oro, por esa bendita reflexión todos los santos días, mi gordito. Bendiciones y bendiciones para ti y para toda mi familia Olímpica Estéreo, para la mía y para mi tigre, para los fríos. Bendiciones y bendiciones. Full sintonía desde los talleres, mi gordito de oro.
0: Chao, Mancholita. Por el Austin editando, Mancholita. Hola, Olímpica, buenas.
2: La caminada más larga que he tenido en mi vida ha sido cuando tenía como 17 años, que subí al Cerro de las Tres Cruces. No, yo creí que no iba a llegar nunca. Llegué muerta.
0: El Via Cruz. Pero ese lo piden mucho las personas, la verdad. Hermancho.
3: Bueno, Gabito, con Armando Bermúdez, me alegra escucharte, ala. Gabito, te estoy escuchando en mi negocio todavía aluminio aquí en Santa Rita. Gabito, qué emoción con el día sin carro y sin moto. Estoy más emocionado. Se supiera cómo estoy emocionado.
0: Olímpica Estéreo por acá dice, hola, numeral, la paternidad más berraca que no tenía un peso y me tocaba ir a trabajar desde la Plaza del Jardín hasta el centro. Bárbaro. Saludo para el U806, el P078, esta hora con Olímpica Estéreo 24.3, hoy día sin carro, sin
4: moto. 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

de una de mis oyentes de Olímpica Estéreo 24.3. Olímpica, clasificados de camello que traemos para ustedes a través de Olímpica. Tome nota, cualquier anomalía o algo que haya sucedido, donde pidan plata, dinero, transferencia, pago de cursos, pago de seguro, de no sé cuántas, de una, usted se comunica con nosotros y nos dice, vea, de este están pidiendo esto, esto y esto. Olympic clasificados, mucha atención, se necesita persona para fritar buñuelos. Fritura de buñuelos, se requiere responsabilidad, puntualidad, buena actitud. Comunicarse al 320-935-2574. 320-935-2574. Olympic clasificados con Olympic Estéreo 24.3. Se necesita cocinera con experiencia para trabajar en restaurantes. Se necesita cocinera para trabajar en restaurantes. Comunicarse al 316-561-6263. 316-561-6263. Olympic clasificados a esta hora con Olympic Estéreo 24.3. Se necesitan operarios para manejo de collarín, fileteadora, Vasconia reservado.

buena actitud. Mi contacto es el 314-383-6134, solo WhatsApp. 314-383-6134. Saludos para el viejito Manchó la mano, yo me lo bendiga. Oye, viejito querido, carajo. Va a mandar a pintar el carro allá donde esté. Usted, mejor dicho, ustedes los oyentes van a ser testigos. Va a meter esto. Va a embalar. Ustedes califican el servicio de Mancholita. Se necesita personal para comida rápida, gente seria, responsable, buena actitud. Mi contacto 314-383-6134. No, trabaja bien, es juicioso. 314-383-6134, solo WhatsApp. El viejito es muy entregado, viejito querido. Ahí le bajó la potencia de las pilas, pero ahí está el hombre. 314-383-6134, 314-383-6134 para el trabajo, la vacante para comidas rápidas. Solo WhatsApp, dice que solamente por WhatsApp. Spy Barbería busca manicurista, barbero y laísta. Comunicarse al 324-778-6854, 324-778-6854. Se necesita auxiliar de cocina, en el barrio Ricaurte, que tenga conocimiento de trabajo en restaurante, preferiblemente damas. Mayor información, 313. Dale este número, mano, no nos van a corregir nunca. 313-427-6590. 313-427-6590. Olympic clasificado, se necesita ayudante de construcción en el sector del 20 de julio para trabajar. Ah, pero vuelven y lo ponen, y este ya lo habían, ya habían dicho que ya habían encontrado, man. Ya está, ese ya lo habían encontrado, no se lo repito, que está, ya lo habían encontrado. Ahí estamos en los Olympic clasificados a esta hora con Olímpica Estéreo 94.3.

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5: Ya son las 3 de la tarde, 52 en Olímpica Estéreo.
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1: Y es que es pegándose la patoneadita, la patoneadita, la patoneadita. Caminando, caminando, caminando, caminando, caminando. Buen clima, solecito. Y estuvo toldadito ahí, pero ya salió full sol. El sol también es una vitamina muy importante para el cuerpo, para la piel. Y además el sol empuja otras vitaminas, como la vitamina cerebrosa. Cerebrosa. Es que ella más

0: Gabito,
1: la patoneada, la caminata más grande que yo me he pegado en la vida. Para una fiesta, me recuerdo yo hace muchos años cuando la hacían ahí en plena 15 con tercera y Dios lo que literalmente amanecimos, eran las 5 o 6 de la mañana y todos pelados, sin contas y con una buceta ni nada y nadie lo arrastraba a uno hasta acá hasta Plaza Jardín y tocó que en el tiempo ya fui pegadito a Plaza Jardín y tocó la de patineto. Yo, Gabito, esa patoneada, eso me recuerdo hace muchos pero muchos años cuando la fiesta la hacían ahí en la 15 con tercera, las casetas, bailables y todo eso, Gabito. Hace pero muchos años.

0: Una caminada a Urabá. Hace 24 años, estaba embarazada de mi hijo, tenía como 7, 8 meses. Y mi ex marido, o sea, el papá de mi hijo, me subió a pie del Salado en Monte Carlos, hasta el parque de las Palomas, la Plaza de Bolívar. Virgen Santísima, que porque no teníamos el pasaje y lo tenía que acompañar a él a una entrevista de trabajo. No alcanzo a recordar, pero casi me muero. Yo gastamos toda la mañana y yo embarazada, toda la mañana caminando. De allá al Monte Carlos a la Plaza de Bolívar. Y allá me encontré con alguien, con una hermana de él. Yo no me acuerdo aunque le dije, me regalaba la buseta para mí, porque yo ya no aguantaba más. ¿Sí?
1: ¿Cómo le parece a usted? Reportando sintonía, Sergio Andrés Obando, escuchándonos desde la app, siempre sintonizado, donde sea, como sea y a la hora que sea.
2: Gabo, Gabo, Gabo, la patoneada manda bien cuando va con la pata pelada, la pata pelada.
1: Oigan, se quedan de patonear, pero vaya, invítelos un pasar para el cable. Y ahí están, ¿no? Ahí están, y ahí le dan, y le dan. Y eso equivale lo mismo a caminar. Aquí estamos con Olímpica Estéreo 417. Esta canción como me encanta, El Fantasma, Los Dos Carnales de México. Y esa cabrón y vago hoy es día sin carro y sin moto.

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1: Aquí le seguimos caminando a las 5 en punto. Llega la ruta olímpica. Hoy la ruta va en pura buseta. Y ustedes que van en este momento conectados con nosotros a través de Olímpica Estéreo 24.3. Y a los que van caminando, que llevan sus audífonos, que llevan ahí, que nos escuchan también a través de la app, les enviamos un abrazo gigante. Bendiciones. Gracias por estar con nosotros en esta tarde.

incendio y se observa desde el barrio Antonio Nariño. Sí, ya lo habían reportado por ahí. Gracias a nuestro oyente de Olímpica Estéreo, que coge fuerza, sí. Desde la 26 con Quinta nos están reportando desde Clarita Botero, que se alcanzó.

la cabeza, ese es de camello. Necesita hornero con experiencia. Necesita hornero con experiencia. Las personas interesadas.

0: La carretera del conjunto del Minar Samoa. No se sabe si sea incendio controlado, por eso se solicita apoyo. Claro, la gente desde abajo, que es lo de incendios, no conocen qué es lo que está pasando. Pero ya la situación ya la tiene conocimiento los de bomberos, ¿vale? Un abrazo gigante. Hola, Olímpica.
1: Hola, Gabito, buenas tardes, lo bendiga.
0: Un abrazo.
1: La patonía que me metí el lunes, el 14 de esta semana, desde la Samaria hasta las Brisas, porque no me dieron para el bus y no me dieron en efectivo, entonces me dio miedo parar ahí un taxi o una moto, pero no tenía en efectivo, entonces por eso me pegué la patoneada. Y eso que me he metido muchas. Yo soy buena para caminar, Gabito, pero sí, esta vez fue casi de 3 horas caminando, Gabito. Duro, duro, Gabito. Feliz tarde, lo bendiga.
0: Un abracito, vea, para nuestro oyente de Olímpica Estéreo 24.3, que en algún momento, yo aquí volviéndome por acá, un oyente que tiene problemas con el registro, es que de pronto, por no leer rápido, le dijeron al sistema que sí. 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A esta hora con Olímpica Estéreo 24.3, nuestros oyentes muy conectados en esta tarde Olímpica. Hola.
2: Hola, Gavito Rollave.
0: ¿Qué más, señor Miriam?
2: Por allá pasé como hace una hora pasé por allá.
0: ¿Cuándo? Ya.
2: Voy
0: iba.
2: En la ruta 15. Sí. Voy bajando la ruta 15. El número es EI0470. Vamos escuchando. ¿Quién era ella? Paola Jara, Jessy Uribe. Estamos escuchando la número 1 en la ruta 15. Olímpica me pagó el pasaje. Chao, chao.
0: Un abrazo, vamos, bendiciones por acá. Hay un incendio en la montaña de Mar de las Delicias, sí, ya ha sido reportado. Muchas gracias a nuestro oyente Olímpica Estéreo 94.3. Lizardo.
3: Hola, Gabito, y ese milagro que hoy Germán Bermúdez no se quejó.
0: Sí,
3: que
0: ya.
3: Se queja por todo, oiga, uy, no, qué señor.
0: No, ya lo hizo, pero no, que
3: hermano,
0: es irónicamente.
3: Tanto, mire que los olivos pagan.

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1: La Gavito, ya de buenas tardes aquí, Barita, desde el Amarillito, le reporto sintonía. Estamos trabajando con mucha armonía y mucho sentimiento.
0: Un abrazo y bendiciones a esta hora con la Olímpica. Hola.
2: Olímpica, muy buenas tardes.
0: Hola, buenas tardes, un abrazo.
2: Me esperan mucho el tiempo, hombre, gracias. La caminata más tenaz. Estaba muy chino, estaba muy pelado. Nos fuimos como 15 hasta Medellín. Desde acá Ibagué. Llegamos 3. Duramos que casi 8 días para llegar. Bendiciones a todo Olímpica.
0: Muchas gracias a ustedes, gracias por estar a esta hora con Olímpica Estéreo. Dice Olímpica, hola.

0: tiempo, como decía mi papá, no se puede dar, no se puede ir sino el pasaje. Y ese día me fui porque yo dije, ese día nos pagan desde la Plaza Bolívar, no me linda, hasta la ciudad de la Simón Bolívar a pie. Oh, como desde las 6, llegué como a las 8:30, pero con esos que es que mejor dicho me provocaba botarlos.
1: Desde Modelia hasta el Jordán, hola, ¿no? Olímpica, me estén por acá.
2: Hola, Gabito, buenas tardes, desde la pesebrera JD. Oye, Gabito, pateadas largas, las que con el equipo de trabajo aquí apagando incendios en Payandé nos tocaba que pegarnos. Pateadas con esos motores, con esas bombas de espalda de casi un kilómetro, abriendo trocha para poder de pronto entrar a llegar a los puntos donde hayan los incendios. Y así nos tocaba todo el día, 15, 16 viajes para poder usted tener agua ya disponible para apagar los incendios en Payandé. Y no solo en Payandé, en muchas veredas donde hay incendios en este momento, donde no hay vías de acceso. Esas sí son pateadas largas.
1: Ahí está nuestro oyente de esa hora con Olímpica Estéreo 24.3. Conectados con nosotros. Hola, buenas tardes.
3: Buenas tardes. Estoy haciendo, escuchando Olímpica porque ahí me pone todo. La caminada más larga en numeral fue en el ejército cuando estaba. Fue todo un día y toda la noche. Esa es una caminada muy larga. Estoy haciendo, escuchando Olímpica.
1: Sí, las caminadas no paraban. Hola, Olímpica.
4: Buenas tardes, la caminada más larga que me he pegado es desde acá de Ibagué hasta...

0: Virgen de Peregrinación, la Virgen del Carmen. Ah, también es dura. Hola, Olímpica. A ver qué dice por acá. Buenas.
1: Hola, Cierta tarde, yo querido. Numeral, la caminada más larga que yo me he pegado en la vida fue del terminal de Pereira a Tránsito Municipal de Los Quebrados en el 97. Y aparte de eso, llegar del terminal hasta el barrio El Salado, más dos cuadras más abajo de la plaza.
0: Ah, súmele eso, va. Ahí está ahora con la Olímpica, Estéreo.
2: Hola, hola, señores de Olímpica, ¿qué más, Gabito?
0: ¿Qué más vieron?
2: Gabito, yo la paseada más larga fue de Juntas a la vereda San Francisco del municipio de Santa Isabel, 10 horas y media. Salimos a las 10 de la mañana de Juntas

0: cambiar, perdón, un transformador en Chaparral, desde la vereda Flores Salam, arriba a la finca Japón. Nos echamos caminando 8 horas, subiendo, y ha sido la caminada más larga. Y eso que fueron 8 horas subiendo. Después bajando. Hola, Olímpica, buenas.
1: Oh, buenas tardes, Gabito, ¿cómo está? ¿Cómo le ha ido? Gabito, la verdad, los taxistas se están pasando, la verdad. Una carrera de la 12 con Quinta, aquí está la embalada, 18,000 pesos. No es justo, Gabito, ¿sí? Por eso es que los piratas...
0: Vea, papi, vea, yo le voy a hacer una cosa, eso es generalizar. Cuando usted tenga una denuncia así, es muy importante que usted anote el número de placa, el número de carro, y dice, me pasó con este conductor en tal carrera y en tal lado. Se hace la denuncia. Porque yo no puedo salir a decir que todos, o sea, yo lo hago con placa y con el número interno. Hágamelo así, si lo tiene, compártamelo, hágame el favor. Y me lo dice porque no podemos generalizar, ¿vale? A esta hora con Olímpica Estéreo 94.3, nuestros oyentes. A esta hora con Olímpica, hola.
2: Por favor, hay un incendio hacia la parte de arriba. Sí, señor, de Ambala. Bien arriba. Se alcanza a ver desde acá abajo, desde la 37.
0: Un abrazo, Olímpica, hola.
3: Buenas tardes, señores de Olímpica, ¿cómo están? Señores de Olímpica, una preguntita. ¿Qué pasa? Que yo me encuentro acá en el municipio de Rovira, en la vereda Morro Bajo. Pasa es que una culebra picó una ternera y acá pues no tenemos el antídoto, lo podemos conseguir en Ibagué. Yo voy para Ibagué, pero lo que pasa es que me dicen que hoy es el día sin carro y sin moto. Yo no pienso ingresar a Ibagué, yo pienso ingresar por la variante, dejar el carro más arriba. Me dicen que en la Casa de la Moneda hay un parqueadero. ¿Hay algún problema, Gabito? Colabóreme con esa información, Gabito.
0: No, no hay
3: es
0: ningún
3: que la
0: problema.
3: Verdad es por las algo variantes, de fuerza mayor.
0: Tranquilo, por las variantes no hay ningún problema. Por las variantes no hay ningún inconveniente. Se puede, en la variante, dejar el vehículo y ahí sí, ya, listo.

0: trabajan de 7 de la mañana a 3 de la tarde el día de hoy. Pues usted sabe que hay personas que estudian en el SENA y...
1: No, mi amor, ¿pero quién le dijo eso? Al contrario, hoy es el día que más le hacen. O sea, ¿quién le dijo eso? ¿De dónde sacaron eso?

0: ese mensaje que lo puso Transmusical es en las oficinas de Transmusical, que la atención va de 7 de la mañana a 3 de la tarde, jornada continua. Pero en las oficinas, ahí le dice muy claro, el servicio público de Ibagué, informar a la ciudadanía, que en horario de 7 de la mañana a 3 de la tarde presentará atención al público en las oficinas. Un abrazo, mi amor, Olímpica, hola.
1: Gabito, buenas tardes, Gabito. Gabito, la caminada más larga que yo me he pegado es desde China Alta hasta San Juan de la China. Un supuesto amigo me invitó para que se quede a tomar una escuela y a conocer. Y en verdad, pues se me dio para Botado. Me tocó caminar desde las 7 de la mañana hasta las 10 de la mañana que llegué a la vereda La Isabela.
0: Ahí está nuestro oyente olímpico, Sergio, la olímpica.
2: Gabito, buenas tardes. La caminata más larga que me he pegado es de México a Estados Unidos por el hueco. Esa es la caminata más larga que me he pegado.
0: Ahí está nuestro oyente en esta tarde olímpica. Buenas.
3: Señor olímpico, muy buenas tardes. Por favor, me regala información sobre lo de la ciclovía ahora. ¿Cómo es? ¿A qué hora? ¿Y dónde?

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4: Aquí está la hora en Olímpica, ya tenemos las 4 de la tarde, 55 minutos, 4:55.
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3: Hoy estamos de ruta olímpica, día sin carro y sin moto en la capital musical de Colombia. Estaremos hablando de esta jornada ya en minutos, entregando un resumen también de lo que ha pasado con esta jornada para el día de hoy a través de Olímpica Estéreo 24.3. Un abrazo, mis oyentes. Y ya les estaremos contando, bueno, todas los pormenores del día, de la jornada del día sin carros y motos. ¿Usted nos quiere contar cómo le ha ido con el tema movilidad o limiconductores? De la ola naranja, de la ola amarilla. Nos pueden enviar nota de voz a través de nuestro WhatsApp 320-6716-943. 320-6716-943. Ya venimos también con información de lo que ocurre en la ciudad de Ibagué, el departamento del Tolima, a nivel nacional, tenemos noticias de la farándula, el entretenimiento. De eso se trata, que podamos estar aquí, obviamente, en compañía con Olímpica. Saludo para los que van en las busetas a esta hora. A todos los que van en los vehículos tipo taxi, por ahí escuchando Olímpica. Eso y mucho más. Ya le vamos a estar hablando de J Balvin. De J Balvin. Porque algo que se veía muy bien parece que no iba tan bien. Eso que se mostraba tan bonito no terminó siendo tan bonito. A esa hora con Olímpica Estéreo ya les contaremos lo que apareció el Chacal del Sur. No sé si ayer les alcanzaron a contar a tiempo lo de el tema, qué fue lo que pasó con el Chacal del Sur, cantante de música popular, que hace parte obviamente acá de Olímpica Estéreo, que ustedes han tenido la oportunidad de escucharlo en diferentes temas musicales. Bueno, esto y mucho más. Así que prepárense, porque aquí estamos precisamente en la ruta olímpica. Un accidente de súper angustioso en uno de los realities de la televisión. ¿Cuál fue? También se lo estaremos contando. Bienvenidos a La Ruta.
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4: Bueno, oiga, una de las noticias internacionales tiene que ver con un helicóptero que se encontraba transmitiendo en Los Ángeles y donde la propia cámara que llevaban en el helicóptero terminó captando la caída de esta aeronave. Un helicóptero de noticias NBC en Los Ángeles estaba sobrevolando la zona para cubrir un accidente entre una camioneta y un autobús del metro. Pero cuando realizaba la cobertura aérea, algo salió mal y en las imágenes se observa cómo la aeronave comienza a perder altura y rápidamente la cámara se mueve hacia el suelo y entonces se escucha a una persona a bordo preguntarle al piloto, ¿puedes levantarlo? Segundos después, el helicóptero impacta contra el suelo, la transmisión se corta en ese momento, el helicóptero cayó cerca precisamente del lugar de donde se encontraban unos centros comerciales. Se incendió, habían vehículos por ahí cerca también. Bastante, bastante peligroso. Esto sucedió precisamente allí mientras cubrían la noticia. Como en cerca de unos parqueaderos de un centro comercial donde vino a caer el helicóptero de NBC. Noticias que transmitían directo lo de este accidente que estaba cubriendo. Y pues termina impactando al suelo. Lamentablemente, pues sus ocupantes fallecieron. Entre ellos, la periodista que hacía el reporte de la noticia en ese instante. A las 5:37 minutos, a esta hora con Olímpica Estéreo 24.3, son nuestros oyentes por acá reportando. Que nos van contando a través de nuestro WhatsApp, 320-67-6943. ¿Cómo está la situación en donde ustedes están movilizando, por donde ustedes van, los que van en buseta para que nos reporten? Vea, aquí vamos en buseta, en tal buseta. Aquí vamos en sintonía con Olímpica Estéreo 24.3. Aquí me mandan una fotografía de una motocicleta, no sé si corresponde a este momento. Pero pues creíamos que sí se trataría de una moto. Que ocupada por dos personas sin casco y sin nada. Y en pleno día sin carro y sin moto. Varios videos hemos recibido de motociclistas que se han movilizado entre barrios. Los dos carriles, se tomaron los dos carriles en la 25 con quinta. Hay una marcha que va subiendo en este instante para que lo tengan en cuenta para los que vienen bajando en este momento por la ciclovía. Para que estén ahí atentos en referente a esta marcha que viene subiendo por toda la quinta. Gracias, ese es el reporte de nuestros oyentes de Olímpica Estéreo 24.3. A esta hora que ya estamos en esta ruta olímpica. Vayan reportándonos, contándonos cómo está la cita. A esta hora con Olímpica Estéreo, la ruta
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0: Aquí está la hora en Olímpica, ya tenemos las 5 de la tarde, 47 minutos, 5:47.
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3: Aquí estamos con Olímpica Estéreo 94.3. Y escuchen esto, escuchen esto. A ver, suena. Ay. La DR150 ABS. Atención, aquí está la frase para el día de hoy, oyentes de Olímpica Estéreo 94.3. Atención a esto. Para el día de hoy, miércoles, la frase es y Olímpica Estéreo. Y Olímpica Estéreo. Toma nota. Y Olímpica Estéreo. 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
0: Vale la pena recordar, listo, pico y placa, hoy pues que es día sin carro y sin moto. ¿Aplicarlo normalmente? Normalmente, ¿por qué? Porque a las 8 se levanta la medida del día sin carro y sin moto. A las 8 en punto se levanta la medida del día sin carro y sin moto. Pero los que tienen pico y placa hoy 0 y 1 continúan hasta las 9 de la noche. O sea, la restricción para los vehículos particulares con placas terminadas en 0 y 1 continúa hasta las 9 de la noche. Ahí le botamos ese dato. A esta hora con Olímpica Estéreo 24.3, nuestros oyentes que nos reportan a través de nuestro WhatsApp Olímpica 320-67-16943.
4: Muy buenas tardes, Andrés Olímpica. Estoy aquí en el sector del 17 con Quinta, en la ciclovía, y no hay ningún tipo de logística, no hay policía, no hay tránsito. Hace un momento hubo un accidente. Un ciclista atropelló a una niña pequeña de aproximadamente 3-4 años y debido al golpe de la niña la tuvieron que trasladar a un centro asistencial y por poco no pueden conseguir un transporte. Pésima la logística, no hay ni un solo policía. Las bicicletas andan demasiado rápido, a pesar de que hay niños en patines, niños pequeños en bicicletas. Muy preocupante porque se tenía hoy el día sin carro y sin moto, pero desafortunadamente muy poca logística.
0: Es el reporte que nos entrega nuestro oyente. Muchas gracias por el reporte. A esa hora, tras Olímpica Estéreo 24.3. Nuestros oyentes de las calles de la ciudad.
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0: Aquí están nuestros oyentes a través de nuestro WhatsApp 320-67-16-943. Servicio social, dice por acá. Señores de Olímpica Estéreo, para un servicio social, mi hijo cogió un taxi desde el 20 de julio hacia la Universidad Cooperativa, botó la billetera con los documentos personales a nombre de Juan José Quintero Pérez. Por favor, la persona que los haya encontrado, comunicarse al 323-253-8121. 323-253-8121. Olímpica clasificado, ahí que nos envía nuestro oyente de Olímpica Estéreo 94.3. Dice por acá, ruta 48 para Tierra Firme. Conductor, dice por acá, muy grosero, le timbran, no para hasta que él quiere. Pues para salir los pasajeros le gritan, señor, pare, y se está peleando a palabras con los pasajeros y no para. No le da la gana de parar donde es. Aparte de eso, con los pies encima del volante casi acostado, dice que... Toma foto aquí de Expreso Ibagué 0323. Expreso Ibagué 0323. Ahí tiene micrófono abierto, amigo, para que hable, porque los pasajeros lo están denunciando. Hola, buenas tardes. Por acá me pueden colaborar con este clasificado. Se solicita pareja para finca, oficios varios interesados. Comunicarse al 316-403-2297. No olviden que ustedes en la jugada con todo este tipo de clasificados que nosotros entregamos acá de trabajo, porque van llegando acá, nada le pueden pedir de dinero. ¿Listo? Que cursos, que seguro, que plata de trasteo, nada. Se solicita pareja para finca de oficios varios interesados. Comunicarse al 316-403-2297. 316-403-2297. Cualquier anomalía, inmediatamente comuníquelo. Se lo acaban de llegar. ¿Listo? Y ustedes me informan todo lo que pase con ese, con cualquier tipo de clasificado que aparece aquí en Olimpia. Lizardo, que anda de servicio de acarreo, nos envía por acá su fotografía. Gracias por compartir con nosotros a Ola Olímpica.
5: Eres Olímpica, muy buenas tardes. Dios los bendiga hoy, mañana y siempre. A la hora, reportando la sintonía, por acá ya entrando a Ibagué. Por la variante. Normal, normal. El tranconcito de cada marca, más o menos. bastante larguito bajando, bastante largo bajando. Recuerdo que cuando yo saliendo del túnel principal de la línea frente al peaje, 2 horitas y media para llegar a Cajamarca. De resto, sin novedad.
0: Un abrazo gigante.
5: Dios los bendiga y los guarde siempre.
0: Amén, gracias.
5: Muchas gracias. Ahora, amigos, César.
0: Gracias, César. Dice por acá, hola, Cabito, buenas tardes. Dios te bendiga a todos los de la familia olímpica. Es para pedir un favor, me regalaron un saludito muy especial, señor. Guarda de seguridad, Juan Tavares, dice, mi pedazo de loco gordito. Se le quiere de corazón, gordito. Un besote súper grande. Que Dios te guarde, mi papacho. Atentamente, Lady La, La Verde. Gracias por tu colaboración. Un abrazo, Luciano. A esta hora con Olímpica Estéreo 94.3 son los reportes. Ustedes nos entregan a través de nuestro WhatsApp. ¿Cómo les ha ido en esta jornada? Hola, Olímpica.
6: Uy, Gavito, Gavito, está toda la avenida embalada sin luz. Toda la avenida embalada, lo que llamamos los postes de la luz del alumbrado público. No hay luz, estamos a oscuras.
0: Ahí nos reporta nuestro oyente de WhatsApp, Olímpica, 320-6716-943. Ahí nos envían ustedes nota de voz, nos van contando cómo está la situación, qué ha pasado a esta hora, qué sucede en esta jornada de hoy 16, en la jornada del día sin carro y sin moto. Cuando tenemos las 6:26 minutos, 6:26, ¿qué tal si nos vamos con noticias del departamento del Tolima a esta hora? Vamos al Nuevo Día. En su página de internet dice: estudiantes de la Universidad del Tolima, jóvenes, ciudadanos y voluntarios participan este miércoles 16 de septiembre de una marcha en Ibagué que salió rumbo a la gobernación del Tolima. En este punto los participantes, pues en su agenda está previsto instalar una asamblea popular para exponer sus diferentes reclamos. La movilización se desarrolló en medio de esta emergencia generada por los incendios en el departamento del Tolima y coincide con el día sin carro en esta capital de capital tolimense. Precisamente la situación ambiental es uno de los principales motivos que llegó a los o que llevó a los participantes a salir a la calle y exigir respuestas sobre la atención de las zonas afectadas. A las reclamaciones por la emergencia ambiental se sumaron también cuestionamientos relacionados con la educación pública y también su situación en la Universidad del Tolima. Los estudiantes también han manifestado su preocupación por los recientes anuncios del gobierno nacional, pues según expresaron durante la jornada, consideran que algunas de estas decisiones representan una amenaza para la autonomía universitaria. Este último reclamo fue incorporado a la movilización después de los recientes anuncios del gobierno en medio de la protesta. Los participantes han incitado en que sus exigencias buscan obtener respuestas y no construir amenazas. Así, exigir no es amenazar. Es una de las consignas que acompaña la jornada. Los manifestantes también cuestionan también la destinación y disponibilidad de recursos para atender emergencia por los incendios y para fortalecer la educación pública. Entre los mensajes expresados durante la movilización aparece la pregunta: ¿dónde están los recursos de la emergencia? ¿Dónde están los recursos de la educación? A estos reclamos también se suman las inconformidades de estudiantes del programa de artes, quienes denuncian dificultades relacionadas con la infraestructura y la falta de espacios precisamente adecuados para desarrollar sus actividades académicas y artísticas. A esta hora con Olímpica Estéreo 94.3 es el reporte de noticias locales o departamentales también que le entregamos acá. Y hay noticias también. Noticias nacionales, ¿no? Vamos con noticias nacionales a esta hora con Olímpica. Luego de varios días de búsqueda, las autoridades colombianas confirmaron en el día de hoy el hallazgo del avión Cessna T206 que se accidentó El domingo pasado, además, el presidente Abelardo de la Estrella informó que los 5 ocupantes lamentablemente fallecieron. La avioneta Cessna T206 de matrícula HK4985 despegó del aeropuerto del municipio de Condoto en el departamento del Chocó con destino al aeropuerto de Guaymaral en Bogotá y tuvo su último contacto con las autoridades a las 9:23 del domingo sobre una zona boscosa entre los departamentos de Chocó y Risaralda. Con profundo pesar, tristeza, confirmó al país el hallazgo del avión Cessna T206 de matrícula HK4985 que se accidentó mientras cubría la ruta entre Condoto, Chocó y Guaymaral en Bogotá. Lamentablemente, las autoridades confirmaron que sus ocupantes fueron hallados sin vida, dijo el presidente de la Espriella. El mandatario les envió un sentido mensaje a las familias, amigos, seres queridos de las víctimas en este momento de inmenso dolor. Los acompaño en su duelo con profundo respeto y elevo mis oraciones al Todopoderoso para que derrame sobre sus hogares consuelo, serenidad y fortaleza para sobrellevar tan irreparable ausencia. Paz en sus tumbas, mencionó. Además, las 5 personas que viajaban en la aeronave habían permanecido precisamente desde el jueves en Condoto, en el departamento del Chocó, donde participaron en una brigada de salud con personal especializado que atendía a habitantes del municipio y localidades vecinas, de acuerdo con información de las autoridades.
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0: La información a esta hora con Olímpica Estéreo y ustedes también nos van reportando a través de nuestro WhatsApp Olímpica 320-6716-943 desde las calles de la ciudad de Ibagué. ¿Cómo está el tráfico? ¿Cómo les ha ido hoy? Jornada sin carro y sin moto.

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2: A esta hora con Olímpica Estéreo 94.3 aprovechamos porque nos vamos rápidamente con información. La móvil olímpica. Ahí está Julián Ampudia con toda la información a través de Olímpica Estéreo 94.3.

0: información con la móvil olímpica. Ahí está Juli Juli, ¿qué está haciendo?
1: Escuchando Olímpica Estéreo 94.3. Una feliz tarde para todos nuestros oyentes de Olímpica Estéreo. Acá estamos precisamente frente a la alcaldía de Ibagué. Estamos ya listos, preparados para este ciclo paseo navideño con la alcaldía de Ibagué. En este momento quiero saludar al secretario de Movilidad, Camilo Martínez. Bienvenido a Olímpica Estéreo. Feliz tarde, ¿cómo vamos?
2: Bueno, un cordial saludo para todos los amigos de Olímpica. Pues contarles que hemos tenido una tarde bastante bonita, una tarde donde la ciudadanía ha salido, ha disfrutado la ciclovía, ha disfrutado este día sin carro y sin moto. Entonces, pues muy chévere, muy animados. Ya está llegando aquí todos los invitados, toda la ciudadanía que quiere vincularse con este ciclopaseo navideño, simulacro de ciclopaseo navideño, porque como desde septiembre se siente que viene diciembre, pues entonces estamos con toda la actitud. Ya ves, miren, los amigos ciudadanos con su gorrito navideño, con la camiseta, va a ver a una señora con la cicla de la ciudadanía, a que llegue, aún alcanzan a llegar, aún no hemos salido, podemos llegar y terminar esta jornada, yo sin carro y sin moto, de una manera diferente.
1: Exactamente, de una manera diferente. Bueno, después de un día pues que ha sido pues lleno de mucha pedagogía también, obviamente mucho ejercicio para muchas personas, y hoy pues en este momento vamos a hacer de esta manera, con este ciclo paseo navideño, así que la invitación, estamos frente a la alcaldía de Ibagué, vamos a recorrer cuál va a ser el recorrido que vamos a estar realizando durante esta noche, ya en cuestión de minutos arrancará.
2: Bueno, saldremos desde aquí, desde la alcaldía Ibagué, iremos por la calle 10 hasta la carrera quinta y descenderemos por toda la carrera quinta hasta la 42 al patio Banderas, donde se encuentra pues el cierre de esta jornada.
1: Se pueden unir en bicicleta, se pueden unir de pronto los que van corriendo, se pueden unir los que van en patineta.
2: En patineta, en bicicleta, trotando, caminando. Lo importante es con actitud de compartir en familia, de pasar un rato agradable y diferente.
1: Vea, si están por ahí cerca, alcanzan a salir, colocarse el gorro navideño, colocarse su pinta navideña, porque esto es un simulacro, mejor dicho, del ciclopaseo navideño. Así que los esperamos, ya venimos con mucha más información a través de Olímpica Estéreo. Punto de partida, alcaldía de Ibagué. Vamos a tomar ahí la tercera, después la 10 y la quinta, bajando para unirnos en este ciclopaseo navideño. La información ahí está ahora con Olímpica Estéreo. Gabo, ¿qué estás haciendo?
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3: Aprovechamos de una vez y nos vamos con la móvil olímpica. Ahí está Juliana Ampudia con información a esta hora a través de Olímpica Estéreo. Juli, Juli, ¿qué está haciendo?
4: Escuchando Olímpica Estéreo 94.3, continuamos en esa buena noche. Ya sin carros y moto, todavía continúa la jornada y en ese momento, qué mejor que cerrar la jornada con ese ciclopaseo nocturno. Seguimos con el secretario de movilidad. Bueno, secretario, o sea, ha llegado mucha gente, ¿no? En bicicletas, en patines y todavía seguimos esperando que se una durante todo el recorrido.
5: Sí, efectivamente, tenemos aquí cientos de personas ya con toda la actitud, con el gorro navideño. Vemos uno, mire, que tiene hasta el casco con luces, con la camiseta navideña, con la bicicleta decorada. O sea, la ciudadanía se ha puesto la camiseta y ha disfrutado este día sin carro y sin moto, que ha sido muy diferente.
4: Bueno, sí señor, diferente, además que lo hemos percibido en el ambiente también durante todo el día. Yo creo que los resultados, ya más adelante estaremos conociendo resultados completos de lo que arrojó pues el día sin carro y sin moto, ¿no?
5: Así es, una vez terminemos la jornada presentaremos el balance pues en cuanto a sanciones y demás que se han presentado el día de hoy.
4: Bueno, pues es el mensaje para toda la ciudadanía, para lo que queda todavía el día sin carro y sin moto. Muchos sabemos que van saliendo del trabajo, en este momento todavía no saben cómo regresar a su casa. Vamos a hacer la invitación porque por toda la carrera quinta vamos a estar bajando.
5: Efectivamente, saldremos en costados instantes desde aquí, desde la alcaldía de Ibagué. Descenderemos por toda la ciclovía antes de invitar a los ibaguereños que están saliendo de sus trabajos, que se unan, que se peguen hasta este ciclopaseo, hasta